Bienvenidos a todos a la Ruta Universal. Hoy miércoles 19 de agosto, yo soy Leo Lozán y los saludo con mucho gusto, sobre todo por escuchar esta canción para abrir el programa, que se llama 8675309 de 1982 de Tommy Two-Tone. Yo no me acordaba ya que era de Tommy Two-Tone, fíjate, estaba yo ya, pensé que era de Greg King. Sí, y suena mucho, ¿no? Pero bueno, aquí yo también aprendo muchísimo en la Ruta Universal, todos los días. Aquí, buscando información para compartirla con ustedes y algo de eso se me queda grabado para mi culturita, humilde culturita musical que tengo. Pero sí, de verdad, aprendo mucho también aquí en la ruta junto con todos ustedes y eso es lo bonito de la música, que nunca acabamos de descubrirla y de redescubrirla y de disfrutarla. Y por eso escogimos buenísima música para ustedes el día de hoy. Tenemos un gran programa con música de todos los tiempos y sobre todo nuestras secciones que pues todos los días tenemos preparadas. El día de hoy miércoles tenemos On Cover, los lunes y los miércoles tenemos esa sección que me encanta, en la que exponemos que una canción que fue exitosa en realidad es un cover y escuchamos el cover original, lo comentamos, lo juzgamos, lo destruimos. No, nunca destruimos, nunca, nada más lo platicamos, lo comentamos con todos ustedes, pero sobre todo lo revelamos, que es lo más importante de esto. Y hoy tenemos uno buenísimo, es un super hit de los 60s que se llama Venus. Así es que bueno, vamos a escuchar la versión de los 80s que hizo Bananarama. Y más adelante tenemos una sección, porque hace un par de semanas, bueno, sí, hace unos, sí, una semana, 10 días, tuvimos una sección de bandas subvaluadas y tuvo mucho éxito. Y entonces ahora tenemos la sección en Factor en Común, como todos los miércoles, y toca ahora músicos subvaluados, que es bien importante, porque pues sí hay muchos músicos y muchas bandas que luego no tienen el éxito que merecen o que quisiéramos nosotros como público que hubieran tenido, y sin embargo no dejan de ser importantes e influyentes. Entonces tenemos 5 selecciones para ustedes de músicos subvaluados en nuestra sección de Factor en Común el día de hoy. Pero sobre todo, como todos los días, lo que más intentamos para todos ustedes es tener mucha y muy buena música elegida y curadita para todos ustedes. Así es que vamos a empezar con eso en la Ruta Universal.

Ese tema se llama Only Time Will Tell, de 1982, es Asia. Bueno, si ya lo conocen, sabrán que muchos, bueno, todos los integrantes venían de otras bandas de rock progresivo. Los que no lo conozcan, descúbranlo porque vale muchísimo la pena. Venían de King Crimson, por ejemplo, de Yes, del Emerson, Lake and Palmer, de The Buggles, de Uriah Heep. O sea, venían de otras bandas de rock progresivo y formaron esta como super band, digamos, en los 80s, principios de los 80s, hicieron este proyecto llamado Asia, y a mí me parece buenísimo. Algunos lo consideran fresa, porque claro, venían de otras bandas más, digamos, alternativas, más del género progresivo, que era más, más, menos pop, digamos, ¿no? Más alternativo, vamos a llamarlo así, y de pronto hacen este álbum que a mí me parece genial. Bueno, este grupo, porque hicieron algunos álbums, y bueno, pues a mí sí me gusta muchísimo, sobre todo, bueno, esta canción que escuchamos, Only Time Will Tell, y también The Heat of the Moment, que fue probablemente su mayor éxito, y luego tiene otra preciosa que se llama The Smile Has Left Your Eyes, Don't Cry, no, muchos hits muy buenos, más poperos sí, pero igualmente buenos. Bueno, y ahora vamos a nuestra sección de Uncover. Hoy vamos a revelar esta canción que seguramente muchos conocen, pero a veces nos quedamos con la versión en la cabeza de la canción con la que crecimos, que en este caso es de 1986. Yo por ahí tendré unos 15 años, entonces pues se me quedó mucho esta canción, que está muy bien producida, y además eran estas tres chicas llamadas Bananarama, que además de que tenían mucha onda y eran guapas, eran muy divertidas y tenían un estilo ahí peculiar. Sonaron mucho en los 80s. Bueno, pues esta canción, junto con otras muchas que lanzaron, es particularmente de sus mayores éxitos, pero ya había sido un éxito en 1969, porque es un cover. Y eso es lo que hacemos en esta sección de la ruta llamada Uncover. Revelamos y balconeamos los hits que en realidad son covers. Así es que vamos a escuchar la versión original de Venus, que es extraordinaria, ya les decía, de 1969, con The Shocking Blue. Y regresamos para comentarle.

0: Este es The Shocking Blue con la versión original de Venus de 1969, que es inmejorable. Estarán de acuerdo conmigo. Retrata perfectamente lo que es la psicodelia de finales de los años 60. Y bueno, es una chulada de canción. Bellísima, eterna. Muy bien grabada, muy bien cantada, muy bien producida. Inmejorable. Y aunque la versión de Bananarama de los 80s es buena y tiene su onda y tiene su producción ochentera, pues bueno, no puede competir con esta versión, o al menos eso consideramos aquí en La Ruta Universal. Ustedes nos pueden comentar en redes, en @universal881fm, lo que ustedes crean y lo que opinen de la sección en general, pero sobre todo hoy de esta canción Venus. Continuamos aquí en La Ruta Universal, vamos a ir a un corte comercial y regresando tenemos nuestra sección Factor en Común, que el día de hoy es Músicos Subvaluados. Va a estar buenísima, les vamos a presentar 5 músicos que consideramos importantes, talentosos, trascendentes, sin embargo, no con el éxito o con el reconocimiento merecido, según nosotros. Así es que entran dentro de este concepto de músicos subvaluados, regresando de este corte comercial. No se vayan.
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0: Ya estamos de regreso aquí en la Ruta Universal y yo muy emocionado porque vamos a nuestro factor en común el día de hoy, que está buenísimo. El factor es músicos subvaluados o subvalorados o infravalorados o no suficientemente reconocidos, para decirlo en otros términos. Pero bueno, estos músicos en general son personas muy talentosas, muy influyentes, muchas bandas o artistas importantes y exitosos hablan mucho de ellos, sin embargo consideramos que no tienen el reconocimiento o el éxito muchas veces o el valor que merecerían. Y vamos a empezar con el primero. El primero es Terry Kath. ¿Quién es Terry Kath? Bueno, pues él es líder y compositor de Chicago. Ustedes conocen seguramente esta banda exitosísima. Él es uno de los guitarristas más talentosos, pero al mismo tiempo, de todos los tiempos, pero al mismo tiempo más infravalorados de la historia del rock. Es decir, en general la crítica y los músicos pues no lo mencionan mucho, no lo consideran un guitarrista importante o muy influyente. Y pues él combinaba muy bien el blues, el jazz, el rock y hasta el funk también. Entonces, bueno, un gran guitarrista. Incluso hay una anécdota que dice que Jimi Hendrix quedó muy impresionado con él después de verlo tocar y él declaró públicamente que era mejor guitarrista que él, imagínense, el gran Jimi Hendrix. Pero bueno, pues esa frase no trascendió, no impactó a nadie, no pasó desapercibida y en realidad no hay mucha información que escuchemos de Terry Kath como guitarrista, sin embargo, pues como compositor sí, ¿no? Porque ha dejado muy buenas canciones en Chicago. Vamos a empezar escuchándolo y luego seguimos con nuestros siguientes condenados a la lista de músicos subvaluados. Esto es, por supuesto, Chicago con 25 or 6-4. Es Terry Kath en nuestra lista de músicos subvaluados, aquí en Factor en Común.

Esos fueron, por supuesto, los Beatles con Ticket to Ride. ¿Y por qué? Pues porque Ringo Starr es nuestro músico subvaluado número 2 de la tarde. Que, por cierto, bueno, y antes de eso escuchamos a Chicago con 25 or 6 to 4. Porque nuestro primero en la lista fue Terry Kath, que, por cierto, estaba viendo aquí que murió, yo no sabía, de un disparo accidental mientras manipulaba un arma de fuego. Y él pensó que estaba descargada y se le fue un tiro y murió. Fíjense qué trágico. El 23 de enero de 1978, apenas tenía 32 años. Muy triste. Pero bueno, hoy estamos hablando de músicos subvaluados en nuestra sección de Factor en Común. Y Ringo Starr lo teníamos que poner. Y elegimos justamente a Ticket to Ride porque tiene, bueno, hay muchas partes muy brillantes de Ringo. Pero Ticket to Ride todavía está en una época en la que nadie hacía este tipo de patrones de batería. Es decir, todos iban por el típico pues beat, ¿no? De cuatro tiempos, con contratiempo y con bombo y con todo. Y de pronto sale Ticket to Ride con estas como, ay, ¿cómo les diré? Con unas, con una cadencia, sobre todo muy peculiar, y la tarola donde no necesariamente la ponía nadie, y de repente nada más un pandero, cosas muy creativas, y yo creo que es de los bateristas. Hoy en día hay muchísimos músicos que lo consideran genio total, sobre todo porque le daba a la canción lo que necesitaba y no nada más hacía un ritmo para seguirla, que es lo que hacían la mayoría de los bateristas. Es decir, utilizó la batería, para mí, Ringo fue el primer baterista que utilizó la batería como un instrumento que complementaba musicalmente a la canción, no nada más como un instrumento percusivo. Entonces hacía cosas que le sumaban a la canción para ser más expresiva y no necesariamente solamente percusiva. Y esa es una manera en la que la puedo explicar, creo, medio claramente. Si estoy cantinfleando mucho, me avisan. Pero bueno, por eso Ringo Starr es nuestro número 2 en la lista de músicos subvaluados. Estarán de acuerdo conmigo, ¿verdad? Y muchos lo consideran hasta el día de hoy pésimo baterista, ¿eh? Hay mucha crítica, dice que es de los peores bateristas de todos los tiempos. O sea, no solamente no tiene el reconocimiento que merece, sino que tiene mucho hate. Y luego está el otro lado de la moneda, que somos gente como nosotros, que lo consideramos genial y súper creativo y un baterista muy diferente que cambió la manera de tocar y de decorar y de seguir con el flujo de la canción musicalmente más que percusivamente. Pero bueno, vamos al tercero. Híjole, este también es muy bueno. Es el gran Ronnie James Dio. Y este super hit que se llama Rainbow in the Dark. Ronnie James Dio era un muy buen compositor, un buen cantante también de hard rock, pero pues sentimos que también no tuvo el reconocimiento. Vamos a hablar de él y también de Alex Lifeson, regresando a escuchar estas dos canciones. Vamos con Rainbow in the Dark en Factor en Común de la Ruta Universal.

Esta que acabamos de escuchar se llama Red Sector A de Rush, porque el gran Alex Lifeson también consideramos que es un músico subvaluado. Pero antes de eso escuchamos a Ronnie James Dio, quien ha sido considerado por la crítica como uno de los mejores vocalistas en toda la historia del heavy metal. Y sin embargo, pues muchos hablan, incluso hasta de Ozzy Osbourne antes que de él. De hecho, Ronnie James Dio fue vocalista de Black Sabbath tras la salida de Ozzy Osbourne de 1979 al 82. Estuvo 3 años como vocalista de Black Sabbath. Grabó 2 álbums que además se consideran importantísimos, que son el Heaven and Hell y el Mob Rules de 80 y 81. Y sin embargo, cuando hablas de los grandes vocalistas del heavy metal, casi nadie menciona a Ronnie James Dio. Es más, mencionarían antes, les digo, a Ozzy Osbourne, incluso a Alice Cooper, a, bueno, por supuesto a Robert Plant, a Rob Halford, que ya tuvimos un especial esta semana, a Judas Priest, a muchos vocalistas, pero yo creo que ni siquiera en los 10 principales se consideraría a Ronnie James Dio, cuando en realidad sí era un vocalista muy, muy virtuoso, un muy buen compositor, y pues un personaje muy entregado al heavy metal. Tenía mucha mística alrededor de él y tenía todos esos conceptos como muy triunfalistas del heavy metal. En fin, por eso fue nuestro número 3 en la lista de músicos subvaluados del día de hoy en la ruta, perdón, en Factor en Común de la Ruta Universal. Y también vamos a hablar de Alex Lifeson. ¿Por qué? Pues porque también consideramos que es de los músicos subvaluados de la lista. Es, para mí y para muchos críticos, de los guitarristas más innovadores e influyentes del rock, y sin embargo poca gente habla de él, ¿no? Pasa lo mismo, fíjense que también podría haber estado en la lista, pero no es tan subvaluado como Alex Lifeson. Brian May de Queen me parece a mí de los mejores guitarristas y no siempre se le considera así, pero bueno, ya tenemos para otra lista. El día de hoy tenemos a Alex Lifeson, que sin duda pues le dio un sonido importantísimo. Yo creo que Rush son de los músicos, digo, además de las bandas más importantes de rock y rock progresivo, pues le dio un sello muy particular a Rush. Y lo que pasa es que, bueno, tal vez su estilo no es tan protagonista, pero sin duda es muy virtuoso y es un guitarrista muy original. Busca siempre piezas y salidas muy originales y muy creativas. Es técnicamente impecable, o sea, es brillantísimo. Y sin embargo, casi nadie habla de Alex Lifeson. A ver, ustedes me dirán, pero casi nunca se menciona, ¿no? A la banda sí, y de Geddy Lee se habla mucho, porque aparte es muy impactante que canta, toca el bajo y toca los teclados, ¿no? Pero de Alex Lifeson casi nadie habla, y por eso pues consideramos que a pesar de que la banda ha sido de las más exitosas de todos los tiempos, sobre todo de hablando de bandas de culto y de rock progresivo, pues Alex Lifeson no es muy reconocido. Y bueno, escogimos esta canción que se llama Red Sector A, que ya escuchamos, de Rush, porque justamente Geddy Lee, el cantante y líder de Rush, dijo públicamente, mencionó que Alex Lifeson brilla muchísimo en esta canción, que es donde él considera que su verdadero genio y su verdadero estilo, pues se da a notar o luce más que en cualquier otra canción de Rush. Por eso escogimos Red Sector A. Y bueno, vamos al quinto de la tarde, señoras y señores. Vamos a empezar con la música, porque ya hablé de mucho tiempo. Vamos con el quinto, que tocaba una banda importantísima también de rock llamada Bad Company. Él es Paul Rogers, en nuestra lista, el número 5 de músicos subvaluados. Y vamos a escucharlo primero, junto con Bad Company, esta rola buenísima que se llama Shooting Star. Y regresamos a hablar un poquito de él.

0: Esa fue Shooting Star de Bad Company, porque estamos en nuestro factor en común del día de hoy, que es músicos subvaluados. Y yo creo que Bad Company también es una banda un poco subvaluada, ¿eh? Es muy importante, muy buena. Y sí es de culto, pero no llegó, yo creo, al tamaño que merecía. Bueno, por muchas razones, pero hoy no vamos a hablar de Bad Company, vamos a hablar de su cantante, de Paul Rodgers, que es nuestro número 5 y último en la lista de músicos subvaluados del día de hoy. ¿Por qué? Porque es un extraordinario cantante, admiradísimo, entre muchos otros, por Robert Plant, imagínense, de Led Zeppelin, que es para mí de los mejores cantantes, si no es que el mejor de todos los tiempos de heavy metal. Él lo admira muchísimo, porque sobre todo se habla mucho de su gran capacidad de... su estilo y su talento, por supuesto, pero sobre todo su gran capacidad de mezclar lo fuerte, lo poderoso, lo contundente con lo emotivo y lo suave también. Es muy bueno para cantar blues y soul, de hecho, también, a pesar de que lo conocemos más por cantante de rock. Tanto así que de 2005 a 2009, Paul Rodgers fue el cantante de Queen con Brian May y Roger Taylor. De hecho, Brian May lo admira muchísimo y fue su primera opción siempre para sustituir a Freddie Mercury en Queen. Así es que fue cantante oficial de Queen sustituyendo a Freddie Mercury 4 años. Entonces imagínense la capacidad vocal que tiene. Y sin embargo, ¿quién habla de Paul Rodgers? Nadie. Nadie lo ubica, nadie lo conoce mucho. Bad Company, pues sí, medianamente. Pero en realidad, pues no hay mucha información y mucho reconocimiento del gran Paul Rodgers. Además de Bad Company, tuvo una banda llamada Free también. Y bueno, pues de sus retos más grandes de la carrera ya hablamos de lo de Queen, ¿no? Pero pues nadie habla del gran Paul Rodgers y por eso fue nuestro número 5 en la lista de músicos subvaluados el día de hoy. En el factor en común, ya queremos hacer una sección de bandas subvaluadas y músicos subvaluados, ya constante, permanente aquí en la Ruta Universal, porque es buenísima. La verdad es que mucho talento. Ya hablamos hace una semana más o menos, 10 días, que hicimos el factor en común de bandas subvaluadas. Estuvo XTC, estuvo The Jam, bueno, muchas otras que consideramos que pueden haber llegado más lejos o que tendrían que tener más reconocimiento. Pero bueno, tienen el reconocimiento del público, de los fans, de los melómanos, que siempre los consideramos, los escuchamos y los respetamos. Y también de muchos músicos que les ha marcado la vida y la carrera. Ahí está Big Star, ¿no? Que es otra banda subvaluada. En fin, vamos a tener esta sección, si ustedes lo quieren y lo ordenan, pues ya permanente en el programa. Nos pueden escribir a @universal881fm o a la página de internet universal881.com, perdón. Y ya llegamos al final del programa, señoras y señores. Muchas gracias por escucharnos. Estamos a la mitad de la semana, pero mañana jueves y todos los días de la semana, de lunes a domingo, estamos a las 6 de la tarde con ustedes, de 6 a 7. También sábado y domingo con lo mejor de la semana. Así es que los acompañamos en esta ruta universal que no descansa durante todas las tardes del año. Yo soy Leo Lozano, les agradecemos muchísimo y nos escuchamos mañana jueves. Que tengan una gran noche. Chao.
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0: Qué románticos nos pusimos en esta tarde, ya casi noche, porque en 60 minutos pasaremos de la tarde a la noche y en ese momento daremos también ese salto hacia universalstereoonline.com de lunes a jueves de 8 a 9 de la noche, donde tengo a bien acompañarte en línea en una de nuestras estaciones que también puedes escuchar desde cualquier dispositivo en cualquier parte del mundo las 24 horas, los 364 días, 65, porque le dije 64 y el que tengo, si fuera bisiesto, 365 días del año de forma ininterrumpida, al igual que Universal desde el 88.1 de tu FM. Te recuerdo que somos Grupo Radio Centro y nosotros la estación de los clásicos. Despedimos a Thompson Twins con Lay Your Hands on Me, The Steel Dan con Rolling in the Years, The Survivor, Burning Heart con Billy Joel, You May Be Right, y The Toto Rosanna. Vamos a despedir este gran tema, Everything I Do It For You, una power ballad cantada por Bryan Adams, escrita en 1991, junto con el gran, emblemático, carismático, exitoso Robert John Mood Lange, que, bueno, para la película de Robin Hood, el príncipe de los ladrones, como se le conoció en habla hispana, se compuso en solo 45 minutos. Y en 45 minutos hicieron una canción que bate récords mundiales de permanencia en el puesto número uno. Escriben esta canción en 1990 y la graban en marzo del 91. Pasó 16 semanas seguidas, consecutivas, en el número uno. Gana el premio Grammy, nominada al Oscar, una de las canciones más vendidas de todos los tiempos, y además, bueno, pues siendo parte además de todo también un blockbuster de Robin Hood, pues se convierte por demás en parte de la historia y la narrativa de la pantalla grande, de la propia discografía de Bryan Adams y de la narrativa y la historia de muchos de nosotros en 1991. Así iniciamos los clásicos de esta tarde. Quédate con nosotros.
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0: seguimos románticos, porque hay días que estar románticos o nostálgicos, pues se vale, ¿no? Y hoy tocó. Hoy tocó estar así, en esta tarde de clásicos de este miércoles 19 de agosto. Gran tema de Sam Smith en esta balada de soul y de pop, cargada y llena de tanto significado como parte de su álbum debut In the Lonely Hour, escrita por el propio cantante junto a Jimmy Napes e inspirada en una situación real de infidelidad dentro de un matrimonio cercano a los propios autores. Esta letra nos cuenta una vivencia personal de Sam Smith, o sea, no es directamente de él, pero sí una historia que le toca y le llega gracias a la narrativa de quien padece esa situación. El engaño amoroso, la traición, la decisión de una persona de mantenerse en una relación rota a pesar de saber que su pareja le es infiel, son muchos de los temas que se tocan en esta canción. Así, de acuerdo a la propia narrativa de Sam Smith, I'm not the only one, refleja que más allá de no ser el único dentro de una relación, implica también toda aquella ausencia que se ha permeado dentro de la relación para que alguien más toque la puerta y pueda entrar. Así, con esta canción, nos vamos directamente a esta gran propuesta que tenemos para ti, porque en Universal nos gusta llevarte a los mejores eventos. 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Más información en universal881.com, y así llego al final de los clásicos de esta tarde de miércoles para seguirte invitando a que continúes con una servidora a continuación contigo en 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estar en tiempo y en forma, si es que nos escuchas más allá de nuestras fronteras, es hacer uso del cambio horario para estar a tan solo un clic de distancia. A todos ustedes y a mis compañeros en cabina, gracias por hacer posible la magia de esta transmisión. A continuación, a las 9 de la noche, estamos contigo en la segunda edición del Club de los Beatles, y a las 10 de la noche llega Adolfo Fernández Cepeda, la voz universal, para seguir acompañándote en las grandes noches de Double Play. Soy Paola González, mañana en este espacio a las 11 de la mañana, de nueva cuenta aquí en La Frecuencia Correcta, te espero. Y de 7 a 8 en los clásicos de la tarde-noche. Y mientras tanto, acompáñame a estar en línea universalstereoonline.com. A continuación, contigo, muy buenas noches.
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0: Muy buenas noches. Esto es La Octava, una producción de Radio Centro Noticias. Y este miércoles 19 de agosto de 2026 arrancamos escuchando Don't Look Back in Anger de Oasis, un clásico rotundo que es coreado en cada estadio del mundo en donde toca Oasis. Y es que hay que recordar, el año pasado, después de años de peleas, Liam y Noel Gallagher volvieron a compartir escenario y ahora Oasis anunció que llevará esa historia a la pantalla grande. Esta semana presentaron de hecho el primer tráiler de Don't Look Back in Anger, este documental que muestra conversaciones entre los hermanos, sus dudas antes de la reunión y la reacción de miles de seguidores durante la gira Live 25. Noel reconoce que temía que las viejas diferencias volvieran a aparecer, mientras Liam habla de la posibilidad de dejar atrás parte de la rabia acumulada durante años. El documental llegará al Festival de Cine de Venecia en septiembre y después va a tener funciones en cines y en pantallas IMAX. Por este motivo, el día de hoy vamos a estar escuchando canciones de Oasis. Pero para entrar en materia, en el programa de esta noche vamos a hablar del despojo inmobiliario, un tema que no es nuevo definitivamente, pero parece que de manera reciente ha recuperado fuerza o ha recobrado fuerza. Yo soy Carlos Castellanos y a nombre de mis colegas, mis compañeros, profesionales de la comunicación y las comunicaciones, gracias a ellos, por supuesto, porque son los que hacen posible que lleguemos hasta donde usted quiera, hasta donde usted se encuentre, siempre con el mejor contenido. Muchas gracias por formar parte de este espacio. Les invitamos para que se queden, les damos la bienvenida y comenzamos platicándoles precisamente cómo el despojo inmobiliario es uno de los problemas más engorrosos que enfrentan las personas propietarias actualmente, propietarias de inmuebles, por supuesto. El problema afecta a muchas personas, pues algunos no tienen su patrimonio inscrito en el registro público de la propiedad. Algunos otros cargan con juicios sucesorios, herencias inconclusas, por supuesto. Y de esta manera los delincuentes, que vigilan e invaden casas cuando los dueños salen de vacaciones, cuando están hospitalizados o cuando las casas están solas o intestadas, eso es lo que están esperando los delincuentes. Las bandas criminales, de hecho, usan contratos simulados, poderes falsos, escrituras apócrifas para simular que ellos son los dueños legítimos. Con la intención de atender el problema del despojo inmobiliario, por cierto, el gobierno de la Ciudad de México, que encabeza Clara Brugada, anunció a principios de mes la creación de un gabinete contra el despojo. Dijeron, es una estrategia interinstitucional para prevenir, investigar, frenar y lograr la restitución inmediata de inmuebles afectados precisamente por este delito. El gabinete lo encabeza la Secretaría de Gobierno capitalina. En este participa también la Fiscalía General de Justicia de la Ciudad de México, la cual se comprometió a agilizar las carpetas de investigación y los peritajes al respecto. También está la Secretaría de Seguridad Ciudadana, cuya participación es vital para actuar en flagrancia, y ahí se comprometió en este caso a realizar operativos de recuperación. También integran este gabinete la Consejería Jurídica y de Servicios Legales para brindar respaldo normativo y asesoría. Si quiere contactarlos, hicieron público un número telefónico, el 55-53-45-81-20. Lo repito con todo gusto, 55-53-45-81-20. O también puede reportar a los números de emergencia para cualquier intento o acto de despojo. Se sostiene que cuentan con un equipo de 100 abogadas y abogados en este gabinete para brindar la defensoría jurídica gratis a las víctimas del delito del despojo. El gabinete establece además metas como rápida respuesta, buscando el aseguramiento de predios en un plazo máximo, dicen, de 15 días, y además la judicialización pronta de los casos. ¿Qué le parece si profundizamos en el asunto con nuestra siguiente entrevista?
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0: Y esta noche le doy la bienvenida a Carles Coffier, abogada especialista en vivienda y ciudad. Carla, bienvenida, muy buena noche. Gracias por aceptar platicar con nosotros en este espacio.
2: Muy buenas noches, Carlos. Un saludo a ti y a toda tu audiencia.
0: Muchas gracias. Oye, Carla, ¿qué tan extendido es hoy por hoy el problema del despojo inmobiliario aquí en la Ciudad de México, en general en el país, sabemos?
2: Bueno, más bien creo que para poder entender lo que está ocurriendo en Ciudad de México, hay que entender que la problemática que enfrenta la Ciudad de México y otras ciudades, por supuesto, pero acá no estamos abocando a la capital, es un problema de mafias inmobiliarias. Lo digo porque las mafias inmobiliarias pueden tener distintos modus operandi para poder hacerse ilícitamente de inmuebles. Hay algunas actividades que no, digamos, por cuestiones legales, a primera línea no pudieran ser fácilmente catalogadas como despojo. Pero lo que estamos viendo, no por ello deja de ser ilegal y deja de ser un tema de mafias inmobiliarias, pero lo que quiero decir es de que lo que estamos viendo es, digamos, una ola de un modus operandi concreto y, sobre todo, hay que decirlo, operando en ciertas zonas donde antes no era común o no se escuchaba que ocurrieran este tipo de delitos. Ahora, delitos de despojo ha habido en Ciudad de México en otras zonas. El problema es que, como tristemente ocurre con muchas problemáticas, de alguna manera se normaliza que ocurre en unas colonias, pero no en otras. Pero lo que sí es importante señalar es que es un problema de mafias inmobiliarias que operan a través de distintos mecanismos. Ahorita lo que está surgiendo en las últimas semanas y meses es un modus operandi concreto, que a mí no me extrañaría que luego veamos que empiece a evolucionar, empiece a cambiar, sobre todo por la atención que ha tenido esta problemática en las últimas semanas.
0: Cuando hablamos de mafias inmobiliarias, nos estamos refiriendo a que se encuentran penetrados por actores corruptos, espacios en los que se supone se tendría que asegurar pues la pertenencia y la propiedad de un inmueble. Pienso, por ejemplo, en gente que trabaja en el registro público de la propiedad, notarios, policías de investigación incluso. ¿De eso hablamos cuando te refieres a mafias inmobiliarias, Carla?
2: En términos generales, cuando hablamos de mafias inmobiliarias, hablamos de dos o más personas que se organizan para cometer una serie de delitos con tal de participar en el mercado inmobiliario y tener un rédito, pero de manera ilegítima, ¿no? Porque el medio implica la comisión de distintos delitos o incluso violaciones a derechos humanos. En ese contexto, las mafias inmobiliarias normalmente incluyen la participación de funcionarios. ¿De qué funcionarios y de qué jerarquía? Puede variar mucho. Normalmente cuando pensamos en las mafias inmobiliarias pensamos, o al menos muchas personas piensan inmediatamente en el famoso cártel de Benito Juárez que estuvo sonando en medios de comunicación. Sin embargo, hay que entender que estas mafias pueden ser de 20 personas organizadas en una red muy estructurada o pueden ser de 3, 4 personas y puede incluir funcionarios de alto calibre y de alto mando, pero también a funcionarios de estrato muy bajo, por ejemplo, actuarios judiciales, que esa es otra modalidad en la cual pueden operar algunas mafias, que es fingiendo juicios, ¿no? Y falsificando notificaciones. Es decir, para que empiece un juicio en contra de una persona sin que ella se dé cuenta. Y con eso, pues, corrompes a un actuario judicial que digamos, en la jerarquía del Poder Judicial es un funcionario, digamos, de un rango que no es alto. Y lo mismo puede verse con distintos modalidades. Ahora, yo sí creo que actualmente en la mayoría de los casos, por no decir en la aplastante mayoría de los casos, siempre la participación de algún actor público. Digo actor público porque puede ser funcionario, pero también notarios. Los notarios son actores públicos, pero no son estrictamente o no son funcionarios públicos. Entonces, en este modus operandi que se está presentando, de entrada, yo veo difícil que esto se pueda llevar a cabo si no hay participación al menos de notarios. Y de hecho, un factor que vemos que se está repitiendo mucho y no solo en las últimas noticias, en otros espacios, yo he comentado que en asesoría a personas por temas de vivienda, yo hace años que escucho eso en Ciudad de México, que son actos de despojo producidos por actos jurídicos espurios de notarios de otros estados sobre inmuebles en Ciudad de México, ¿no? Y por supuesto que en algunos casos puede o no participar gente de fiscalías, puede o no participar gente del registro público de la propiedad, puede o no participar algún otro tipo de actor, ¿no?
0: Claro. El anuncio que hizo la jefa de gobierno, Clara Brugada, a principios de este mes de agosto, de esta creación de este gabinete contra el despojo, en el que participan varias instituciones, desde la Secretaría de Gobierno, la Fiscalía Capitalina, la propia Secretaría de Seguridad, ¿es esa la salida? ¿Ese es un buen paso, por lo menos? ¿O si es la salida para acabar con este delito de despojo en la capital del país, Carla?
2: Bueno, a ver, lo que se anunció fue una serie de medidas. Unas, yo creo que están en la dirección correcta, habrá que ver su implementación, como pues por supuesto un gabinete que implique una coordinación interinstitucional es lo mínimo que se esperaría, ¿no? Y con lo mínimo no estoy diciendo tirándolo a menos, me parece que eso es muy importante. Sí creo que hay que entender que esto es un problema sistemático. Entiendo yo que se está abordando este gabinete es porque se va a ver con esa perspectiva, ¿no? Hay otras medidas, por ejemplo, el tema de aumentar los delitos. En general, yo creo que en este país el tema de aumentar delitos no es en sí el problema. ¿Por qué? Porque no es que se cometen los delitos porque las penas o los castigos de cárcel son bajos. No, digamos que siendo un lado ese tipo de medidas que se anunció, sí a mí me parece que tiene que haber una cuestión institucional, pero que también lleve a comprender no solo la atención de casos concretos, sino a entender la estructura de estas mafias, ¿no? En identificar modus operandi.
0: Ahí tenemos un problema. Tuvimos un problema. Ahí se está congelando la imagen de Carla Escoffier, abogada, especialista en el asunto inmobiliario, en temas de la Ciudad de México. Vamos a tratar de recuperar o de reponer un poquito mejor la comunicación porque ya no alcanzamos a escuchar lo que nos estaba diciendo. Estaba comentando que efectivamente este es un primer paso y que es lo mínimo que se podría esperar ante el anuncio del gobierno de la Ciudad de México, de la jefa de gobierno, particularmente Clara Brugada. Decía Carla Escoffier, por lo menos que podemos esperar efectivamente, pues es que haya una coordinación interinstitucional. Carla, en esa parte estabas y te perdimos de repente. No, me dicen que no tenemos a Carla Escoffier. Vamos a ver si podemos recuperar un poquito más adelante la comunicación con Carla Escoffier, porque definitivamente el asunto que tiene que ver con la cuestión de los despojos inmobiliarios, como lo decíamos desde el principio, no es una cuestión nueva. De alguna o de otra manera, y eso quizás es hasta lo más indignante o preocupante, es que hasta que llegan este tipo de delitos a tocar a sectores que no son vulnerables, sino que tienen de alguna o de otra manera algún otro tipo de nivel en el poder adquisitivo o en la escala socioeconómica, es hasta entonces que las autoridades dicen, nos vamos a poner ahora sí las pilas porque las protestas llegan a otro nivel. Pero en muchas ocasiones y desde hace muchos años, usted lo sabe, desde que estábamos en la motocicleta como Grupo Dragón hace cosa de más de 15 años, conocíamos de casos en los que había despojos en zonas como Tecámac, en fraccionamientos como Los Héroes, en la zona conurbada al Valle de México, pero ahora que llegaron a la capital del país y de manera particular a la alcaldía Benito Juárez, alcaldía Coyoacán, a otro tipo de alcaldías, es que empezó a tomarse, pareciera ser en serio el asunto. Ya te tenemos, Carla Escoffier, nuevamente, y nos estabas diciendo que lo mínimo que podíamos esperar en efecto con la creación de este gabinete contra el despojo pues era la coordinación interinstitucional, pero ¿qué más es lo que hace falta para de verdad poder atacar de manera contundente este delito, Carla?
2: Bueno, justo lo que comentaba es este problema de que evidentemente hay ahorita víctimas con nombre y apellido y hay carpetas de investigación que se tienen que atender, pero también tiene que haber una perspectiva estructural y de prevención, es decir, poder identificar modus operandi, estructuras, también estructuras territoriales, para poder entender esta problemática, porque insisto, el modus operandi muy probablemente va a cambiar y después vamos a empezar a escuchar de nuevos mecanismos, nuevas formas que tienen para tratar de hacerse los inmuebles, pero al final del día lo que estamos viendo es una criminalidad y tristemente hay que decirlo, hay que entenderlo como un problema de macrocriminalidad, o sea, ya de crimen organizado. De la misma manera en la que en los códigos penales está el delito de homicidio, por ejemplo. En todos los países del mundo hay homicidios. Pero cuando tienes homicidios que están en el marco de crimen organizado, por ejemplo, pues no los puedes abordar como en otros países abordaría o como en tu propio país abordarías un homicidio aislado que tiene, pues no está en ese contexto, ¿no? Hay que entender ese contexto. Yo espero que este gabinete arme la ruta para que se pueda entender desde esta perspectiva. Ahora, lo que claro, también hay que aclarar, y eso creo que es muy importante, es la necesidad también de evaluar los procesos, porque al final del día, yo creo que tristemente lo que también estamos viendo es que ya los mecanismos que daban antes certeza jurídica al momento de hacer un traspaso de inmuebles, de ya sea por donación, compraventa o cualquier otro, no están funcionando, o más bien el grado de digamos, de delincuencia organizada y de refinamiento que pueden tener este tipo de mafias inmobiliarias, pues exige poner más controles. Y acá sé que no suena atractivo eso para muchos que nos están escuchando, pero es necesario, sobre todo con un equilibrio, por un lado, ver cómo poder fortalecer esa certeza jurídica, pero al mismo tiempo en la balanza hacer que esto no implique más burocracia o trámites excesivos o cargas que al final del día terminen obstaculizando a personas que solo quieran adquirir un inmueble. Entonces, okay, es un tema complejo, nadie dice que sea fácil la respuesta, pero espero que este gabinete de seguridad, digamos, interinstitucional de coordinación, lleve a esa nueva comprensión de este fenómeno que se está viviendo en Ciudad de México y que tristemente ya se veía viniendo desde hace mucho tiempo, tanto en Ciudad de México como en otras ciudades del país.
0: Sin lugar a dudas. Hay una iniciativa, entiendo, Carla, en contra del fraude procesal que está atorada en la Cámara de Senadores. ¿Cómo tendría que ser una reforma para enfrentar esto o qué cambios estructurales se necesitarían, pues, para que la seguridad patrimonial no dependa de la capacidad de que se enfrente a las redes criminales?
2: Bueno, justamente es bueno que lo menciones. Yo he estado viendo noticias que de repente distintos legisladores de distintos partidos han comentado que van a presentar o hacer distintas iniciativas. A mí me parece que, y eso yo aprovecharía tu espacio para hacer un llamado a las y los legisladores de Ciudad de México, no hay que reaccionar precisamente porque urge, hay que ir con calma. Yo creo, y yo haría esta propuesta, espero que algún funcionario de la Ciudad de México pueda escuchar esto, que a partir de este gabinete de seguridad interinstitucional se haga un diagnóstico. Es decir, todos estos casos tienen patrones comunes para poder identificar cuáles son las fallas recurrentes o los, digamos, los vacíos o flaquezas o condiciones, digamos, que se aprovecharon estas mafias en estos casos, para que con base en eso, luego de ese diagnóstico, de esa identificación del gabinete, se haga una coordinación con el Congreso de la Ciudad de México. Es decir, primero en el gabinete y después decir, mira, esto encontramos, identificamos que de estos casos en todos o en la mayoría se fiaban de esto, partían de esto, y sobre eso que se pueda hacer un análisis de qué reformas estructurales hacer. Esto toma tiempo. Yo sé que, insisto, no es muy atractivo a veces porque se quiere ya algo que se mete y se aprueba, pero para una solución sólida yo diría que ese sería el camino.
0: Muy bien. Carla Escoffier, pues ahí está el llamado precisamente para los legisladores. Ojalá tenga eco definitivamente en el poder legislativo, que es por donde tendría que empezarse también como parte ya de entrada o como segundo paso, mejor dicho, tú lo has dicho, a raíz de este gabinete de en contra del despojo interinstitucional del gobierno de la Ciudad de México, que ya es un buen punto de partida. El segundo paso entonces tendría que ser pues en el poder legislativo. Ahí está el llamado. Carla Escoffier, abogada, especialista en vivienda y ciudad, muchas gracias por platicar con nosotros siempre en este espacio.
2: No, a ti, Carlos, y a todo tu equipo, muchas gracias. Una disculpa por las fallas. Bueno, y nada más también recalcar que hubo justo ya personas detenidas, que eso también estaría interesante ver a futuro qué información se le da ya. Muchas gracias.
0: No, hombre, al contrario, tienes toda la razón. Ver en efecto qué va a pasar con los detenidos, eso también, el seguimiento al asunto conforme en lo que van haciendo ya en estos momentos, definitivamente es importante. Hasta la próxima, Carla.
2: Muchas gracias.
0: Gracias a ti, Carla Escoffier, aquí en este espacio de La Octava, una producción de Grupo Radio Centro. ¿Qué le parece si ahora conocemos qué es noticia, pero desde las calles del Valle de México?
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0: Infórmanos, por favor, Octavio Ojeda. Bienvenido, buenas noches.
3: Hola, ¿qué tal, Carlos? Un gusto en saludarte. Buenas noches para todos. Lo que es noticia en este momento es que desde hace ya algunas horas ha llovido en diferentes zonas del Valle de México, principalmente en la zona sur, lo que ha generado encharcamientos y también mucho tráfico. Y a su vez, Carlos, hace unos instantes se registró la volcadura de un vehículo particular, que afortunadamente no hubo personas lesionadas, en el cruce de la avenida Insurgentes con la avenida Barranca del Muerto, donde en este momento estamos transmitiendo completamente en vivo, donde todavía se puede observar el rezago por parte también de los automovilistas que desean cruzar esta importante arteria. También tenemos el reporte de otro incidente, también sobre la avenida Insurgentes, esto es antes de superar el circuito interior en su tramo Río Mixcoac y con dirección hacia la zona sur del Valle de México, por lo que les pedimos conducir con mucha precaución. Y por si esto fuera poco, Carlos, los baches es un problema que ha generado también accidentes viales. Tal es el caso que últimamente se ha reportado sobre la avenida Constituyentes. Por lo menos hay 3 baches, esto con dirección hacia la zona de Santa Fe, procedentes desde la parte de Periférico, para lo que es un llamado a las autoridades correspondientes de que tapen ese bache, principalmente que está a la altura de la avenida Lomas Altas con dirección hacia la carretera o autopista México-Toluca. Pues así la situación hasta este momento. Hay ligera lluvia ya en este instante. Aún así, hay que conducir con mucha precaución en donde quiera que vaya. Carlos, hasta aquí mi reporte.
0: Muy bien. Muchas gracias, Octavio.
3: Hasta luego. Buenas noches.
0: Excelente noche también para ti, Octavio Ojeda, con el reporte desde las calles del Valle de México. Primer paréntesis en la información. Recuerde, estamos escuchando canciones de Oasis. Este es Sleep Forever, de 1994. Himno optimista, desafiante del pesimismo de aquella época. No se vaya.
1: Regresamos.
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0: Ya estamos de regreso y estamos escuchando Stand By Me, este himno melódico bien incluido en el álbum Be Here Now. Y en lo que tenemos preparado para todos ustedes esta noche, lista nuestra buena noticia. Siempre en este espacio, lo sabe usted muy bien, hay una buena noticia para usted. Como mínimo, es información amable. Siempre son datos útiles para toda nuestra audiencia. Y en esta ocasión, precisamente, es información de utilidad para que estemos todos prevenidos en contra de posibles robos de datos personales. Déjeme platicarle. La Policía Cibernética de la Secretaría de Seguridad Ciudadana de la capital del país es la que emitió esta alerta preventiva ante la detección de correos electrónicos falsos que suplantan a la plataforma de Netflix. El objetivo, evidentemente, obtener datos personales, contraseñas e información bancaria de los usuarios. De acuerdo con la advertencia difundida por las autoridades capitalinas, los mensajes forman parte de una modalidad de fraude digital que se le conoce como phishing, en la que los ciberdelincuentes usan la identidad gráfica y el lenguaje de empresas reconocidas para generar confianza entre los destinatarios y provocar que compartan su información sensible. La Policía Cibernética informa que los correos identificados reproducen elementos visuales similares a los que utiliza, por ejemplo, la plataforma de Netflix, que es la que estamos hablando en particular en este asunto. Logotipos, colores, formatos de comunicación la hacen parecer igualita. En el contenido del mensaje, los remitentes señalan supuestos problemas con su cuenta, incluyendo avisos como el que la suscripción ya venció o que hay un error en el método de pago que usted tiene registrado. Las autoridades dan más detalles. Dicen que al hacer clic en esos enlaces incluidos en dichos mensajes, los usuarios son redirigidos a sitios web falsos que simulan ser portales oficiales. Es en estas páginas donde le solicitan a usted ingresar datos como su correo electrónico, contraseñas, números de tarjetas bancarias, información que posteriormente puede ser usada para realizar cargos no autorizados o accesos indebidos a cuentas personales. La Secretaría de Seguridad Ciudadana explicó que este tipo de fraude digital representa un riesgo directo para la seguridad de la información personal y financiera de todos. Una vez que los datos son obtenidos, los ciberdelincuentes los pueden usar para cometer fraudes económicos, suplantar su identidad u otras actividades ilícitas en plataformas digitales. Por eso, el llamado, no haga clic a links que no conozca. Recuerde, nadie le va a regalar nada y las plataformas siempre se van a comunicar con usted por canales seguros. Esta, definitivamente, es nuestra información útil de esta noche. ¿Y qué le parece si ahora ha llegado el momento? Es miércoles, como todos los miércoles. Ha llegado el momento de que hablemos de migración.
1: Hablemos de migración.
0: Bienvenida. Muy buenas noches, doctora Leticia Calderón Chelius, presidenta del Patronato de Sin Fronteras. Ya ansiosos de escuchar el análisis del día de hoy. Bienvenida.
2: Muchas gracias, Carlos. Un saludo también a quienes nos vean, nos escuchen y, bueno, cuando vean esta emisión también. Fíjate que hoy les voy a hablar de algo que es sumamente grave porque tampoco es una cuestión que de repente apareció de la nada y, sin embargo, está

sido todo un debate y que si la soberanía nacional va de por medio o que si esto es una afrenta, que si esto implica un intervencionismo, que créeme que creo en sí, considero eso. Pero aquí realmente no hemos tomado en cuenta que la verdadera, digamos, impacto de este asunto de las visas está viniendo por otro lado que no nos hubiéramos imaginado. Ese es el preludio para que empecemos con esto, Carlos, porque resulta que ustedes se van a acordar que llegó hasta la Suprema Corte y que le detuvieron a Donald Trump una iniciativa que él tenía desde que empezó este periodo y que de hecho hemos hablado de ella porque viene de hace mucho tiempo, que es quitar la ciudadanía a aquellos hijos de inmigrantes sin documentos que hubieran nacido en Estados Unidos, lo que le llaman la ciudadanía por nacimiento. Pero aunque avanzó a nivel de juzgados y después llegó a la Suprema Corte, finalmente, hace un par de meses, ya se decretó que eso no era legal y que, por tanto, toda persona nacida en territorio estadounidense es ciudadano estadounidense y se acabó ese debate por ahora. Sin embargo, la administración Trump, pues, salió por otro lado, ¿no? Salió por otro lado diciendo, ok, me quitan eso, pero lo que voy a hacer es una acción sumamente agresiva que tiene que ver con quitarle su visa de turista a aquellas personas que hubieran, digamos, realizado lo que se llama turismo de nacimiento, Carlos, que es una práctica muy generalizada. Que incluso se ha sofisticado mucho. Hay países donde esto es incluso una industria. La India, China, Rusia es de los países donde más se practica, que es que mujeres que están en unas embarazadas, vaya, van a Estados Unidos, a veces ya con toda una cobertura en términos de hospitales, en términos de una red de apoyo, que van con esa visa de turistas, tienen a sus hijo o hija en este territorio estadounidense, que es ciudadano estadounidense por haber nacido en ese territorio, y ya después de esta controversia, ya sin duda. Pero entonces, ahora lo que está haciendo el gobierno estadounidense es que les está retirando a aquellas madres que cuando, sobre todo madres, porque no ha sido una cosa que ha ido tanto con los padres también, que detectan que al ir a Estados Unidos por alguna razón, o estando en Estados Unidos, tuvieron a ese hijo siendo turistas, les quitan la visa y las deportan. Y quitarte la visa es una situación muy, muy grave porque es muy difícil obtener un perdón posteriormente. Bueno, eso a nivel internacional, la India, Rusia, China, ok. Pero para México es gravísimo, Carlos, porque nosotros tenemos una realidad fronteriza de una vida compartida, de una sociedad entrelazada, un país binacional, justamente en esa región del norte de nuestro país, que nosotros desde la Ciudad de México no entendemos muy bien muchas veces, y que ahí, yo te diría, ha causado un impacto brutal. Este fin de semana ya se detectó, digamos, visiblemente en las consecuencias de esta orden ejecutiva, que apenas se instrumentó la semana pasada, y es personas mexicanas que en su momento fueron como con una visa de turista a Estados Unidos, a El Paso, a San Diego, a Eagle Pass, a Laredo, ¿sí? Fueron porque ha sido una práctica recurrente. Entonces, pues con visa de turista, que lo que dicen las autoridades estadounidenses es que hubo un engaño, porque la visa de turismo es para hacer turismo. Y entonces, si fue para ir a tener un bebé, pues entonces mentiste y, por tanto, pues no acredita. Y no tocan al ciudadano, que sería el hijo, hija, pero entonces se van a la cadena siguiente, que son los propios padres. Obviamente, si alguien fue de viaje, de turista, y estaba embarazado y el parto se adelantó, hubo una cosa, bueno, se tendría que probar y, por tanto, no tendría esta imputación, ¿no?, legal. Pero la realidad, Carlos, y hay que hablarlo con toda frialdad, es que dado que es una práctica muy recurrente, y estamos hablando no del año pasado, de décadas, digamos, es algo que quien me escuche de la frontera norte sabe de lo que estoy hablando, porque no hay quien no conozca o que en todo caso, digamos, refiera a este tema como algo de la vida cotidiana. Por supuesto, de un sector que tiene acceso a la visa de turista, pero en la frontera norte es muy común. Yo ya hablaba desde la vez pasada de que casi de 12 millones de visas de turista, 11 y medio millones son de estas visas láser fronterizas. Realmente las visas de turismo en México para ir a Estados Unidos, las B1, B2, es un número bastante acotado. Entonces es como otro tema.

0: Entonces, mientras estamos hablando acá de que yo te decía de que le quitaron la visa a no sé quién, o a ver si no se la quita, la realidad es que la gente sí está sufriendo este impacto. Ya no están llevando a los niños a la escuela. Desde este lunes que iban a empezar las clases, detuvieron a gente, y entonces el rumor y el pánico, digamos, se ha extendido en todas estas ciudades fronterizas, en la cosa de que pues ya no quieren llevar a los hijos a la escuela para... No los afecta a los niños de manera directa con este asunto de la ciudadanía, pero afecta a sus papás, porque no solamente los detienen, los deportan, les quitan la visa de turista, sino que además, bueno, pues es una situación pues de mucho miedo, de mucho temor, de que qué le puede pasar a los papás. Entonces, están evitando ya cruzar, en el caso de los adolescentes, pues que crucen solos y se vayan a la escuela, porque al tener la ciudadanía estadounidense, un número importante de fronterizos estudian, cruzan al otro lado, estudian del otro lado, van a, ¿no? O sea, la vida, te digo, que fluye, claro, entre dos países, que para efectos fronterizos no es que sean dos países, son dos ciudades hermanas, ¿no? En cada lugar. Entonces, esta situación hay que anotarla por la gravedad que representa, aunque no sea generalizada al país. Ciertamente habrá alguien que esté en el sur del país, o que haya tenido esa práctica, que haya dicho, bueno, pues me voy de turista y a la hora de la hora, bueno, que nazca mi hijo allá, ya va a ser ciudadano estadounidense, y ahí quedó, y ahora sí que, y 20 años después, o 10, o 20, o 30, 40 años después, pues estas son las consecuencias. El gobierno estadounidense sí tiene registros, digo, lo que hay también temor es el nivel de control que puedan tener, es decir, qué tanto de veras, hasta dónde pueden llegar, hasta qué número de conocimiento tan específico es que pueden realmente tener, pero la presunción y lo que dicen abogados fronterizos y lo que empiezan a decir muchos expertos en esto es que tienen documentación porque han ido avanzando en términos tecnológicos. Esto es parte de la inteligencia artificial, Carlos. Entonces, esta es... Olvídense de que si le quitaron la visa a uno u otro, que ya, ¿para qué? Ya no vas y punto. No, esta experiencia es contra la vida cotidiana, el día a día de la gente, modifica las prácticas sociales y además, ojo, también tiene un impacto muy fuerte en la economía del lado estadounidense, porque por cada número de niños que hay matriculados en las escuelas de los condados allá en Estados Unidos, es de donde reciben su recurso. Entonces, si de repente lo que también se está viendo es una baja de niños y adolescentes que están dejando de ir a la escuela, llevan una semana, y que están empezando a inscribirse en escuelas del lado mexicano, sean privadas o públicas, vaya, hay una movilización importante y por tanto, creo que sí, también desde nuestra perspectiva, Carlos, tomar en cuenta eso, salirnos un poco de nuestro chilangocentrismo que tenemos, sí, porque yo estoy hablando ahorita desde aquí la Ciudad de México, y entender que esa realidad también tiene consecuencias en esto que es la política migratoria de la administración de Donald Trump, que, insisto, le dio la vuelta, no me dejan prohibir la ciudadanía por nacimiento, pues entonces le rasco por otro lado, y eso impacta pues a toda la familia de esos menores, en este caso, ¿no? Serían todavía niños, porque quien tenga más de 21 años puede hacer todo un trámite y, bueno, solicitar que sus padres puedan tener otro tipo de visa, pero bueno, sería otro capítulo que podremos platicar en otro momento, Carlos.
1: Lo que es un hecho, doctora Leticia Calderón Chelios, pues es que este tipo de asuntos al final se enmarca en lo que usted ya nos comentaba la semana pasada y que me parece muy relevante traerlo a cuento nuevamente. El hecho de que, aunque muchas personas piensen que si se va Donald Trump o que si pierden las elecciones del mes de noviembre, las cosas cambiarían como por arte de magia. Lo que es una realidad es que, por desgracia, este tipo de iniciativas, este tipo de decretos, este tipo de políticas migratorias implementadas desde el vecino país del norte, me parece, han llegado para quedarse por lo pronto, pues porque, de alguna manera, entiendo también, pues tienen el beneplácito al final de cuentas de los ciudadanos estadounidenses, o en una de esas hasta la indiferencia, doctora Leticia Calderón Chelios, porque tampoco es que les interese mucho el asunto de los migrantes. Recordemos que más bien la promesa que hizo Donald Trump para acceder a un segundo mandato fue el de que ahora sí iba a acabar con la población de los migrantes que hay en su país, y es lo que está cumpliendo, y por lo tanto, pues este tipo de medidas, si bien son una afrenta quizás, la podríamos ver así para nosotros los mexicanos, pero son una realidad y en una de esas, pues hasta dignas de aplauso para quienes viven allá en la Unión Americana, doctora Leti.
0: Se inscribe mucho y hay que entenderlo para también seguir el hilo, en la lógica estadounidense del respeto a la ley. Es decir, había la visa de turista es para un objetivo y entonces la persona deliberadamente engañó. Entonces, pues he puesto en esa lógica, está muy complicado legalmente moverle, Carlos. Entonces, digamos, tienen un punto en ese sentido, aunque contradice, vaya, lo que ha sido la práctica. La otra cosa, son acciones ejecutivas. Al salir Donald Trump, efectivamente podrían revertirlas. Sin embargo, el daño está hecho para efectos actuales y Donald Trump tiene por lo menos 2 años más en el poder, ¿eh? Más allá de cómo le vaya en las intermedias. Entonces, hay que estar atentos y, bueno, también apoyar a esas comunidades, porque al final de cuentas sí es un impacto duro,
1: Sin lugar a dudas. Doctora Leticia Calderón Chelios, siempre un verdadero placer escuchar sus análisis. Muchas gracias por el de esta noche, pero nos vemos dentro de 8 días, por favor.
0: Nos vemos la próxima semana. Saludos a todos.
1: Hasta entonces, la doctora Leticia Calderón Chelios hablando de migración aquí en La Octava. Segundo paréntesis en las noticias. Vámonos escuchando Supersonic, el primer sencillo de la carrera de Oasis. Este fue el que definió su actitud cruda y directa. Regresamos.

0: Regresamos.
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0: Continuamos.

0: Ya regresamos y estamos escuchando Champagne Supernova. Esta obra maestra épica y psicodélica cierra el segundo disco de Oasis. Y ahora en nuestra entrega de trabajos especiales de Reporteros de la Octava, mi colega Ilse Aguilar nos presenta la segunda parte del tema que atrajo a su radar de reportera, la elección de carrera, que en estos tiempos de avances tecnológicos es importante preguntarse cuál será la mejor opción. Enseguida para usted.
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2: En México, 7 de cada 10 empresas no encuentran a su candidato ideal, a pesar de que en nuestro país cada año egresan entre 500.000 y casi 1 millón de jóvenes de universidades. La razón es que hay escasez de talento, de habilidades, que se suma a la incursión de la inteligencia artificial, que hoy representa una barrera. Desde las universidades privadas reconocen que las empresas buscan para el futuro especialización, experiencia y adaptabilidad tecnológica. Así lo explica en entrevista para Grupo Radio Centro José Francisco Gutiérrez Garza, director del campus virtual de la Universidad La Salle.
3: 7 de cada 10 empleadores no encuentran al candidato ideal. Están teniendo muchos problemas para encontrar a los candidatos ideales. Habla de un divorcio entre lo que los estudiantes, los jóvenes, están eligiendo como profesión y lo que el mercado laboral necesita. Que hay mucha demanda de parte del mercado y poca oferta, porque hay pocos estudiantes egresando a esas materias, son los programas de corte tecnológico, ingeniería en sistemas, programación.
2: Esto se ve reflejado en los ingresos de las carreras más demandadas versus las menos demandadas, porque las profesiones tecnológicas tienen mejores salarios. De acuerdo con el Instituto Mexicano para la Competitividad, las carreras mejor pagadas son planes del campo de innovación de las TIC, con un salario mensual aproximado de 25.761 pesos. Le siguen una carrera tradicional, medicina general con 25.732 pesos y administración pública con 25.678. En el rango de los 25.000 pesos mensuales también se ubica ingeniería civil, electrónica, automatización y aplicación de la mecánica eléctrica. En contraste, las más demandadas y peor pagadas en México son formación docente de educación primaria con un ingreso mensual de 16.237 pesos. En el mismo rango se ubican las carreras de nutrición, pedagogía, criminalística y criminología, trabajo social, industria de la alimentación y orientación educativa con un salario de 14.000 pesos mensuales. Y no necesariamente es porque los estudiantes no quieran estudiar las carreras mejor pagadas. También falta que las universidades preparen a los jóvenes para el primer trabajo. Desde la Asociación Nacional de Universidades e Instituciones de Educación Superior, ANUIES, expresan que se ha mantenido el marketing en las carreras tradicionales y que incluso en el contenido que consumen los jóvenes, el tema de la ciencia está invisibilizado. Escuchamos al secretario ejecutivo de la ANUIES, Luis González Plasencia.
4: Antes estudiábamos estadística, hoy pues está la ciencia de datos. Se ha diversificado notablemente el campo de las ingenierías. Hoy tenemos desarrollos de tecnología en medicina, en el campo de la administración pública, de las empresas, etcétera. Y bueno, eso va generando perfiles más especializados. Sin embargo, el marketing, vuelvo con esta palabra que no me encanta, pero que es muy descriptiva, que tienen estas otras posibilidades muy bajo. Lo que no hemos logrado, digamos, seducir a las y los jóvenes para que encuentren en esas opciones o otras posibilidades de formación profesional.
2: Otro cuestionamiento es si existe la misma demanda en universidades privadas. En el caso de medicina, sí. No obstante, la diferencia radica en que la educación es más personalizada. Habla nuevamente José Francisco Gutiérrez Garza, director del campus virtual de la Universidad La Salle.
3: Creo que es una carrera, yo le llamo muy democratizada, porque al final un estudiante de una universidad pública o de una universidad privada estudian mucho y tienen que, al final hay un examen homologado que dice si son buenos o no son buenos. Más que decir qué sí estudiar y qué no estudiar, nosotros en la universidad planteamos mucho un tema vocacional. ¿Qué es lo que realmente eres bueno tú? ¿Qué es lo que amas hacer? ¿Y qué es lo que el mundo necesita que tú puedes aportar?
2: El secretario general de la Asociación Nacional de Universidades e Instituciones de Educación Superior, Luis González Plasencia, confirmó a Grupo Radio Centro que el sector empresarial ya se ha pronunciado por incrementar la formación de jóvenes en las carreras STEM, sin dejar de lado la capacidad de crítica y socialización de los profesionales.
4: Pero una de las demandas más fuertes que le hacen a las universidades es formación en lo que ellos llaman habilidades blandas. Son todas estas habilidades que se requieren en una persona para poder entablar relaciones interpersonales exitosas. Y lo han manifestado así, les importa menos la formación técnica, la generación de conocimiento y más la capacidad de empatía que puedan tener los jóvenes en el ámbito en el que se van a desarrollar profesionalmente.
2: ¿Los jóvenes conocen las carreras STEM del futuro? Esto nos respondieron estudiantes de bachillerato sobre lo que consideran como áreas primordiales.
5: Siento yo que como maestro de educación física, porque cada año hay personas con más obesidad de nuestro país, y siento que esa puede ser una de las carreras que más potenciales puede tener a futuro.
6: Pues yo considero que ciencias de datos pues ya es una carrera que es considerada pues como del futuro, ¿no? Porque son datos donde ya no es solo inteligencia artificial, sino que pues nos sirve para analizar situaciones.
7: Yo considero que la medicina podría ser buena carrera para atender enfermedades o alguna otra pandemia que pueda llegar al país.
8: Yo considero que una carrera que podría ser el futuro de México sería ingeniería en software y desarrollo de aplicaciones, porque nos podría ayudar a comprender la inteligencia artificial y otras más que puedan surgir en un futuro.
9: Desde mi punto de vista, es la ingeniería en inteligencia artificial, ingeniería en ciencia de datos, tecnologías de la información, ya que, bueno, al menos yo he visto que muchos procesos donde había intervención humana ya se están automatizando y pues a futuro pues se va a ocupar más eso.
2: Por esta razón, los expertos recomiendan que los alumnos se acerquen a los orientadores vocacionales, resuelvan sus dudas y no dejen una de las decisiones más importantes de su vida hasta el final. Pero también el mensaje lo extienden a los padres de familia. En la voz, Ana Gabriela Valles, orientadora vocacional del IMOP.
10: Existe la consejería en ciertos espacios psicopedagógicos de las escuelas, pero queda muy corta la fecha. Es una realidad que mucha gente opta por asesorías personalizadas con acompañamiento individual para poder indagar todos estos factores que llevan un proceso para analizar intereses y habilidades. Finalmente es invitarles a que si son padres o madres quienes están escuchando, es que acompañen en el proceso de elección sin presiones de tiempo, que tomen en cuenta que no lo dejen al final en el último grado de nivel medio superior y que si no se está seguro y segura, no presionemos a que decidan de forma abrupta, acelerada la decisión, porque eso puede generar pues también una ansiedad, depresión, estrés y a veces pues el abandono escolar.
2: Pese a ello, otro reto al que se enfrentan es el uso de inteligencia artificial, porque ya influye a la hora de decidir el futuro profesional. Hoy, la IA está sustituyendo a los orientadores vocacionales. Los jóvenes ya recurren a los chats virtuales para preguntar qué carrera les conviene en lugar de consultar a un orientador de carne y hueso. Mientras en el caso de profesionistas egresados, están solicitando a la IA que le redacte su propio currículum vitae. Más del 40% de la generación Z prefiere consultar herramientas de inteligencia artificial para recibir orientación profesional. 72% la ha utilizado para recibir un consejo sobre su carrera y 79% para identificar oportunidades de aprendizaje, advierte Aide Jaime, Content Strategy Manager de Panda P.
11: La inteligencia artificial no está haciendo obsoletas las carreras profesionales. Evidentemente siempre van a tener el reconocimiento, más aún en aquellas que tienen una parte muy técnica o muy de especialización. Pero lo que sí está haciendo es que está reduciendo la vida útil de muchas habilidades. Es por eso que ahora elegir una carrera, lo más importante ahora es desarrollar la capacidad de aprender, de actualizarse, de trabajar con la tecnología durante toda la vida profesional.
2: Por lo que el nuevo desafío para las empresas consistirá en combinar la velocidad con la que avanza la tecnología con el talento y habilidades humanas. Esto revela que las políticas de educación en universidades públicas y privadas necesitan integrar el uso responsable de nuevas tecnologías, una orientación vocacional temprana y asignaturas o talleres que preparen a los jóvenes para sus primeros empleos, donde la habilidad, la pasión y las necesidades del mercado permitan que México genere profesionales ideales. Para Grupo Radio Centro, Ilse Aguilar.
0: Ya que estamos hablando en temas que tienen que ver con la elección de carrera, el rector de la Universidad Nacional Autónoma de México, Leonardo Lomelí Vanegas, informó que los resultados del examen de control para ingresar a la licenciatura de la UNAM se van a publicar el último fin de semana de este mes de agosto, a fin de que el día 31 las personas seleccionadas puedan estar en sus facultades y escuelas, realizar sus inscripciones y tomar clases. El rector estimó que al cerrar la jornada de hoy sumaron más de 36,000 aspirantes en las cuatro sedes y que aproximadamente la mitad tendrán lugar en esta casa de estudios. El rector remarcó que este examen de control ha sido muy importante para dar certidumbre a la sociedad. Lomelí Vanegas además señaló que esta casa de estudios requiere un incremento presupuestal del 1% arriba de la inflación esperada, que se dedicaría a aumentar la infraestructura educativa y para la investigación. Esto último en respuesta a la declaración de la presidenta Claudia Sheinbaum, quien pidió precisamente a la UNAM reorientar los recursos para que abriera más lugares. Y ahora vamos a las calles del Valle de México. Voy contigo, Octavio Ojeda, con que nos despedimos. Nuevamente, buenas noches.
12: Buenas noches, Carlos. Informarles que continúa lloviendo en diferentes zonas del Valle de México y donde tenemos el reporte de ya inundaciones es en la parte oriente del Valle de México, principalmente en el municipio de Los Reyes, La Paz, donde ya algunas vialidades como la carretera México-Puebla ya presenta bastante agua por esta inundación, así como también en la parte centro de la Ciudad de México, sobre el eje 1 Norte, en las inmediaciones del Paseo de la Reforma, también ya nos reportan severos encharcamientos importantes. También en la parte sur de la Ciudad de México, sobre la Avenida Insurgentes, hay complicaciones al avance para quien deja atrás por lo menos el eje 10 Sur y van con dirección hacia el anillo periférico, también como la Avenida Revolución en esa misma dirección. De momento la información, Carlos, continuamos recorriendo las calles del Valle de México.
0: Muy bien, muchas gracias, Octavio Ojeda.
12: Hasta luego, buena noche.
0: Excelente noche también para ti. Déjeme informarle algo más antes de despedirnos. La Fiscalía General de la República anunció la detención de Fausto Corrales por su presunta implicación en el secuestro de Ismael El Mayo Zambada y en el encubrimiento del asesinato del político Héctor Melesio Cuen el 25 de julio de 2024. La dependencia ha arrestado a Corrales, que es ahora un alto cargo dentro de la Universidad Autónoma de Sinaloa, la misma que dirigía Cuen y también su padre Víctor Antonio Corrales. Lo detuvieron en Ciudad de México, en la alcaldía Miguel Hidalgo. La Fiscalía General de la República, por cierto, también le acusa de haber dado falso testimonio. En otros asuntos, autoridades de Argentina autorizaron este miércoles el traslado a México del ex contraalmirante de la Secretaría de Marina, Fernando Farías Laguna, detenido en Buenos Aires desde abril y requerido por la justicia mexicana por delincuencia organizada con fines de cometer delitos en materia de hidrocarburos. La defensa de Farías Laguna, sobrino del exsecretario de Marina José Rafael Ojeda Durán, confirmó que las autoridades argentinas autorizaron su traslado, aunque señaló que hasta el momento no recibió una notificación formal de la resolución. Por cierto, en redes sociales se difunde ya un video de la señora Mónica Gámez Grijalva, la esposa del contraalmirante Fernando Farías Laguna, quien le envía un mensaje a la presidenta Claudia Sheinbaum y al secretario de Seguridad Ciudadana Omar García Harfuch, les pide cuidar al mando militar tras confirmarse su extradición a nuestro país. Y en otras cosas, en Michoacán ya aumentó a 12 el número de personas detenidas, presuntos integrantes del cártel Jalisco Nueva Generación, durante un operativo en los municipios de Tanuato y Ecuandureo, en Michoacán, por supuesto. A través de una tarjeta informativa, las autoridades de seguridad pública dan a conocer la captura de otras 3 personas que fueron puestas a disposición del agente del Ministerio Público, quien definirá en las próximas horas su situación jurídica. Como recordará, este mediodía, la Secretaría de Defensa Nacional informó que integrantes de las Fuerzas Federales oficiales del Ejército Mexicano y de la Guardia Nacional habían detenido a Marisol N. y Lourdes N., identificadas respectivamente como hija y pareja sentimental de Heraclio Guerrero Martínez, alias el Tío Laco, líder de una célula de esa organización delictiva, y por supuesto, en algunos medios de comunicación resalta evidentemente que a Tío Laco no lo han detenido, a menos que se encuentre dentro de estas últimas tres detenciones que se acaban de dar a conocer. Y finalmente, con gran celeridad, dispensa de trámites y el aval de Morena y aliados, la Comisión Permanente aprobó hoy la renuncia de la magistrada Mónica Soto Fregoso a la Sala Superior del Tribunal Electoral del Poder Judicial de la Federación. Con eso nos vamos. Mañana en punto de las 2 de la tarde, mi colega Bianca Aguirre en estas frecuencias con más noticias. Nosotros, 20 horas 88.1 de FM, retransmisión 21 horas 1110 AM con toda la información y el análisis que a usted le interesa. Nos vamos escuchando Wonderwall, la canción más famosa de Oasis. Muy buenas noches.

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Hola, muy buena noche, te saluda Adolfo Fernández Cepeda. 19 de agosto de 1939 nace Ginger Baker de Cream. 19 de agosto de 1945 nace Ian Gillan de Deep Purple. 19 de agosto de 1951 nace John Deacon de Queen. Alan Ouds con Kiss on My List. Grandes noches, doble play, Police con No te juntes demasiado.

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Santana, Mujer de Magia Negra. Grandes Noches, Doble Play, Sammy Hagar con No Puedo Conducir 55, I Can Drive 55.

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20: Bienvenidos a un nuevo episodio, soy Claudia Mejía. Creo que han escuchado por ahí en las noticias sobre este gusanito, el gusano barrenador. Hoy tenemos a un invitado, es un infectólogo, es el doctor Bruno López. ¿Cómo estás?
21: Muy bien, muchas gracias.
20: Gracias por estar aquí y hablar sobre este tema. Sí da miedo, ¿verdad? O sea, sí ha como que metido miedito en la población.
21: Pues lo que se ve da más miedo, ¿no? A veces puede ser más peligroso para la vida en corto plazo una bacteria que no vemos, pero estos como los se pueden ver al ojo desnudo, como se dice.
20: Claro.
21: O sea, la verdad es que sí generan miedo. La invasión de animales o humanos por este tipo de moscas en su fase larvaria, que son los gusanos, y que esa es una miasis, ¿no? Prácticamente es el término de miasis. Pero esta es una fase intermedia de la vida de la mosca, ¿no? Tiene que estar, llega como la mosca, se para en el tejido, puede ser incluso en una herida, en los conductos auditivos, las orejitas de las vacas, en la boca de un humano, en una herida de un pie de un paciente con diabetes, por ejemplo, con pie diabetes. Se para ahí, deja sus huevos y esos huevos eclosionan, pues se abren, digamos, y se producen la larva, el pequeño gusanito. Y una vez en mosca va a otro, se reproduce con otro macho y va a volver a buscar otro sitio donde alojarse. Todas las moscas llevan esa fase. Hay una que es bastante curioso porque ella prefiere poner sus huevos. Se llama Dermatobia, le llaman la mosca peluda en algunas regiones.
20: Aparte del gusano guardado.
21: Se ve similar, la verdad es que la mosca sí tiene unas características en los colores. Por ejemplo, la mosca del gusano borrenador, el Coclidium hominivorax, que es un nombre así científico, digamos, tiene color como verdáceo. Es color verde.
20: Ay, son
21: es
20: esas
21: grande,
20: moscas grandes.
21: Verdes, exacto. Ay. Con la espaldita así como verde.
20: Okay.
21: Y que vuelan pues rápido, a grandes distancias. Y pues se pueden diferenciar en la morfología que tiene. Lo que sí cuesta más trabajo es en la fase de larva, el gusanito, diferenciarlo de otras especies. Ahí sí, porque incluso tienes que verlo con el microscopio, ver ciertas estructuras. El problema del gusano barrenador es que puede dar cuadros graves porque le gusta el tejido humano vivo. Entonces es un parásito obligado, es decir, para que desarrolle todo su ciclo de vida necesita una herida de una persona viva para que ahí siga penetrando en el tejido. Barrena, es decir, por literal su nombre, entra, va escarbando el tejido sano y hasta meterse más adentro, hacer cavidades y crear hasta, y por arrastre pues lleva bacterias y puede crear infecciones también de, ¿no?, por bacterias. Entonces esa es la importancia que tiene. ¿Qué pasa al ganado? El ganado pues se enferma, ¿no? Se enferma porque se llena, si lo dejan sin un tratamiento, penetra y le da un cuadro grave de invasión de este gusano. A la par, pues al abrirle esas cavidades, deja que bacterias entren y le da sepsis también al ganado y mueren
20: y
21: muchos.
20: Se pueden morir.
21: Exacto. Y es tan difícil a veces, en una sola puesta de una mosca mosca de gusano barrenador, el Cocliomia miniborax, que es el nombre de la mosca, al poner en una herida, en una cavidad, sus huevos, pone hasta 200 en una sola. Y de esos al posicionan hasta el 70%. ¿Cuántos gusanos se van a producir?
20: ¿Todos son los que barrenan?
21: Y todos al mismo par pueden ir barrenando.
20: O sea, es muy rápido.
21: Entonces, por eso a veces tienen que sacrificar al ganado. Porque ya están tan invadidos que es imposible quitarle todos.
20: Pero esto ya estaba erradicado.
21: Esto ya estaba erradicado.
20: Desde los 90s, ¿no?
21: Desde el un programa de erradicación del 70 al 92. En el 92 se declaró que era libre de México y Estados Unidos. ¿Cómo lo hicieron? Pues liberaron muchísimos cientos miles de millones de machos, pero estaban radiados, o sea que eran infértiles, digamos. Okay. Entonces se reproducían con moscas hembras, y las moscas hembras lo que tenían era producción de huevos sin larvas, o sea, eran huevos estériles, digamos, ¿no? Uh-huh. Y así ya dejaron que no se reproducieran hasta que finalmente desaparecieron. Esa fue la técnica que usaron.
20: ¿Y por qué ahora regresó?
21: El problema donde no realmente, aparentemente se había erradicado, pero había pequeños brotes, por ejemplo, en Panamá, en Puerto Rico.
20: Centroamérica.
21: En Centroamérica, en varios, en Venezuela. Y por ahí había esos pequeños brotes. Con la cuestión de la inmigración y el tráfico ilegal de ganado, ahí empezó, por eso Chiapas fue la primera zona. Y de ahí, así es como hemos venido con los casos. Chiapas empezó primero el año pasado con hasta un total de... El año pasado cerró con 90 casos, en todo el 2025, y en 2026, al corte al 3 de julio, lleva ya 55 casos. Y después empezó a extenderse ahora nuevamente a Hidalgo, a Jalisco, Hidalgo con 28 casos, Hidalgo con 13, de humanos, humanos con infección. Al ganado ha habido más. Oaxaca 39 casos, Puebla 35, Veracruz 90 casos, 24%, es el que más casos tiene ahorita en todo lo que va de este año.
20: ¿Cuál me impresiona los casos en humanos? Porque... ¿cuáles son los factores? Supongo que la mala higiene o la falta de higiene, claro, es lo que pues provoca esto.
21: Bien lo comentaste, la falta de higiene es la primera parte de esto, ¿no? ¿Por qué? Porque si yo baño a mi perro o a mi gato, yo mismo me baño a lo mejor una vez por semana, pues dejo, o dos veces por semana, dejo que todos estos días una mosca se pare en una herida, en alguna lesión, más si es una persona ya frágil, por ejemplo. Los animales, las mascotas a veces pueden ni siquiera darse cuenta, ¿no? Pero un humano, por ejemplo, con una pequeña herida, que mucho lo vemos, por ejemplo, con pacientes ancianos, ¿no? Que tienen ya algo de demencia, que solo están en cama y que pueden estar un poco descuidados porque no están al 100% con ellos, pues se le puede parar hasta en la oreja, en la nariz, y ahí dejar los huevos y convertirse en gusanos. Vamos a poner un ejemplo de un paciente con pie diabético que de por sí ya tiene demencia y que solamente está en cama, ya no comunica, tiene muy poca movilidad, y de repente pues llega, o pues lo encuentran sus familiares con una lesión en su pie, con unas gusanos. Al menos para la persona que no se dedica al 100% a esto, ver los gusanos no va a poder distinguir si es una de estas de mosca doméstica o si es de gusano barrenador o Lucilia, no va a saber. Entonces hay que ver de que no se trate de que sea gusano barrenador. Y lo siguiente es que no podemos quitarlos y echarlos a la basura. ¿Por qué?
20: Porque eclosionan de nuevamente como mosca, ¿no?
21: Y vuelven a reproducirse y a contaminar el ambiente otra vez y a infectar otros pacientes o huéspedes. Entonces lo que necesitamos es quitar la mayoría. Recomienda, si no tenemos en ese momento la posibilidad de que nos ayuden a supervisar qué sea, echarlos en un frasco con alcohol. Con alcohol prácticamente se preservan intactos. Mueren, pero se preservan intactos los gusanos. Echamos una porción en alcohol y lo demás tenemos dos opciones. Una es incinerarlos o inundarlos de alcohol y dejarlos en un recipiente cerrado. Aparte de las muestras que ya tenemos, ¿no? O jabón, agua de jabón y dejarlos ahí encerrados. No recomiendan enterrarlos para que puedan reconocerse al microscopio de qué se trata. Si es Lucilia, si es la mosca doméstica, no pasa nada, ¿no? Finalmente tenemos muchos años viviendo con ellos. Lo ideal es tener mosquiteros, una buena higiene, si se encuentran, reportarlos para ver de qué se trata.
20: ¿Estas son como medidas ya teniendo ahí al gusano?
21: Sí, hay que ir a atenderse porque sí tiene sus cuidados cómo retirar estos gusanos. A veces si uno los retira nada más, la misma persona familiar del paciente los retira, puede a veces también lastimar al paciente, puede favorecer que también haya una infección. En este momento que como vemos vamos en incremento de casos, sí es importante cada vez que lo tengamos reportarlo y o acudir al centro de salud, a la clínica familiar para que sea revisado.
20: ¿Qué otra medida comida importante de las que ya hablamos para como para reforzar?
21: El cuidado de pacientes que están postrados en su cama, pacientes que son inmóviles, pacientes que tienen alteraciones neurológicas que no permiten sentir incluso dolor a veces o comunicar qué problema tiene. Esos son los que deben tener especial atención e incluso hacer una rutina diaria o cada vez que se haya el baño de estos pacientes, el aseo de ellos, revisarles la oreja, revisarles la nariz, revisarles la boca, e incluso hasta las cavidades geniturinarias, por ejemplo, ¿no? La vagina, el ano, a veces también es un lugar donde se pueden alojar las moscas y ahí dejan los gusanos. Y muchas veces puede pasar mucho tiempo ahí y nadie se asome a ver. El gusano barrenador, cuando ya empieza a dar síntomas, incluso dolor en el paciente, ya seguramente ya penetró más las cavidades. O sea, cuando está muy superficial, la verdad es que ni siquiera puede dar nada. O a veces puede ver uno, por ejemplo, una herida que se pone más roja, o que se abulta, ¿no? Se hace un bultito en el tejido. La oreja, por ejemplo, hasta que ya empieza a penetrar el tímpano, más adentro, ahí es donde ya empieza a dar dolor, pero puede no dar ningún problema. Entonces aquí yo creo que no es conveniente esperar hasta que haya un síntoma.
20: Si llegamos a ver esto en pacientes, en mascotas, ya decíamos que hay que reportarlo para, ya tengo el número, es el 800-751-2100. Él es el doctor Bruno López, infectólogo. Gracias por estar aquí.
21: Muchas gracias.
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2: Este es el día que hizo el Señor. Vivámoslo con alegría, gozo y gratitud. 20 de agosto.

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0: Buenos días, México. Buenos días al país. Gracias por estar esta mañana de 20 de agosto 2026 en este espacio. Tenemos las noticias, la información, lo que está ocurriendo. Y empezamos con esto que es la más importante. El gobierno de Argentina autorizó la deportación a México del contralmirante Fernando Farías Laguna, señalado como parte de la presunta red de huachicol fiscal que está investigando la Fiscalía General de la República. Estamos hablando de que fue detenido el 23 de abril al ingresar desde Colombia con un pasaporte falso hacia Argentina. La decisión ocurrió mientras Omar García Harfuch, el secretario de Seguridad y Protección Ciudadana, se encuentra en Buenos Aires, se encontraba en Buenos Aires para un evento de la DEA y, bueno, pues también tuvo reuniones con otras autoridades en Argentina. Estamos hablando de que, según la prensa nacional, la entrega de Fernando Farías Laguna fue gestionada con garantía de derechos humanos. La presidenta Sheinbaum reveló que el Gabinete de Seguridad evaluó el viaje del secretario de Seguridad Omar García Harfuch. Ya lo había dicho hace algunos días, pero lo reiteró ayer en su conferencia de prensa.
1: Yo había decidido que Omar mejor no fuera. Y lo puse a consideración del gabinete, eso ya lo había platicado. Y les dije a todos, a ver, ¿qué opinan? Porque me quedaba duda de si valdría la pena que fuera o no. Y entonces, todo el gabinete, todos por unanimidad, dijeron, es importante que vaya el secretario de Seguridad para que todo el mundo conozca lo que estamos haciendo en México.
0: Bueno, pues lo que hemos visto es una postura en doble sentido del director de la DEA. Hace algunos días, pues afirmó que la delincuencia organizada y el gobierno de México eran la misma cosa, en pocas palabras. Sin embargo, cuando se trató de Omar García Harfuch, bueno, pues se dedicó a reconocerlo y a emitir señales de confianza. Dijo antier que se trataba de un socio y amigo de confianza de la DEA, Omar García Harfuch. Así que, pues, están estas dos vertientes respecto a lo que opina la DEA de México o del gobierno de México y de uno de sus integrantes, que, pues, hay una distancia abismal entre una cosa y la otra. La Fiscalía General de la República capturó a Fausto Corrales Rodríguez, testigo clave en el secuestro de Ismael El Mayo Zambrano y en el asesinato de Héctor Melesio Cuen, el exrector de la Universidad de Sinaloa, ocurridos el 25 de julio en 2024 en Culiacán, Sinaloa. Corrales, colaborador de confianza de Cuen, asistió con él a la reunión de El Mayo Zambada y Joaquín Guzmán López, donde se presume que fue secuestrado El Mayo. La Fiscalía también lo investigó en encubrimiento y contradicciones en lo que declaró ante el Ministerio Público en su momento. Suman 12 los detenidos tras un operativo de fuerzas federales contra el Cártel Jalisco Nueva Generación en Michoacán. Entre ellos se encuentran Marisol N. y Lourdes N., la hija y la pareja de Heraclio N., alias el tío Laco, señalado como jefe regional del grupo en Michoacán de el Cártel Jalisco Nueva Generación. Hasta el momento se desconoce el paradero del capo, aunque versiones periodísticas reportan que habría escapado. Tras el operativo, las autoridades aseguraron 64 vehículos, armamento, explosivos, un dron y droga. Tras la captura hubo bloqueos carreteros y quema de vehículos. La Comisión Permanente aprobó por 26 votos a favor, 5 en contra y 5 abstenciones la renuncia de Mónica Soto como magistrada del Tribunal Electoral del Poder Judicial de la Federación, efectiva al 31 de agosto. Fue electa en 2016 para 9 años, pero reformas posteriores ampliaron su mandato hasta el 28. La oposición cuestionó su salida anticipada y afirmó que no existía, que no se mostró ninguna causa grave para justificar su salida, como dice la ley, como dice la Constitución. además de señalar resoluciones sobre los acordeones de la elección judicial y la distribución de diputaciones y senadurías. El oficialismo defendió su gestión y aseguró que el tribunal podrá funcionar con 4 magistrados. Así que en fast track se aceptó la renuncia de Mónica Soto, pero no se ve por ningún lado la llamada causa grave que exige la ley para renunciar a cargos de esta naturaleza. No son cargos de cualquier tipo, son cargos del Estado mexicano que requieren el compromiso de quienes los asumen para que en caso de renunciar solo sea por causa grave, misma que no se ve por ningún lado en este caso. La presidenta Sheinbaum criticó a 6 ministros de la Corte, de la Suprema Corte de Justicia, por votar a favor de restablecer un seguro de gastos médicos mayores para el personal del Tribunal Federal, utilizando recursos del erario. Pues, ¿de dónde vas? Sheinbaum señaló que los servidores públicos tienen salarios suficientes para pagar pólizas privadas y que este tipo de prestaciones se convierten en privilegios al ser cubiertos con dinero público. Esto fue lo que dijo Sheinbaum respecto al seguro médico, seguro de gastos médicos mayores para el personal de la Suprema Corte de Justicia de la Nación.
1: No a los privilegios. Juárez luchó contra los fueros y los privilegios. El mejor presidente de la Corte que ha habido en la historia. Pues hay que recordar la historia. ¿Y cómo se llegó? ¿Y por qué se llega? Entonces, no estoy de acuerdo con que haya privilegios. Ningún servidor público... O sea, ¿por qué son privilegios? Porque se pagan con recurso público.

0: China negó utilizar a México y Canadá para evadir aranceles de Estados Unidos y calificó de falsa narrativa un informe de Washington que acusa a Pekín de ocultar el origen de sus productos mediante el transbordo a terceros países, en terceros países. El Ministerio de Comercio de China acusó a Estados Unidos de distorsionar el comercio internacional y atribuir sus problemas económicos a factores externos y sostuvo que los altos aranceles estadounidenses amenazan las cadenas globales de suministro. Y bueno, más adelante hablaremos con mayor detalle, pero mire usted lo que ocurrió en la OEA. La Organización de Estados Americanos convocó a una reunión urgente de cancilleres para analizar el plan de Nicaragua de excluir a la oposición de las elecciones y establecer mandatos presidenciales de 7 años renovables. La medida fue aprobada con 29 votos a favor, Brasil en contra y México se abstuvo. A ver, ¿por qué se abstiene México de votar respecto a Nicaragua, que está en una situación dictatorial terrible? Estamos hablando de una circunstancia pues totalmente vergonzosa la que está viviendo Nicaragua, y pues convocó la OEA a esta reunión urgente y México se quedó, bueno, México no, la representación del gobierno de México se quedó callada. El embajador Alejandro Encinas, bueno, se quedó callada a la hora de votar, es decir, abstención, más que callada, se quedó en la abstención. Y bueno, pues Alejandro Encinas justificó la abstención al señalar que Nicaragua ya no pertenece a la organización y que este tipo de acciones podrían provocar mayor desestabilización. Esta fue la postura.
1: Pero no podemos acompañar la convocatoria a una reunión que podría contribuir a transformar una situación política y de derechos humanos en una cuestión de seguridad regional y abrir un proceso cuyo alcance y posibles consecuencias no están suficientemente delimitados. Recordamos la vigencia de los instrumentos internacionales de los que Nicaragua forma parte.
0: Bueno, pues esto fue lo que dijo el representante de México ante la OEA sobre este tema. Y bueno, pues se votó en los términos que le acabo de mencionar. Así que bueno, pues estamos hablando de una votación que fue aprobada con 29 votos a favor, Brasil en contra y México se abstuvo. La oposición nicaragüense en el exilio celebró la decisión del Foro Internacional. El ex precandidato presidencial y expreso político Juan Sebastián Chamorro la calificó como una apabullante victoria de la democracia o a favor de una democracia algún día en Nicaragua. Tras la votación, Murillo arremetió contra los opositores, a quienes llamó mercenarios. Bueno, Rosario Murillo, que es la copresidenta de Nicaragua y a la vez esposa del copresidente Daniel Ortega, llamó mercenarios, traidores, cobardes, cuánta falta de legitimidad, dijo sin mencionar a la OEA en un mensaje diario, en su mensaje diario por los medios oficialistas. Donald Trump anunció la operación económica más devastadora jamás emprendida contra Irán, que incluirá una guerra económica y un aislamiento sin precedentes. Trump amenazó con tremendas consecuencias económicas a cualquier país cuyas instituciones financieras, empresas, aeropuertos o gobiernos proporcionen algún tipo de ayuda a Teherán. De todos estos temas y más les estaremos hablando esta mañana. Gracias a quienes están oyendo la radio. Gracias por oír las estaciones de Grupo Radio Centro en la República Mexicana. Y gracias a quienes están conectados en nuestro sistema multiplataforma de Aristegui Noticias. Gracias a quienes están viendo y oyendo el programa a través de nuestro sitio, a través de internet, en www.aristeguinoticias.com.

0: Deportes.
1: Buenos días, Carmen Auditorio. Isaac del Toro arranca como líder de la Vuelta a Alemania 2026, pero este jueves tendrá su primera gran prueba para defender el maillot azul. El mexicano del UAE Team Emirates se impuso en el prólogo contrarreloj de 2.6 kilómetros con un tiempo de 3 minutos y 8 segundos, suficiente para superar por 2 segundos al francés Paul Manier y tomar el liderato de la competencia. Ahora del Toro enfrentará la etapa más larga de toda la ronda alemana, 215.3 kilómetros entre Badorf y Schwäbisch Hall, con cerca de 3.000 metros de desnivel positivo acumulado. Esta jornada es considerada de mucho desgaste con constantes subidas y bajadas. Los ciclistas tendrán que enfrentar dos de los tramos más exigentes del recorrido, una subida de 2.5 kilómetros y otra de 1.8 kilómetros en Hermersberg, antes de llegar al tramo final. Por eso, además de Paul Manier, corredores como Mark Hirschi y Giulio Ciccone aparecen como algunos de los principales rivales a seguir. El ciclista mexicano apenas tiene 2 segundos de ventaja sobre Paul Manier, 5 sobre Lorenz Rex y 7 frente a Giulio Ciccone, mientras que corredores como Mark Hirschi también aparecen entre los nombres a seguir. Por eso el UAE Team Emirates tendrá que controlar los movimientos del grupo y evitar que alguno de sus principales rivales escape y recorte la diferencia. Del Toro ya demostró en el prólogo que tiene velocidad y explosividad. Ahora tendrá que demostrar que también puede mantener el ritmo durante más de 200 kilómetros para llegar a Schwäbisch Hall con el maillot azul todavía en sus manos. 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

0: A los niños y niñas que anden por ahí, les mandamos saludos, y a quienes cumplen años, felicidades. Isabela María Samperi, saludos hasta Houston, en Texas. Cumple 7 años y sus abuelos y tíos le mandan un abrazo. Armando Castro Molinero cumple 8 años y sus abuelos Armando y Dolores y su tía Julieta le mandan abrazos. Miriam Martínez cumple 10, su hermana Diana y Marta, su mamá, le mandan un abrazo. José Carlos Hernández Chávez, desde Chetumal, Quintana Roo. Felicidades de tu familia, José Carlos, que tengas un gran día. Leo Suazo cumple 16 y su mamá lo felicita. Rebeca Villa Gallardo cumple 10 y sus papás y abuelos en la Ciudad de México le mandan un abrazo. Ever Cruz cumple 13 y tus papás Iván y Marilú, tus hermanas Manuel y Johanna le mandan un abrazo, felicidades. Y Diego García Murueta, estás cumpliendo 6 años y tu próximo ingreso a la primaria pues es motivo de mucho orgullo y felicidad de tu familia, Diego. Tus abuelitos, Dina María y Jorge, te mandan un abrazo. Diego, que tengas un gran ingreso a la primaria. A todas y a todos, felicidades, pásenla bien, diviértanse. Esto es por ustedes.
1: Con Kiren Miret. Todo mundo se fija en las llamativas camisetas de fútbol. Pero ¿qué hay de los zapatos de fútbol? También llamados tacos, taquetes, tacones, chimpunes, tachones y de mil formas más. Resulta que tienen una larga historia. En la Inglaterra del siglo XVI, todo mundo jugaba con lo que tenía y obvio era un deporte bastante salvaje. Hace poco se descubrió que el rey Enrique VIII tenía unos botines para jugar ese deporte de plebeyos, hechos de cuero y muy pesados. Las cosas siguieron así por un tiempo. La gente jugaba con sus botas de trabajo y les ponía clavos para que se agarraran mejor en el terreno. Además, pesaban hasta 0.5 kilos cada uno o más si se mojaban. La idea, más que mejorar el control de la pelota, era evitar que te rompieras los tobillos. Luego aparecieron las marcas Adidas y Pumas, que fabricaron zapatos más ligeros y flexibles que daban protección pero también control. A mediados del siglo XX, las cosas dieron un giro con los tacos argentinos, que eran súper ligeros y tenían la puntera blanda, para que el jugador sintiera mejor la pelota. Y con ellos aparecieron los zapatos modernos, que cada vez tienen más tecnología para darle a los jugadores una fracción de ventaja, por más mínima que sea, en el terreno de juego, en el agarre, en el control y en el ajuste al pie. ¡Ah! Y además pesan menos de 150 gramos. ¡Uf! ¡Qué alivio!
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3: Estas son las noticias destacadas de este jueves 20 de agosto de 2026 en los principales diarios de circulación nacional.
4: Reforma.
3: Critica Claudia Sheinbaum Pardo el doble discurso de la DEA. Se lanza contra funcionario de Estados Unidos. Acusa presidenta que elogia a Harfuch a la vez que vincula a la 4T con cárteles.
4: La jornada.
3: Golpean al cártel Jalisco Nueva Generación en Michoacán. Caen 12, pero líder escapa. En 15 municipios, 25 narcobloqueos. Detienen a pareja sentimental e hija del tío Laco, sus operadoras financieras.
4: El Universal.
3: La Auditoría Superior de la Federación investiga contrato del examen fallido de la UNAM. La universidad cuenta con 10 días hábiles para responder un pliego de 128 requerimientos de información institucional, técnica y financiera.
4: Milenio.
3: México calla ante la Organización de los Estados Americanos sobre crisis en Nicaragua. Asamblea. Brasil vota en contra y Encinas se abstiene porque no ve una amenaza a la seguridad hemisférica en los planes de Daniel Ortega para cancelar elecciones.
4: Excelsior.
3: UNAM subestimó el negocio de la trampa. Analiza retorno a modalidad presencial. La universidad denunció a empresas detrás de intentos de engaño en el examen para licenciatura. En la prueba de control detectó lentes con IA, uso de smartphones.
4: El financiero.
3: Peso. Rompe el piso de 17 unidades por dólar. Alivio. Anuncio del Tesoro de Estados Unidos sobre recámaras de bonos provoca caída en tasas.
4: El economista.
3: El peso rompe piso de 17 por dólar, su nivel más bajo desde mayo de 2024. Dólar débil y recompra de bonos de Estados Unidos lo impulsaron. Especialistas atribuyen a factores externos la fortaleza del peso y pronostican que podría llegar hasta 16.92 pesos por dólar.
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0: Estamos siguiendo cerca la información que se dio a conocer ayer sobre los detenidos. Ya suman 12 los detenidos en este operativo donde se capturó a la hija y a la esposa del llamado Tío Laco, un personaje muy relevante en el mundo criminal de México, específicamente en Michoacán. Y bueno, pues ha habido imágenes e informaciones importantes de cómo se detuvieron por parte de las fuerzas federales a estas personas que forman parte de... que presuntamente forman parte del cártel Jalisco Nueva Generación. Estamos hablando de que detuvieron a 3 personas más, además de las que ya habían detenido. La última información, la que estamos aquí recabando para ustedes, detuvieron a 3 personas más en Michoacán como parte de esta operación realizada el día de ayer en contra de integrantes del cártel Jalisco Nueva Generación. Así que, como le digo, ya suman 12 los detenidos durante el despliegue que realizó se realizó en municipios de Michoacán. Ya el Gabinete de Seguridad ha dado los detalles al respecto del tema. Estas nuevas detenciones fueron realizadas durante acciones de seguimiento por personal del Ejército Mexicano y de la Guardia Nacional, en coordinación con la Secretaría de Seguridad y Protección Ciudadana, la Fiscalía General de la República y la Armada de México. Así que el Gabinete de Seguridad ha informado que las 3 personas más fueron puestas a disposición de las autoridades competentes, que determinarán su situación jurídica y continuarán con las investigaciones correspondientes. Así que le informo que esta operación comenzó primero con la detención de 9 presuntos integrantes del cártel Jalisco Nueva Generación en las localidades de Tinaja de Vargas y Colesio, en Tanguato y Ecuandureo, respectivamente. Entre los nueve primeros detenidos se encuentran Marisol N. y Lourdes N., señaladas por las autoridades como la hija y la pareja sentimental, respectivamente, de Heraclio N., alias el Tío Laco, identificado como jefe regional del cártel Jalisco Nueva Generación en Michoacán y Jalisco. No hay reporte de que haya sido detenido el líder, no hay reporte de que haya logrado capturar al famoso Tío Laco. Así que, de acuerdo con las investigaciones, Heraclio N. habría ordenado la agresión contra elementos de la Guardia Nacional registradas el 22 de febrero de 2026, luego del operativo que derivó en la muerte de Rubén Oseguera Cervantes, alias El Mencho, líder del cártel Jalisco Nueva Generación. Durante el operativo, las fuerzas federales aseguraron 2 inmuebles, 64 vehículos, uno de ellos con blindaje, 7 motocicletas, una ametralladora calibre 50 y 4 ametralladoras Minimi calibre 5.56 milímetros. También fueron aseguradas 9 armas largas, un arma corta, 2 aditamentos lanzagranadas, 8 artefactos explosivos improvisados, cargadores y cartuchos de diversos calibres, además de un dron, equipo táctico, y también fueron incautadas diversas drogas. Tras las primeras detenciones, se registraron bloqueos viales en Michoacán, por lo que autoridades civiles y también autoridades militares pues activaron el plan antibloqueo para restablecer el tránsito. Los 9 detenidos fueron trasladados vía aérea en un helicóptero de la Fuerza Aérea Mexicana y puestos a disposición de la Fiscalía General de la República en la Ciudad de México. El Gabinete de Seguridad señaló que las instituciones que participan en la operación, que han participado en esta operación, mantienen presencia y mantienen coordinación en la zona para preservar el orden, garantizar el libre tránsito y proteger a la población con apego al Estado de Derecho, dijeron, y respeto a los derechos humanos. Hay que decir que en la conferencia de ayer en Palacio Nacional, pues se habló de la violencia registrada en distintos puntos de Michoacán y que esto estaba relacionado precisamente con este operativo para detener a uno o varios objetivos considerados prioritarios para las autoridades. Eso lo alcanzó a decir ayer en la conferencia matutina la presidenta de la República. Más adelante se dio el detalle y la información de que habían sido detenidos estos primero 9 y ya se sumaron hasta 12 en este operativo, donde entre otros y otras están capturados la hija y la esposa de este individuo al que le llaman el tío Laco, líder del cártel Jalisco Nueva Generación en este lugar de la República. Sobre el tema, con más detalles, Sebastián Barragán, cuéntanos.
1: Un operativo militar en Michoacán desató una serie de bloqueos viales en las últimas horas. El motivo fue la captura del círculo más íntimo de un mando regional del cártel Jalisco Nueva Generación. Fuerzas especiales del ejército, en coordinación con la Guardia Nacional y la Marina, detuvieron a 9 personas en los municipios de Tanguato y Acuandureo. Entre los capturados se encuentran Marisol y Lourdes N., identificadas por las autoridades como la hija y la pareja sentimental de Heraclio Guerrero Martínez, a quien se le conoce como el tío Laco. Él es señalado como jefe regional del cártel en los estados de Michoacán y Jalisco. Además, la investigación lo perfila como responsable de ordenar los ataques contra la Guardia Nacional en febrero de este año, agresiones que ocurrieron como respuesta a la detención de El Mencho. Sobre el paradero del tío Laco tras este operativo, las autoridades no dieron ningún detalle, aunque durante las últimas horas circularon versiones de que habría sido detenido o ultimado. Durante el despliegue de las fuerzas federales, no solo se realizaron detenciones, también fue asegurado un inventario bastante fuerte. Se trata de 2 propiedades, 64 vehículos, de los cuales uno cuenta con blindaje, además de 7 motocicletas. También decomisaron armamento de alto poder como ametralladoras, lanzagranadas, explosivos improvisados y un equipo táctico que incluía un dron. Como respuesta inmediata a estas capturas, se registraron interrupciones y bloqueos en distintas carreteras del estado de Michoacán, lo que obligó a las autoridades civiles y militares a activar el plan antibloqueo, buscando restablecer el orden y garantizar el libre tránsito. Bajo un fuerte dispositivo de seguridad, los 9 detenidos ya fueron subidos a un helicóptero de la Fuerza Aérea Mexicana y trasladados a la Ciudad de México, donde están a disposición de la Fiscalía General de la República.
0: Gracias, Sebastián Barragán, con estos detalles de este operativo que logró pues la captura de estos presuntos criminales. Y bueno, pues sí, esto desencadenó estos bloqueos en varios puntos, más de 20 puntos del estado de Michoacán tuvieron incidentes y situaciones de esta naturaleza. Así que bueno, pues están ahí las detenciones. Marisol N., Lourdes N., la hija y la pareja sentimental de este llamado tío Laco, el jefe regional del cártel Jalisco Nueva Generación en Michoacán y en Jalisco, es donde se identifica el poderío de este individuo. En Michoacán y en Jalisco es en donde se ubica claramente la actuación criminal de este personaje, que todo indica pues escapó, o no estaba ahí, o escapó, o como haya sido, pero no fue detenido, o no hay noticia de que haya sido detenido el propio líder. Han detenido primero 9 y después ya la suma es de 12, como le hemos informado. Omar García Harfuch, pues como sabemos, estuvo en Argentina, ha estado en Argentina con motivo de la reunión de la DEA, donde el director de la DEA pues ha hablado maravillas de él, ha dicho que es el amigo y socio de confianza de la DEA, el funcionario mexicano, no así como decíamos hace un momento, el gobierno mexicano al que identifica prácticamente como un gobierno criminal. El director de la DEA ha dicho que el gobierno de México y el crimen organizado es prácticamente la misma cosa. Han dicho cosas sumamente fuertes y delicadas, pero en fin, estuvo en Argentina el titular de la Secretaría de Seguridad y Protección Ciudadana y ahí se reunió con la ministra de Seguridad Nacional de Argentina. Estamos hablando de que tuvieron ahí pues un encuentro y bueno, pues hablaron del trabajo conjunto entre México y entre Argentina, hablaron de la necesidad de trabajar conjuntamente para combatir al crimen organizado y demás cuestiones, así que tuvo esa reunión y es importante decirlo porque pudo tener que ver o no, pero es probable que sí, esta reunión de García Harfuch con la decisión de Argentina de deportar a el marino Fernando Farías Laguna, que al final de cuentas es una de las personas que está acusando, que está imputando la Fiscalía General de la República. Nuestro colega Jesús Velázquez de Grupo Radio Centro tiene los detalles de lo que se informó respecto al contralmirante Fernando Farías Laguna. Jesús, cuéntanos. Buen día.
2: Carmen, auditorio, muy buenos días. Informarles que luego de casi 4 meses de haber sido capturado el excontralmirante de Marina, Fernando Farías Laguna, en Argentina, será entregado a las autoridades de México para que sea juzgado por los delitos en materia de hidrocarburos y por encabezar una red de corrupción denominada Los Primos, vinculada al huachicol fiscal. Fuentes confirmaron a Grupo Radio Centro que Farías Laguna será trasladado en una aeronave de la Secretaría de Marina del Aeropuerto Internacional de Buenos Aires a territorio nacional para ser presentado ante un juez adscrito al Centro Federal de Readaptación Social número 1 en Almoloya de Juárez. Carmen, recordar que el sobrino del exsecretario de Marina, José Rafael Ojeda Durán, fue detenido el 23 de abril de este año por autoridades de la República de Argentina en coordinación con la Dirección Nacional de Inteligencia Criminal y la Policía Federal de ese país. Fernando Farías, quien contaba con una ficha roja emitida por la Interpol, habría ingresado a Argentina desde Colombia con un pasaporte falso. Hasta el momento, el despacho Mendieta y Asociados, representación legal del excontralmirante, no habría sido notificado el día de ayer formalmente sobre esta extradición de su cliente. Y bueno, se prevé que durante las próximas horas llegue a México Fernando Farías para que él sea presentado ante las autoridades mexicanas. Carmen, auditorio, la información que les tengo.
0: Te aprecio mucho, Jesús Velázquez, que nos informes de esto, y bueno, pues iremos viendo el asunto. Ayer conversamos ampliamente con el abogado de Fernando Farías Laguna en este programa. Argumentaba el abogado Epigmenio Mendieta que no están las condiciones dadas en términos legales para el traslado de Fernando Farías Laguna de Argentina a México.

0: se estaba argumentando ante las autoridades argentinas que había, sí, pues presentado un documento falso y está alegando que teme por su vida. Y estaba apelando a esa circunstancia y a la lista de personas que han sido asesinadas en el entorno del tema del huachicol en México. Nos dio la lista completa de las personas que han perdido la vida en estos últimos pocos años. Así que, bueno, está toda la argumentación legal de Farías Laguna para el no traslado de el contralmirante o excontralmirante Fernando Farías Laguna, pero pues las autoridades están perfilando las cosas a que sí ocurrirá, tal como decía la presidenta de México en su conferencia matutina, que decía que prácticamente era inminente el traslado de Farías Laguna a México. Así que bueno, de todo eso estaremos hablando más ampliamente, Jesús, pero por lo pronto pues esa es la información que se tiene al momento. Están otros temas, Jesús, déjame preguntarte también sobre la captura de un personaje, pues se entiende que un personaje clave, un testigo clave de lo que ocurrió con la captura, bueno, con el secuestro del Mayo Zambada y con el traslado del Mayo Zambada a los Estados Unidos. Como se sabe, de manera muy clara, el propio Mayo Zambada ha narrado lo que le ocurrió y cómo fue engañado por el hijo del Chapo Guzmán. Bueno, en ese momento murieron personas. Cuando ocurrió todo aquello, murieron personas, y un testigo clave de todo esto fue capturado y el anuncio se dio ayer. Cuéntanos los detalles, Jesús.
1: Así es, déjame comentarte que la Fiscalía General de la República dio a conocer ayer que capturó a Fausto Corrales Rodríguez, testigo clave del secuestro de Ismael El Mayo Zambada y homicidio del académico Héctor Melesio Cue Ojeda, ocurrido esto en julio del 2024. La dependencia informó que autoridades ministeriales cumplimentaron la orden de aprehensión contra Corrales Rodríguez en la alcaldía Miguel Hidalgo, esto en la Ciudad de México. Fausto Corrales es señalado por su probable intervención en los delitos de encubrimiento en el homicidio de Melesio Cue en Culiacán, Sinaloa, así como falsedad de declaración ante autoridades de Procuración de Justicia. Fue a través de una tarjeta informativa donde la FGR detalló que el implicado habría acompañado al político Melesio Cue a la reunión en la que el Mayo sería secuestrado, presenciando los hechos. Y bueno, destacó que incurrió en una serie de contradicciones en sus declaraciones y habría omitido proporcionar información verídica sobre lo sucedido con la finalidad de desvirtuar la realidad y engañar a la autoridad, obstaculizando así este esclarecimiento de los hechos. Carmen, es así como detienen a esta pieza clave para poder conocer sobre estos hechos, sobre el secuestro de Ismael El Mayo Zambada y también del asesinato del académico.
0: Ni más ni menos, pues se entiende que este personaje fue quien era quien iba manejando el vehículo que en algún momento la Fiscalía de Sinaloa pretendió hacer creer que había pues sido asesinado porque se intentó robar ese vehículo. Se creó una escena desde la propia Fiscalía de Sinaloa, que implicó después que la fiscal tuviera que salir de la fiscalía, pero este personaje es clave para narrar, si es que lo va a hacer, detalles de lo que sucedió precisamente con esta historia, en donde pues se secuestró, digámoslo así, a Ismael El Mayo Zambada y fue asesinado Héctor Melesio Cuen, quien fuera en su momento rector de la Universidad de Sinaloa. Así que Fausto Corrales Rodríguez, colaborador de confianza de Héctor Melesio Cuen, que ambos asistieron a la reunión entre Ismael Zambada y Joaquín Guzmán López, el Chapo Guzmán, aquel 25 de julio de 2024 en Culiacán, ha sido detenido, como lo estás mencionando y lo estás informando, Jesús Velázquez. Así que te aprecio muchísimo que nos compartas esta información y seguiremos hablando, Jesús. Buenos días.
1: Seguimos pendientes, muy buenos días.
0: Seguimos al pendiente, buenos días. Pues ahí está, es una pieza clave de lo que sucedió ahí. Estamos hablando de este colaborador de Héctor Melesio Cuen. El boletín de la Fiscalía General de la República apunta que en aquella reunión habría sido secuestrado el Mayo Zambada, lo que coincide con la narración que realizó el propio Mayo Zambada en aquella carta que, bueno, pues se leyó en su momento de manera muy puntual. Después de esa reunión fue asesinado Héctor Melesio Cuen. Héctor Melesio Cuen, en circunstancias que no se han esclarecido, y por eso esta detención es importante. Hay que recordar que Héctor Melesio Cuen, que además de legislador, pues también fue en su momento

momento, como digo, rector de la Universidad de Sinaloa, y tenía un pique público, tenía una confrontación pública con el gobernador de Sinaloa, con el señor Rocha Moya, con Rubén Rocha Moya. Están ahí los registros de sus mensajes, de lo que dijo públicamente en videos que el propio Héctor Melesio Cuen subía precisamente a las redes sociales. Hizo señalamientos sumamente graves en torno y en contra de Rubén Rocha Moya. Toda la trama de lo que pasó con el Mayo Zambada involucra a todos estos personajes en Sinaloa. Por eso esta detención, pues, es relevante, porque la Fiscalía considera que Fausto Corrales es testigo clave de lo sucedido. También investiga, también lo va a investigar por presunto encubrimiento del asesinato de Melesio Cuen, ya que se presume que incurrió en una serie de contradicciones en lo que declaró, contradicciones o falsedades abiertas, hay que decirlo, porque acuérdese el escándalo monumental que se creó cuando quisieron hacer creer desde Sinaloa que el ex rector había sido asesinado en un intento de robo en una gasolinera, cosa que no pudieron sostener por ningún lado y acabaron corriendo a la fiscal. No sé si se le investigó, pero por lo pronto la corrieron y ya quedaron las cosas ahí. Vamos a ver si con esta detención se esclarece realmente la muerte del ex rector de la Universidad de Sinaloa. Según la Fiscalía General de la República, esta captura permitirá avanzar en la investigación. De esta forma se avanza en una de las líneas trascendentes de esta investigación, lo que permitirá cumplir los fines del proceso penal en el contexto de un caso complejo que ha trascendido a la soberanía y la seguridad nacional del país. La Fiscalía General de la República buscará retomar la iniciativa en la investigación, pues prácticamente todos los involucrados en estos hechos están en poder del sistema judicial de Estados Unidos, incluyendo al piloto que llevó a los capos del cártel de Sinaloa a Nuevo México. Aquí hay que recordar que el famoso piloto que llevó de México a Estados Unidos, pues fue deportado de Estados Unidos a México. Aquí lo deportaron, aquí llegó, siguió delinquiendo, lo capturaron por otra cosa y luego México lo entregó. Todo indica que sin saber que se trataba del piloto aquel, lo entregó de nuevo a los Estados Unidos. Así que el piloto lo tienen ellos, habiéndolo tenido México. En fin, es parte de lo que está ocurriendo y lo que ha ocurrido a lo largo de estos años con motivo de este suceso que sin duda marca la historia criminal de nuestro país, porque significó que el incapturable, el capo de capos, el señor Ismael El Mayo Zambada, finalmente estalla en los Estados Unidos en la circunstancia que todos conocemos. Así que del 25 de julio de 2024 a la fecha han pasado muchísimas cosas, pero una de las muertes no está esclarecida, que es la del exrector de la Universidad de Sinaloa, y con la captura de Fausto Corrales Rodríguez anunciada el día de ayer, pues la Fiscalía y yo creo que todos nosotros estamos esperando que esclarezcan realmente este asesinato que tiene que ver con ese entorno en donde ocurrieron las cosas y, bueno, pues se capturó a este llamado testigo clave.

0: Déjeme contarle que hubo una tormenta eléctrica y esto provocó un incendio en tanque de terminal Pajaritos en Veracruz. Inmediatamente el personal de Pemex activó los protocolos de seguridad y atención de emergencias. Petróleos Mexicanos informó la tarde de este miércoles, alrededor de las 5 de la tarde, a las casi 5 o 6 de la tarde, una tormenta eléctrica. Habló de una tormenta eléctrica a las 5:50. Registrada en la zona que provocó un incendio en la válvula superior de la cúpula de un tanque fuera de operación de la terminal de almacenamiento y servicios portuarios Pajaritos en Coatzacoalcos, Veracruz. Inmediatamente personal de Pemex activó los protocolos de seguridad y atención de emergencias. Tenemos nuestra nota en el portal de Aristegui Noticias, a ver si logramos ubicar esta nota que se llama Tormenta Eléctrica provoca incendio en tanque de terminal Pajaritos en Veracruz. Y bueno, pues ahí vemos cómo Pemex está informando de esta tormenta eléctrica que provocó este incendio. Así que de inmediato el personal de Pemex activó los protocolos de seguridad y atención de emergencias. Añadió que hasta el momento continúan las labores para la atención de lo sucedido. Tenemos las fotografías en nuestro portal del incendio y de las imágenes que se han compartido al respecto. Lo puede usted ver en www.aristeguinoticias.com. Lo estamos viendo ya en la pantalla de este programa. Así que la paraestatal, bueno, la empresa Pemex explicó que como medida preventiva se evacuó al personal de la instalación sin que se reportaran personas lesionadas. En el sitio trabaja personal de contraincendios y seguridad industrial de Pemex con apoyo de equipos de otros centros de trabajo en la zona. Así que ahí están las imágenes y todo el despliegue informativo que usted puede ver en nuestro portal, en aristeguinoticias.com, y estamos compartiendo esta mañana con el equipo de Grupo Radio Centro. Se solicitó apoyo, obviamente, a Protección Civil Municipal de Coatzacoalcos. Saludos a Coatzacoalcos. Pemex mantiene las labores de atención y seguimiento, y bueno, pues estamos siguiendo la información que se está reportando en estas últimas horas. Ahí está esta tormenta eléctrica que provocó lo que aquí le estamos informando. Y bueno, pues seguiremos de cerca todas estas informaciones, en particular el golpe que se le dio al cártel Jalisco Nueva Generación, estos 12 detenidos y esta información que le hemos informado, además de la captura de este testigo clave en el caso de lo que ocurrió con la muerte del exrector de Sinaloa, de la Universidad de Sinaloa. Todas estas informaciones que son pues de alto impacto en lo que corresponde al mundo delincuencial en México y casos icónicos como estos. ¿Qué nos cuenta usted? ¿En dónde anda su mente esta mañana? Buenos días, aquí está nuestro buzón de voz.
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18: Hola Jesús, buenos días, saludos a los Estados Unidos, ¿cómo estás?
19: Carmen, muy buenos días. Pues según el presidente de los Estados Unidos, Donald Trump, hoy jueves es el día D, el D-Day, haciendo una comparación a lo que ocurrió en la Segunda Guerra Mundial en Normandía, Carmen, y esto es en referencia a Irán. El mandatario estadounidense, ayer por la noche, en su cuenta de Truth Social, envió un mensaje en el cual Pues primero, dice que en vista de que no hay oportunidad de hacer un acuerdo con el gobierno de Irán, algo trágico para ellos, escribe incluso en letras mayúsculas, el día de hoy va a anunciar una operación económica en contra de Irán, dice, la más aplastadora que se ha tomado en contra de cualquier país. Será una guerra económica para aislar a Irán en una escala que no tiene precedentes. Y vuelve a reiterar que después de la guerra que él lanzó contra la nación persa, ese país se ha quedado sin ninguna fuerza militar de defensa y asegura que esto facilita la operación de esta nueva guerra económica en contra de Irán, que seguramente van a ser sanciones. Pero además, Carmen, adelanta que se va a aplicar una medida en contra de cualquier nación que mantenga de alguna forma alguna vía de vida económica en contra de Irán. Dice, habrá consecuencias económicas tremendas para los países que tengan relaciones económicas con el gobierno de Irán, ya sea transacciones financieras, compra de petróleo y cualquier otro tipo de instrumentación financiera que le pueda dar vida al gobierno iraní. Y además insiste que esto es parte de su estrategia para garantizar que el gobierno de Irán no pueda tener nunca un arma nuclear ni promover el terrorismo a nivel internacional. Así es que, Carmen, pues hay que estar esperando este día de qué tipo de guerra económica va a lanzar Estados Unidos en contra de Irán. Y debemos recordar que la nación persa, Carmen, pues básicamente en los últimos 30 años ha estado sujeta a sanciones económicas impuestas por Estados Unidos. Son decenas de miles de millones de dólares que el gobierno estadounidense, a través del Departamento del Tesoro y sus distintos mecanismos para aplicar sanciones a naciones extranjeras, le han confiscado al gobierno de Irán, sobre todo pues de la venta relacionada al petróleo iraní en el mercado internacional. El estrecho de Hormuz sigue cerrado. No hay una solución a la vista, está en un atolladero Donald Trump para acabar con el conflicto militar. Y bueno, esta es otra opción. Ya olvidémonos por el momento, Carmen, de nuevos ataques, bombardeos, como lo ha venido haciendo con esos amagos en las últimas semanas, que luego no llevan a nada, no ocurre nada, porque se han dado cuenta de la capacidad que tiene Irán, no al mismo nivel antes de la guerra, pero de responder a esas acciones bélicas estadounidenses que han puesto en más aprietos a la estrategia de Donald Trump, que éxitos, como dice el mandatario. Así es que, pues este torbellino de amenazas de Donald Trump ahora regresan a lo que en algún momento hicieron los gobiernos de Estados Unidos, presidentes a quienes Trump ha considerado como débiles y tontos, aplicar sanciones económicas a Irán en lugar de utilizar la fuerza militar.
18: Ni más ni menos, pues ahí está una circunstancia muy cada vez más compleja para Donald Trump, para el país, para el mundo, pero bueno, en este momento está hablando de apretar a lo más que pueda con sanciones económicas, apretar lo más que pueda a Irán en una circunstancia en donde nadie sabe dónde va a acabar todo esto.
19: No, y deja de lo de Irán, también está amenazando al resto de los países que tengan cualquier relación económica o financiera con el gobierno de Irán. Algo que también ya lo había hecho en estos últimos meses durante la guerra con la nación persa. Así es que, Carmen, vamos a ver en qué termina todo esto, porque que haya aprietos económicos en Estados Unidos, muchísimos. Y mira, voy a ligar algo que pareciera estar distante de lo que está pasando en Irán. Pero el día de ayer, ahí en la Casa Blanca, Trump, que tenía una agenda cerrada toda para la prensa, de pronto le pidió a la oficina de relaciones públicas, a la oficina de prensa de la Casa Blanca, que llamaran al pool, a la fuente presidencial, porque les iba a dar una especie de tour por el helipuerto que se ha construido en el jardín este de la Casa Blanca, que es una plataforma de mármol en el cual es un círculo para que aterrice el helicóptero Marine One, que es en el que se transporta el presidente de Estados Unidos en viajes bastante cortos en ciudades o en países extranjeros antes de abordar el avión Air Force One, que se había argumentado estaba destruyendo el césped, como era antes, se aterrizaba el avión en el césped, y también aprovechó para pues pavimentar un poco los caminos en torno al helipuerto y a las salidas de la Casa Blanca en el Salón Este. Ayer Trump, en este tour que le dio a la prensa, dijo que ya se terminó de construir el helipuerto. Ahí se pueden ver las fotos de la compañía de Carolina del Sur, que construyó este helipuerto y puso las banquetas, y que además está renovando el pórtico sur de la mansión presidencial, cambiando los pisos, y dijo que todo se hizo con donaciones, que incluso él aportó dinero de su bolsillo para la construcción del helipuerto, que se calculó primero que iba a costar unos 5 millones de dólares. Pero cuando se terminó de construir la primera vez, a Trump no le gustó y lo mandó quitar, por lo cual aumentó al doble el costo del helipuerto. La Casa Blanca no ha dado los números finales, pero se están haciendo cálculos que si el primero iba a costar 5 millones, pues esto ya se duplicó y serían unos 12 de dólares. Esto nada tiene que ver, Carmen, con el salón de eventos que Trump quiere construir en la Casa Blanca, y que sabemos, pues no con precisión si está suspendida la construcción o no por las intervenciones de la Corte, ya que Trump no consultó al Congreso para eso y dijo en un principio que no le iba a costar nada al erario estadounidense, y solicitó de pronto al Congreso un presupuesto para ello de 600 millones de dólares, que ya se elevó a 1,000 millones de dólares por lo menos. Así es que todos estos gastos innecesarios, como dicen los congresistas demócratas, ahora agrégalo al tope de la deuda pública de Estados Unidos que se dio a conocer el día de ayer y que ya llegó a 41.1 billones de dólares, Carmen. Que serían en español 41.1 trillones de dólares. 41.1 billones en español para nosotros. Y además se dio a conocer por parte del gobierno federal, estos son datos del propio gobierno federal de los Estados Unidos, que debido al proyecto de ley de Trump de recortes de impuestos, la deuda pública se incrementó en los últimos meses en 5 billones de dólares. 5 trillones de dólares. Ahora te voy a poner a hacer... Sé que eres muy buena para las matemáticas.
18: Olvídalo, Carmen. No cuentes conmigo.
19: ¿Cuánto crees que debe cada estadounidense?
18: Dime tú.
19: Estamos hablando de un país de 320 millones de habitantes, por lo menos.
18: A ver, haz la cuenta.
19: 128 mil millones de dólares en promedio, cada uno.
18: ¿En serio? ¡Qué locura!
19: Ese es el resultado. Números oficiales del gobierno federal estadounidense.
18: ¡Uf! Gigantesco, descomunal.
19: Imagínate que cada persona en Estados Unidos debe 128 mil millones de dólares y nosotros espantándonos por las cantidades de miles de millones de dólares que le ponen de multa a los narcotraficantes mexicanos como al Mayo Zambada. 128 mil millones de dólares es, como dices tú, descomunal.
18: Ni más ni menos, pues ahí están estas informaciones que te agradecemos nos compartas. Y bueno, pues el tour que dio Donald Trump, efectivamente, entre otras cosas, de este salón de baile, que como decimos, legalmente está muy controvertido, pero el presidente sigue como si no estuviera bajo fuego judicial.
19: Sí, fue del helipuerto, Carmen, del
18: salón. Aunque también hubo un acercamiento, estoy viendo las crónicas aquí, y también un acercamiento al salón de baile. Asómense no,
19: es que
18: tantito.
19: Se ve por fuera, pero no ha dado tours porque se supone que está prohibido.
18: De lejitos, pero ahí lo vieron.
19: Sí, las fotos que yo envié a la producción, que están tomadas del pórtico este,
18: sí.
19: Si se fijan en detalle, donde se ven las camionetas de la empresa de Carolina del Sur formadas, no esas, le mandé unas a la producción, que se ve el pórtico, Carmen, mandaron a hacer una especie de malla, no sé cómo explicarlo, para que no se vea justamente la construcción, y pareciera que son los pilares de la Casa Blanca originales, pero están cubiertos, lo mandaron a hacer tan igual que hasta las ramas de los árboles color verde que están ahí no son las originales. Está tapado completamente esa sección de la Casa Blanca. No se puede ver. No se puede ver.
18: Mira tú. Sí, estamos viendo las fotos que nos mandaste, que estamos aquí viendo las imágenes.
19: Son, son las primeras que pasaron cuando estamos aquí
18: viendo.
19: Están
18: viendo
19: las de la Esas batalla. Son. Uh-huh. Esas son donde se ve esa como casa de campaña a la punta.
18: Ajá.
19: Esas columnas no son las columnas originales. Están pintadas como en una malla. Pero a distancia pareciera que estás viendo directamente las columnas originales de la Casa Blanca. Hasta las ramas de los árboles que se ven al fondo es la continuidad de los árboles que están del lado, que como yo la estoy viendo, del lado izquierdo. Uh-huh. Es increíble lo que ha hecho Donald Trump en ese sentido. Y además, las compañías que cambiaron el mármol y construyeron el helipuerto, la compañía es de Carolina del Sur. ¿Y hoy a dónde crees que va a ir a hablar Donald Trump?
18: Tú dime.
19: En estos días, a Carolina del Sur.
18: ¿Agradecer a su constructor o qué?
19: Pues hablar de la creación de empleos.
18: Uh-huh.
19: Hablar de la creación de empleos.
18: Así están las cosas en la Casa Blanca, en los Estados Unidos, y con el tema de Irán que nos has contado esta mañana. Pues seguiremos hablando, Jesús, como siempre, gracias por la información, por los comentarios y por las imágenes esta mañana. Buenos días.
19: Muy buenos días, Carmen. Un abrazo.
18: Un abrazo para ti. Nos vamos a una pausa para mostrar de nuevo estas imágenes que nos ha compartido Jesús y las que está subiendo también la agencia Reuters, que está cubriendo ampliamente también esta información.

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1: La agencia AP está informando en estos momentos de lo que ocurre en Colombia, de lo que acaba de ocurrir en Colombia. Escuchemos esto. Es una nota de la cual estaremos hablando esta mañana. Déjeme aquí un momento tenerla con mayor amplitud. Estamos viendo que está llegando en estos momentos precisamente esta información. Se derrumbó una mina de oro y los detalles efectivamente los está dando la agencia AP. Estamos hablando de que hubo un derrumbe de esta mina de oro en Colombia y dejó al menos 13 personas muertas. Al menos 13 personas fallecieron y varias resultaron heridas tras un accidente de esta mina de oro a cielo abierto en Nariño, en el suroeste de Colombia, informaron el día de hoy las autoridades. Hace unos momentos, el director de gestión del riesgo de desastres de Nariño, Gabriel Eduardo Ocaña, aseguró en un video difundido, a ver si tenemos este video de casualidad, de Gabriel Eduardo Ocaña, aseguró en un video difundido a la prensa que se trató de un derrumbe de una mina ubicada en una zona rural del municipio de Policarpa. Se presentó un colapso de un talud que desafortunadamente afectó a unas personas que trabajaban ahí, de las cuales 13 murieron y 7 están heridas. El accidente minero fue reportado la noche del miércoles, ayer por la noche, por la gobernación de Nariño, que informó entonces que acudían a las labores de rescate. Ocaña indicó que las labores de búsqueda y rescate de las personas sin vida y los heridos culminaron en la madrugada de este jueves con ayuda de la comunidad y los organismos de socorro. Hay que decir que el secretario de Gobierno de Nariño, Freddy Gámez, aseguró a Caracol Radio que la mina operaba de forma ilegal con retroexcavadoras, una modalidad que se utiliza a menudo en esta zona del departamento fronterizo con Ecuador. En Nariño, las autoridades suelen realizar operativos contra minas ilegales que aseguran nutren las economías ilícitas de grupos armados y afectan, entre otras cosas, al medio ambiente con mercurio. Así que una tragedia en Colombia, la que ha ocurrido de ayer a hoy, con este derrumbe en esta mina de oro en Colombia, por lo menos 13 personas han perdido la vida.

0: Y en más asuntos, adelante.
1: Epigmenio Mendieta, abogado de los Marinos Farías Laguna, acusados de huachicol fiscal, aseguró en Aristegui en Vivo que el verdadero proceso judicial por esta modalidad de robo de combustible se desarrollará en Estados Unidos.
2: Sí, yo creo que va a ser en Estados Unidos, porque las líneas de investigación que están aquí están topadas en los personajes que ya tienen detenidos, y están topados en que los líderes de la organización criminal son dos personas: Manuel Roberto Farías Laguna y Fernando Farías Laguna. Ellos son los culpables a la vista del gobierno federal y a la vista de la Fiscalía General de la República. No nos explican todo el entramado que sigue. No nos dicen cómo se recuperó el dinero. No nos dicen en las cuentas de quién quedó ese dinero. No nos dicen cuáles fueron las gasolineras que vendieron ese producto. No nos dicen tampoco la participación que tuvo ahí el director de aduanas en aquellos distintos momentos.
1: Mendieta criticó que la Fiscalía General de la República no investigue las declaraciones de dos testigos en las que se mencionan al senador Adán Augusto López Hernández y Andrés Manuel López Beltrán.
2: Pues mi opinión es que incumple la obligación constitucional que le da el artículo 102 de la Constitución. La Constitución claramente le ordena que tenga que llevar a cabo los actos de investigación que fueran necesarios para documentar esta línea de investigación. Curiosamente, la Fiscalía General de la República, digo yo, por instrucciones de la presidenta, ha decidido que esa línea de investigación no se va a documentar. Pero lo que yo te decía hace un momento, quien ya exploró esa línea de investigación, quien tiene información de eso y quien ha hecho estos trascendidos, es el gobierno de Estados Unidos.
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0: Gracias, Manuel de Santiago, con toda esta información que nos compartes esta mañana. Y gracias a Sebastián Barragán, que nos habla de este reporte que ha presentado la ONU. Está presentando información sobre los muchos trabajadores humanitarios que han sido asesinados. Es una cantidad bastante, bastante preocupante la información que dio la ONU del número de trabajadores humanitarios asesinados en 2025. Sebastián Barragán, cuéntanos.
3: Más de 1,000 trabajadores humanitarios han sido asesinados en apenas 3 años. Personas que estaban en zonas de crisis para ayudar terminaron siendo el blanco de los ataques. La ONU acaba de revelar sus cifras de violencia contra el personal humanitario y el panorama es grave. Tan solo en el año 2025, 350 trabajadores perdieron la vida. La gran mayoría de estas muertes se concentraron en dos frentes, 186 en Gaza y 71 en Sudán. Pero la violencia no se detiene ahí. Si sumamos a los heridos y secuestrados, el 2025 cerró con 907 víctimas, y lo que va de este 2026 tampoco da tregua. Ya se reportaron 82 asesinados, 97 heridos y 39 secuestrados a nivel mundial. La Oficina de Naciones Unidas para la Coordinación de Asuntos Humanitarios señala un factor clave que está empeorando la situación en el terreno: la proliferación de drones armados. Al ser tecnología barata y fácil de adaptar, cada vez más grupos tienen acceso a un poder letal. Para entender el impacto de esto, basta ver a Sudán. Ahí los drones militarizados fueron responsables del 80% de las muertes de civiles durante los primeros 4 meses de 2026. Los ataques han ido directo contra objetivos como mercados y centros de salud. Como advierte Tom Fletcher, responsable de operaciones humanitarias de la ONU, los drones son el nuevo rostro de un peligro antiguo. La tecnología puede evolucionar, pero las leyes de la guerra no cambian. El llamado es directo. Denunciar esta violencia ya no es suficiente. Los estados tienen la obligación de hacer respetar el derecho internacional y proteger a los civiles, pero sobre todo a quienes están ahí arriesgando todo para salvar vidas.
0: Pues muy fuerte la información que nos da Sebastián Barragán. Más de 1,000 han sido asesinados en 3 años y en 2025 350 trabajadores humanitarios asesinados en ese año. Es una información que dio a conocer Naciones Unidas y es importante pues compartirla con ustedes. Estamos también siguiendo información del calor extremo que llegó al mar. Cristian Granados, cuéntanos.
4: El calor extremo en Europa no solo está en las calles, también está debajo del agua. Durante julio, las aguas que rodean Europa alcanzaron temperaturas sin precedentes. De acuerdo con un análisis de World Weather Attribution, las temperaturas de la superficie del mar llegaron a estar hasta 6 grados Celsius por encima de lo normal en algunas zonas. En Atlántico, frente a las costas europeas y el Mediterráneo occidental, registraron niveles récord. Pero, ¿por qué importa que el mar esté más caliente? Porque cuando el océano cambia, también cambia todo lo que depende de él. En Reino Unido, por ejemplo, pescadores han reportado una mayor presencia de pulpos en sus aguas, y no es un caso aislado. En distintos mares europeos, varias especies están desplazándose hacia el norte en busca de temperaturas más frías. El problema es que ese movimiento puede alterar ecosistemas completos y también la disponibilidad de peces y crustáceos que forman parte de la alimentación humana. Incluso se han documentado cambios en la cadena alimenticia. Algunos delfines han comenzado a alimentarse de medusas ante la reducción de sus presas habituales, como la caballa. Y hay otro efecto que ocurre fuera del agua. Un mar más caliente puede elevar la temperatura y la humedad del aire en las zonas costeras. Eso significa noches más cálidas y una mayor sensación de bochorno, lo que aumenta el estrés térmico para las personas que viven en estas regiones. Los científicos que analizaron el fenómeno concluyeron que el cambio climático provocado por la actividad humana está aumentando la intensidad de estas temperaturas oceánicas extremas. Y mientras las costas europeas enfrentan mares cada vez más calientes, la pregunta deja de ser solamente cuánto subirá la temperatura del planeta, sino qué especies y ecosistemas podrán adaptarse a la velocidad de este cambio.
0: Y mire usted lo que nos cuenta esta mañana Gonzalo Herrera. Adelante, Gonzalo.
5: UDP, Universidad del Perreo. Así es, Wisin acaba de anunciar la creación de una nueva universidad dedicada al reggaetón. Y aunque el nombre parece que salió de una broma de internet, el proyecto va bastante en serio. Después de más de 30 años de carrera, el puertorriqueño quiere hacer algo más que seguir llenando escenarios. Documentar, estudiar y preservar la historia de un género que nació en las calles y terminó cambiando la música en todo el mundo. La Universidad del Perreo estará dedicada al estudio y difusión de la cultura del reggaetón. Y obviamente, tenía que tener su propio lenguaje. Su lema, el ritmo es el currículum y la calle es el campus. Entre sus conceptos aparecen ritmo, dembow, cultura urbana y hasta epistemología del flow. Porque sí, Daddy Yankee también es parte de esta historia. Wisin explica que después de 3 décadas entendió que la historia del reggaetón es demasiado grande para quedarse solamente en los escenarios. Ahora quiere darle, según sus palabras, el rigor y el respeto que se merece. La UDP ya abrió proceso de preadmisión en internet, aunque todavía faltan detalles claves, como profesores, programas, costos y certificaciones. Wisin prometió revelar más información próximamente. Así que sí, el reggaetón acaba de entrar a la universidad y ahora solo falta resolver una pregunta más importante. ¿Quién va a dar epistemología del flow?
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11: El Servicio Meteorológico Nacional de la CONAGUA le informa el pronóstico del tiempo. Para hoy, 20 de agosto de 2026, el monzón mexicano generará lluvias y chubascos con descargas eléctricas y posible caída de granizo en el noroeste del territorio nacional, con lluvias puntuales fuertes en zonas de Sonora. Por otra parte, canales de baja presión en el interior del país, en combinación con una circulación ciclónica de altura sobre el noreste de la República Mexicana, y la onda tropical número 29 que recorrerá el sur de México, generarán chubascos con lluvias fuertes a puntuales muy fuertes en la mayor parte del país, pronosticándose lluvias puntuales intensas en zonas de Jalisco. Finalmente, continuará el ambiente caluroso a muy caluroso en el norte del país, así como en los estados del litoral del Pacífico y del Golfo de México, prevaleciendo la onda de calor en regiones de Baja California Sur, Chihuahua, Coahuila, Nuevo León y Tamaulipas.

0: Hemos seguido ampliamente aquí el tema de los llamados lineamientos para radio y televisión. Y bueno, pues vence este viernes 21 el plazo que se estableció por parte de las autoridades para la consulta. Abrieron a consulta estos lineamientos y bueno, pues ya estamos por ver que se vence este plazo. Rafael Cabrera, nuestro colega, ha revisado este proceso y nos cuenta esta mañana en qué va.
1: Los lineamientos para proteger el derecho de las audiencias de radio y televisión serán modificados ante la cantidad de observaciones y críticas de ciudadanos que se han recibido como parte de la consulta pública que lanzó el gobierno federal, admitió Enrique Pavón Baños, secretario ejecutivo de la Comisión Reguladora de Telecomunicaciones. Uno de los puntos clave a modificarse, entre otros, son las sanciones que se proponen contra los concesionarios de radio y televisión, dijo el funcionario.
2: Hemos escuchado con atención y con mucho respeto todas las opiniones donde se habla de que se está violentando el principio de reserva de ley, que se está yendo más allá de lo que establece la ley en materia de telecomunicaciones, la Constitución. Entonces, todo eso se va a revisar, se va a sistematizar y es compromiso de la Comisión emitir un informe de consideraciones donde de manera agrupada, porque no sería complicado contestar más de 6,000 comentarios y lo que se reciba todavía en esta semana, se va a dar respuesta a todas las consideraciones y evidentemente pues tiene que haber ajustes a los lineamientos.
1: Durante su participación en un foro organizado en la Cámara de Diputados, Pavón Baños dijo que han recibido más de 6,000 comentarios de ciudadanos, lo que hace evidente que tienen que haber ajustes a los lineamientos. Y ante las críticas que han levantado por ser un supuesto intento de censura, Pavón Baños dijo que lo que proponen los lineamientos es una autorregulación de los propios medios.
2: Y nunca una autorregulación será una autocensura. Eso es algo muy importante. De repente la conversación se centra en los derechos de los que difunden la noticia, del medio. Pero insisto, estos lineamientos lo que buscan es darle voz a las audiencias y reconocer esta asimetría que existe. Los medios de comunicación en particular son unidireccionales, solamente se escucha al que transmite una idea, una opinión, una noticia, pero del otro lado no había todavía un mecanismo de cómo hacer valer la voz, el derecho de la persona que lo recibe.
1: La consulta de los lineamientos concluirá este viernes 21 de agosto y a partir de entonces la Comisión Reguladora deberá presentar una nueva propuesta.
0: Gracias, Rafael, por esta información. Gracias y buenos días. Iremos viendo en qué queda esto que es muy relevante y de lo que hemos hablado muy ampliamente. Pues ha habido señalamientos críticos sobre estos temas, sobre este tema de los lineamientos que se pretenden establecer en México. Bueno, ya veremos en qué queda, pero por lo pronto así van las cosas. Hablamos con Eduardo Buendía, el colega periodista de Mexicanos contra la Corrupción y la Impunidad, por un reportaje que se publicó y que tiene que ver con la distribución de recursos a través de financiera para el bienestar. Se dio a conocer el mecanismo, la manera en que el partido Morena ha dispersado recursos precisamente a través de esta financiera para el bienestar, Finabien. Ya el mecanismo es inquietante. Pero lograron obtener en Mexicanos contra la Corrupción e Impunidad y Eduardo Buendía, lograron obtener el monto. Han conocido ya el monto, el dinero que se dispersó a través de Finabien para Morena en la elección de 2024. Y es una cifra bastante respetable. Hemos buscado a Eduardo Buendía de nuevo para hablar con él y le aprecio mucho que nos comparta en Aristegui Noticias y con Grupo Radio Centro esta información. Eduardo, buen día y bienvenido. Ahí está una cifra bastante preocupante e importante. Buen día.
3: Buenos días, Carmen. Muchas gracias por el espacio. Pues sí, como ya comentas, nos tocó el lunes dar a conocer pues que este esquema en el cual el Comité Ejecutivo Nacional de Morena contrata a Financiera para el Bienestar para dispersar cientos de miles de pagos, pues dimos a conocer el lunes los contratos, dimos a conocer que uno se firmó en junio de 2022, todavía estuvo activo hasta junio de 2024, y otro más que se firmó el 21 de abril de 2025, ya en la era de Luisa María Alcalde como dirigente nacional de Morena. La revelación que estamos haciendo hoy, pues es que el contrato de 2022, el que firmó en su momento, el que se firmó en la era de Mario Delgado, pues distribuyó alrededor de 144 millones de pesos, pero lo interesante es que se firma en junio de 2022 y digamos en los seis meses de ese año, de junio a diciembre, se distribuyeron 4.3 millones de pesos y bueno, con con algunas dispersiones, hubo solamente 10.999 dispersiones. En 2023 pasan a ser 12.727 dispersiones por un monto global de 5.3 millones de pesos. Pero para 2024 la cifra se multiplica 25 veces, porque en 2024 repartieron 134.9 millones de pesos a través, dice Finavien en respuesta a una solicitud de información, a través de 252.901 pagos. Recordarás que, pues bueno, hemos platicado con ustedes sobre este tema, le hemos ido dando seguimiento y poco a poco hemos ido sumando más información a esta cuestión que de entrada, como ya lo he comentado, lo descubrimos gracias a una auditoría que practica el órgano interno de control financiera para el bienestar. Considero que si no hubiera sido por ese documento al que pudimos acceder, observar, leer y publicar, pues no tendríamos idea de que este esquema estaba funcionando y muy probablemente esté funcionando en estos momentos. Por la naturaleza del contrato anterior, consideramos que puede que el contrato que se firmó en abril de 2025 esté activo ahora mismo, Carmen.
0: Ni más ni menos. Y bueno, pues como lo has dicho, no hay todavía pues un posicionamiento del propio Partido Morena para explicar exactamente lo que está ocurriendo con este tema, porque estamos hablando de un monto bastante importante, estamos hablando de un monto importante y de un mecanismo, de un mecanismo de dispersión de recursos que no queda claro si se lo reportaron a la autoridad electoral.
3: Pues mira, de hecho nosotros hicimos de nueva cuenta la consulta de estos reportes de gastos que entrega Morena al INE, que entregó en la elección de 2024, volvimos a visitarlos y no encontramos.
0: Uf, se congeló la imagen.
3: Que tuvimos.
0: Se congeló tu imagen un segundo, si quieres regresa con la idea completa, Eduardo, te congelas un momentito.
3: Ok.
0: ¿Hiciste la consulta?
3: Bueno, lo que...
0: dijiste, hicimos que la consulta de nuevo. Es que... Hicimos te quedas bien, hicimos la consulta de nuevo y si quieres retoma la idea.
3: Claro, bueno, lo que platicaba es que, como tú recordarás, la primera ocasión que nos tocó platicar sobre este tema, me parece que estaba Sebastián.
0: Sí, estaba Sebastián Barragánaga. Uy, se está congelando la imagen.
3: Comentó Figueroa, el exconsejero electoral, es que también había que revisar los gastos ordinarios. Nos metimos en esos informes y lo que encontramos es que tampoco se informa de los montos transferidos a Financiera para el Bienestar. Lo único que encontramos es, pues en esta parte de los reportes que entrega Morena, hay una parte en donde dice que lo tiene señalado como un proveedor con el que hizo transferencias superiores a las 500 UMAS, unidad de medida de actualización, que bueno, es un monto cercano a los 58 mil pesos en la actualidad, como tú sabes, es un cálculo que hicimos rápidamente, pero pues tomando en cuenta esto, ignoró de hecho que haya transferido a esta institución, como te decía, en 2022 más de 4 millones de pesos, en 2023 más de 5 millones de pesos y en 2024 casi 135 millones de pesos, es decir, Morena, aun cuando menciona que tuvo como proveedor a Financiera para el Bienestar, pues no dice cuánto dinero le transfiere o cuánto dinero está pasando a esta institución y que, bueno, está utilizando, pues, a este organismo público para dispersar estos cientos de miles de pagos. Algo que también comentábamos es que, pues, lo etiquetan en los contratos como apoyos económicos. Sin embargo, en la auditoría se mencionan que son apoyos sociales. Hay una discrepancia ahí en la terminología que también estamos detallando ahora en la nota, pero algo que sí es un hecho y que está confirmado ahora por Financiera para el Bienestar, pues es los montos de las dispersiones y yo te diría, pues bueno, ocurrió en un año electoral, en un año crucial para la política en este país, y que bueno, nosotros estamos también mencionando ahí que, por ejemplo, en el caso Monex, lo que reconoció al final la autoridad fue que se dispersó dinero a través de cerca de 10 mil tarjetas y se reconoce un monto de más o menos 70.8 millones de pesos. Entonces, estamos hablando de que pues la dispersión que ocurrió en 2024 pues es casi del doble de lo que ocurrió con el caso Monex. Ojo, lo que reconoció la autoridad, porque se decía que era muchísimo más. Sí. Pero al menos en papel estamos haciendo esta comparativa, Carmen, sobre este caso que pues consideramos es un esquema novedoso, pero además pues algo que se tiene que explicar por parte del partido que, como tú bien decías, no ha dado la cara, no ha mencionado, no se ha pronunciado sobre este tema en específico. Y de nuevo, recordar que hay un contrato que se firmó en 2025 que muy probablemente esté vigente en estos momentos.
0: Pues sí, entonces aquí hay muchas preguntas, ¿no? El origen, destino, principalmente. Origen y destino de este dinero.
3: Sí, por supuesto. El origen sigue siendo una incógnita y eso es algo que...
0: Eso es una cosa sumamente grave.
3: Insistido. Sí.
0: Se está congelando la imagen de Buendía. Y bueno, pues espero que la retomemos para que podamos escuchar completo bien este reporte que nos está compartiendo, porque efectivamente ya lograron identificar esta cantidad, esto que nos está pues narrando. Efectivamente, lo que nos está diciendo es que en pleno año de elecciones, el Comité Ejecutivo Nacional de Morena distribuyó 134,901,000 pesos mediante Financiera para el Bienestar, sin que exista rastro de este monto en los reportes de gastos que Morena entregó a al INE. No hay rastro en lo que se ha revisado de este monto en los reportes que Morena entregó al INE. Lo que se tiene hoy es información que ha logrado obtener Eduardo Buendía de Mexicanos contra la Corrupción sobre este esquema de dispersión de recursos a través de esta Financiera del Bienestar, que ha respondido la financiera a Mexicanos contra la Corrupción y ha respondido preguntas importantes. Y en respuesta precisamente a una de las solicitudes realizadas por las vías de transparencia, la Financiera del Bienestar reveló una relación de pagos correspondientes al contrato firmado en junio de 2022. En ese momento, Mario Delgado era el dirigente nacional del partido Morena. De acuerdo con el documento oficial del que nos está hablando Buendía, por dicho contrato se dispersaron entre 2022 y 2024 un total de 144,520,000 pesos en 276,627 pagos a beneficiarios designados por el CEN de Morena. La mayoría de estos pagos, dice Buendía en este reportaje, se realizaron en 2024.

0: 4.3 millones de pesos a 10.999 beneficiarios y en 2023 el monto se elevó a 5.3 millones en 12.727 pagos. Como dice Buendía en este reportaje de Mexicanos contra la Corrupción, para 2024 los pagos se multiplicaron 25 veces. En el 24 los pagos se multiplicaron 25 veces. Ese año se repartieron 134.9 millones de pesos en 252.901 pagos. Cada apoyo económico habría sido de 533 pesos en promedio para beneficiario. Estamos de regreso contigo, Eduardo. Gracias por estar aquí. Retomamos el hilo y espero que no se nos corte de nuevo.
1: Claro que sí, Carmen. Bueno, me quedé un poco en el tema justo del origen, ¿no? Que es todavía una incógnita y es algo, pues que lo esperable es que el partido Morena explique de dónde proviene ese dinero y yo diría también cuál es el destino específico. Nosotros hemos ido reuniendo poco a poco esta información. Yo considero que, bueno, en este caso Financiera para el Bienestar ha sido pues cumplida, ¿no? Con los mecanismos de transparencia. Y pues en contraste con el partido, pues prácticamente lo que hemos observado pues es silencio, a pesar de que nosotros hemos insistido a través de solicitudes e inclusive ellos tienen ya un cuestionario en uno de sus correos institucionales, nos comunicamos también con una de las voceras del partido, que bueno, preguntas que hasta el momento no se han resuelto, pero te comento lo del origen del dinero porque como tú sabes, dentro de estas publicaciones, nosotros hemos sido muy enfáticos en que la auditoría que hizo el órgano interno de control señala en el punto 4 que pues no se tomaron acciones ni protocolos para la ley que previene las operaciones con recursos de procedencia ilícita, que es un punto que no podemos dejar de pasar en el aspecto en el que pues creo yo que pone muchas dudas sobre el origen de estos recursos, más hablando pues que es el partido en el gobierno, el partido oficial, cómo este partido político pues contrata a un organismo público de este mismo gobierno en el cual pues pasan por alto normas pues yo diría tan sensibles y te diría inclusive en el contexto en el que estamos viviendo sabiendo lo que pasó con algunas instituciones como Intercam, Hey Banco, bueno yo diría y pondría en relieve qué pasa cuando este partido político contrata a un organismo público y simplemente no le hacen caso o ignoran estas normas de esta ley antilavado. Por esta razón yo creo que es todavía un punto más importante. Sí, el tema electoral, que yo pienso que es lo más visible y lo que se tiene que investigar, ¿no? Hay autoridades que tienen que, yo diría, pues revisar esta cuestión, pero pues por otra parte también estas señales que hay sobre el origen del dinero, que te digo, yo creo que ponen mucho énfasis también en de dónde viene y por qué no se respetaron esas normas de inicio.
0: Esos protocolos, exigencias que tiene la ley mexicana para evitar el lavado de dinero y otras cuestiones. Han preguntado a la propia autoridad electoral, como planteas, ¿qué tendría que decir la autoridad electoral en este momento? ¿Tendría que abrir una investigación?
1: Pues mira, nosotros a partir de lo que publicamos el 17 de junio, que fue la primera nota con respecto a este tema en la que nosotros revelamos la auditoría, vimos que después de unas horas de ese mismo día, un representante del INE, de la Unidad de Fiscalización, no recuerdo el nombre, discúlpame, pero vimos que en una entrevista que dio en un medio local, pues él comentaba que era importante abordar la situación e investigarla, ¿no? Por oficio. Y yo diría, pues claro, a ver, el INE es al que le toca fiscalizar los gastos ordinarios y también los gastos en campaña y precampañas, ¿no? De los partidos políticos. Yo sí, en este caso, pienso que cae en la arena del INE, pues abordar el tema a profundidad y de lleno. Mucho más porque yo lo que estamos exponiendo hoy pues es eso, a ver, si se distribuyeron 144 millones de pesos, pero el grueso de esos pagos ocurrió en 2024 y además la propia auditoría menciona que el 28 de junio todavía, más bien al 28 de junio se habían realizado 141 mil pagos, y pues lo que, digamos, nosotros enmarcamos esta fecha, por supuesto que en unos días después de que ocurrió el proceso electoral, O sea, sí nos llama mucho la atención que

0: haya sido el 2024 en el que hayan ocurrido el grueso de estas transferencias. El monto, bueno, nosotros lo estamos promediando, que cada pago pudo haber sido de 533 pesos, pero tampoco hay esa certeza. Y déjame decirte que algo muy interesante que quiero poner aquí sobre la mesa, ayer publicó una columna el periodista Juan Ortiz, que retoma el tema de la nota de lunes, y él lo problematiza muy bien. Él expone que dice, bueno, prácticamente Morena lo que tuvo con estos contratos, pues fue la capacidad de convertir dinero en efectivo con giros telegráficos, ¿no? Prácticamente de manera, pues, digámoslo, automática, ¿no? En cualquier parte del país pudo haber enviado un giro y convertir en efectivo el dinero en unos cuantos minutos. Uh-huh. Me llamó mucho la atención en cómo lo problematizó, porque, pues sí, gracias a este esquema, tú sabes, el tema de Financiera para el Bienestar, en su momento Telecom Telégrafos, pues realmente era una... es una institución que funciona para eso, para que tú, entre otras cosas, realizar algunos pagos y demás, pero que también puedas transferirle a un familiar dinero a cualquier parte de México. E inclusive sabemos que Financiera para el Bienestar, pues, hoy funge como la remesadora, yo diría la principal remesadora por parte del Estado mexicano, y sabemos que, pues, a través de ahí muchas familias de mexicanos que viven en Estados Unidos, pues, mandan a través de ahí sus remesas. Entonces, sí, quiero enfatizar en lo que dijo Juan Ortiz en su columna de ayer, pues sí, que prácticamente con este esquema facilita muchísimo el uso del dinero en efectivo, si lo ponemos ya en perspectiva en este relieve, y más en un contexto electoral como el que ocurrió en 2024, Carmen.
1: Ni más ni menos, pues es un tema importante y bueno, pues origen y destino de este dinero es muy importante saberlo. Por lo pronto es relevante, Eduardo Buendía, destacar el papel de la Financiera para el Bienestar, que sí ha respondido a las solicitudes vía transparencia de información, porque les dio a conocer, les entregó la auditoría con la cual, a partir de la cual ustedes y tú mismo has derivado en estos reportajes, les ha entregado informaciones relevantes. Ahora tenemos la información de este monto 2024, que es este reporte oficial de la Financiera para el Bienestar, que revela que en 2024 ese organismo público colaboró, prestó sus servicios al Comité Ejecutivo Nacional de Morena al distribuir cerca de 135 millones de pesos a más de 252 mil beneficiarios por concepto de... El concepto aquí es apoyos económicos. Esta auditoría interna de la que has hablado y que les entregó la Financiera del Bienestar muestra que los pagos seguían activos en junio de 2024, mes en que se realizaron las elecciones federales. Este dinero dispersado por Morena equivale, como dices, al doble que dispersó el PRI en la elección de 2012 en el escándalo Monexgate. Según el reconocimiento de aquella cifra, de aquellos años, de aquel esquema conocido como el Monexgate, que, bueno, nosotros tuvimos oportunidad de participar en las investigaciones del Monexgate y presentamos informaciones muy importantes que llegaron hasta la autoridad electoral y que, bueno, tenían que ver con triangulación de recursos, la utilización de empresas fachada, la dispersión del dinero mediante cuentas asociadas a personajes vinculados al Partido Revolución Institucional, al PRI, y las tarjetas Monex. Por eso el nombre era Monexgate. Periodísticamente se le puso así a esa investigación periodística en la que participamos varios medios y periodistas, y el Monexgate en aquel momento fue un escándalo, y escándalo fue cuando la autoridad electoral pues prácticamente se deshizo del Monexgate sin sancionar prácticamente a nadie. Ahora estamos viendo otro caso donde hay dispersión de recursos que no están reportados, y esto es lo importante de destacar. En este momento, en esta historia, vemos que un partido político utiliza a una financiera pública, a un ente público, que es la Financiera para el Bienestar, para la dispersión de estos recursos económicos que en la cifra que tienen ahorita, que es 135 millones, pues se destinaron a 252 mil beneficiarios por concepto de apoyos económicos en 2024. Así que por lo pronto la auditoría les dice que los pagos seguían activos por lo pronto en junio del 2024. Podríamos sospechar que estén activos o no ahora, pero en este momento el documento al que han tenido acceso muestra junio 2024. Estamos hablando, Eduardo Buendía, en este caso de una cifra y de un volumen de beneficiarios En la aritmética rápida, pues nos daría que cada uno habría recibido algo así como 535 pesos, porque son 252 mil beneficiarios, 135 millones entre 135 millones de pesos entre 252 mil beneficiarios por concepto de apoyos económicos a través de Financiera el Bienestar, pues es algo así como 535 pesos con 70 centavos por beneficiario.
0: Así es, Carmen, digo, al final nosotros lo único que hicimos pues fue promediarlo, ¿verdad?
1: Sí.
0: Pero precisamente pues no tenemos la certeza de que pues haya sido ese monto, ¿verdad? Como sabemos, pues en este tipo de transferencias, pues lo esperable y lo que nosotros seguimos insistiendo, pues es conocer y exponer, inclusive de manera pues geográfica, ¿no? A dónde fue, a dónde se distribuyó ese dinero, quiénes fueron los beneficiarios, en qué puntos llegó ese dinero, y pues sí, digo, al final, como tú sabes, pues es un tema que hemos ido construyendo poco a poco, la información pues ha fluido a cuentagotas, pero yo diría, afortunadamente, ha fluido a través de estos mecanismos que, como tú sabes, ya muchos colegas dábamos por perdidos, pero bueno, el tema de la transparencia, pues en este caso ha funcionado a través de Financiera, en el caso de Morena no ha sido así. Y otra cuestión que nada más quisiera exponer, estamos comentando casi al final de la nota que pues Financiera para el Bienestar pues ha mencionado que algunas de las cuestiones que nosotros hemos dicho en nuestras publicaciones las ha catalogado como falsas, y bueno, asegura que ellos exclusivamente brindaron este servicio de darle el servicio de giros a grandes usuarios, que sí es el concepto con el que vienen los contratos, pues estamos también ahí aclarando un poco esta nota informativa que lanzó el lunes después de que nosotros publicamos, exponiendo ahí también algunas contradicciones que ellos mencionan en esta nota informativa que consideramos pues recaen en las discrepancias que hay con los términos de si son apoyos económicos o son apoyos sociales. Yo repito, la auditoría los puso como apoyos sociales y en contratos vienen catalogados como apoyos económicos, pero bueno, al comparar una cosa con la otra, pues sabemos que se trata de los mismos documentos, de los mismos contratos, y pues vamos a seguir investigando, porque pues este es el caso del contrato de 2022 en la era de Mario Delgado, pero bueno, todavía hay mucho que observar y que investigar sobre el contrato que se firmó en abril de 2025, como te comentaba, en la era ya de Luisa María Alcalde, pues para saber cuánto dinero se ha despertado hasta el momento y pues cuál es el plan, porque el esquema, los contratos, yo te diría, son casi idénticos, justamente encontrarle una explicación a por qué lo hicieron de esta manera, yo considero que estamos ante un esquema novedoso para pues distribuir dinero en plenas campañas electorales, y pues ya iremos, esperamos seguir desentrañando este caso y aportar más información con los días, Carmen. Muchas gracias.
1: Estaremos al pendiente y bueno, daremos cuenta con mayor amplitud de esta nota informativa de la que hablas, efectivamente, de Financiera el Bienestar y de la Secretaría de Hacienda. Estaremos también dando cuenta de la daremos una lectura de lo que dice la nota informativa completa para que el público tenga la película completa y lo que se está planteando desde el propio gobierno sobre el tema. Así que bueno, pues seguiremos hablando. Eduardo, buen día. Solo recordar lo que nos mandó el propio doctor Alcocer. Jorge Alcocer nos comentaba que en 2024 hubo cerca de 160 mil casillas electorales, 160 mil casillas electorales en 2021 y 170 mil casillas electorales en 2024, y pues lanzaba una hipótesis el doctor Alcocer de si podría ser este dinero para representantes de sus casillas, que es un hilo a jalar, como dice el doctor Alcocer.
0: Sí, fíjate que a raíz de lo que dijo Jorge Alcocer, justamente pues nosotros también ahora sí que inferimos, ¿no? O teorizamos en que pudo haber sido también para pagarle a esta estructura que pudo haber utilizado Morena para representantes de casilla, en fin, todas las personas que digamos que se activan en tiempos electorales,
1: ¿sí?
0: Que como tú sabes, pues es una monstruosidad, pero pues vamos, también hay estudios, de hecho recordarás el dinero bajo la mesa que también salió de aquí de Mexicanos contra la Corrupción con Integralia, ¿no? En donde se hace un estudio muy minucioso sobre todos los esquemas con los cuales pues los partidos políticos burlan las reglas electorales en plenas elecciones o en plenos procesos electorales. Creo yo que es importante remitir esa investigación como un catálogo de todas las modalidades en que se ha repartido dinero en estos tiempos pues tan sensibles, tan delicados, pero además pues yo retomaría lo que ha dicho María Pablo Casar, que en temas de los partidos políticos pues digamos la violación a las leyes electorales que parece ser su costumbre o hasta una especie de deporte favorito en este país.
1: Ni más ni menos, pues aquí está el tema y seguiremos hablando del mismo. Eduardo, buen día, gracias por tu presencia y daremos lectura a la nota informativa que mencionaste hace un momento, porque es importante que el público pues tenga en su radar también lo que está diciendo tanto la Financiera del Bienestar como la Secretaría de Hacienda o la Secretaría de Hacienda a través de la Financiera del Bienestar. Estaremos leyendo esta comunicación y bueno, pues seguiremos de cerca lo que están informando. Gracias y buenos días.
0: Te agradezco mucho, Carmen. Buenos días. Saludos al auditorio.
1: Buenos días. Gracias, Eduardo. Buen día por estar aquí. Y sí, es importante detenernos en esta nota informativa que menciona Eduardo, que dice lo siguiente. Con relación a los señalamientos difundidos respecto de los servicios prestados por Financiera para el Bienestar, Finavien, al Comité Ejecutivo Nacional de Morena, resulta indispensable precisar que Finavien rechaza categóricamente cualquier señalamiento que pretenda atribuirle actuaciones irregulares, responsabilidades ajenas a sus atribuciones legales o incumplimiento derivados de la prestación de dichos servicios. Bueno, en este caso nadie le ha adjudicado nada a Finavien. Hago yo un comentario aquí. Se está hablando de que Finavien prestó un servicio a quien se lo solicitó, en este caso en el marco de sus atribuciones. Pero bueno, en fin, aquí lo que dice la Financiera es que rechaza categóricamente cualquier señalamiento que pretenda atribuirle actuaciones irregulares a la Financiera. Desde el 17 de junio del 26, Finavien emitió un posicionamiento institucional en el que expuso con claridad y sustento documental la naturaleza del servicio prestado, el alcance de sus atribuciones, el marco jurídico aplicable y los mecanismos de supervisión y fiscalización a los que se encuentra sujeto el organismo. En consecuencia, es incorrecta cualquier interpretación que desconozca, distorsione o atribuya un alcance distinto a los hechos y elementos jurídicos previamente acreditados. Finavien reitera de manera inequívoca que su participación se limitó exclusivamente a la prestación de un servicio financiero denominado giro telegráfico para grandes usuarios. Creo que nadie ha dicho lo contrario. Pero, en fin, los instrumentos contractuales celebrados tuvieron por objeto la dispersión de, entre comillas, apoyos económicos y no de apoyos sociales, entre comillas. Por tanto, se rechaza expresamente cualquier afirmación que pretenda caracterizar, equiparar o presentar dichos recursos como apoyos sociales, otorgados, administrados o determinados por Finavien, toda vez que esa denominación no corresponde al objeto de los instrumentos contractuales celebrados ni a la naturaleza de la intervención del organismo. De igual manera, Finavien no cuenta con atribuciones legales en materia de fiscalización electoral, por lo que resulta jurídicamente improcedente pretender trasladar obligaciones de vigilancia, calificación o determinación sobre el origen, destino o naturaleza electoral de los recursos que corresponden, en su caso, a las autoridades competentes. Pues tal cual, está diciendo Finavien, pues lo que aquí se ha dicho, lo que ha dicho Eduardo Buendía totalmente. No se le está atribuyendo a Finavien que sea la instancia correspondiente para investigar origen y destino de esos recursos. Hasta donde entiendo, eso no está planteando el reportaje. Pero, por si las dudas, la Finavien dice que no cuenta con atribuciones legales en materia de fiscalización electoral, por lo que resulta jurídicamente improcedente pretender trasladarle obligaciones de vigilancia, calificación o determinación sobre el origen, destino o naturaleza de los recursos que corresponden, en su caso, a las autoridades competentes. Finavien actuó exclusivamente dentro del ámbito de las facultades y obligaciones que le corresponden como prestador de servicio contratado. Asimismo, es falso e infundado sostener o insinuar que Finavien operó al margen de los mecanismos de supervisión aplicables. En su carácter de transmisión de transmisor de dinero, el organismo se encuentra sujeto a la supervisión de la Comisión Nacional Bancaria y Valores en términos de la Ley General de Organizaciones y Actividades Auxiliares del Crédito y a las disposiciones aplicables en materia de prevención del lavado de dinero. En consecuencia, no existe sustento para afirmar que los servicios referidos se realizaron fuera del marco regulatorio y de supervisión aplicable al organismo. A la fecha, la observación de esta auditoría fue rectificada por haber presentado la evidencia competente, suficiente y relevante que acreditó la correcta ejecución de las acciones inherentes a prestación de los servicios de giros telegráficos contratados por el CEN de Morena. SIC, cédula de resultados definitivos, y ahí viene la auditoría. Pues ahí está lo que dice Financiera del Bienestar y Hacienda en esta nota informativa. Volvemos.
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0: Más temprano le informamos que la Fiscalía General de la República capturó a lo que llama testigo clave en el caso del Mayo Zambada, del hijo del Chapo Guzmán y de lo que ocurrió el 25 de julio de 2024 en Culiacán. Estamos hablando de que detuvo a un personaje de nombre Fausto Corrales Rodríguez, colaborador de confianza de Héctor Melesio Cuen. Ambos asistieron a la reunión entre Ismael el Mayo Zambada y Joaquín Guzmán López, el hijo del Chapo Guzmán, aquel julio del 24 en Culiacán. En el boletín de la Fiscalía se apunta que en esa reunión habría sido secuestrado el Mayo Zambada, lo que coincide con la propia narración que hizo el capo en aquella carta que se dio a conocer en su momento. El tema aquí es que, pues, este es un personaje importante, porque efectivamente el asesinato del exrector de la Universidad de Sinaloa, sí, recordamos con mucha claridad lo que en aquel momento nos narró y nos compartió nuestro muy querido y respetado periodista Ismael Bojorquez, director y fundador de Río 12, allá en Sinaloa, y él ponía en total duda las declaraciones que se habían hecho respecto a la forma en que se quiso hacer pasar la muerte, el motivo de la muerte del exrector de la Universidad de Sinaloa. Él hizo una revisión muy puntual, Ismael, y lo recordaba esta mañana con Manuel de Santiago, porque Manuel elaboró la nota de aquella entrevista que nos dio Ismael Bojorquez, y nos decía en aquel entonces Ismael que a él le hacía que le parecía totalmente inverosímil, por decirlo suavecito, la versión oficial de aquel evento en la gasolinera. Bueno, pues no digo más porque contactamos de nuevo esta mañana a Ismael. Saludos a Río 12. Y bueno, pues estamos ahora con la detención de esta persona que en aquella entrevista tú dijiste con claridad que era el que tenía las claves de lo que había sucedido. Tú en aquella entrevista que nos diste señalabas a Fausto Corrales como una pieza clave, como ahora lo menciona la Fiscalía General de la República en 2026. Ismael, bienvenido como siempre, buenos días y gracias por estar en el programa.
1: Hola Carmen, no, un gustazo estar contigo, claro que sí.
0: Un gustazo. Mira, pues tiempo después volvamos a hablar de aquello que ocurrió y que tú pusiste en duda y después le costó la chamba a la fiscal.
1: Dos años pasaron, Carmen, 2 años tuvieron que pasar para que detuvieran a este tipo. Acuérdate aquel evento en el que estuvo el presidente, todavía presidente Andrés Manuel, y la presidenta electa, en un recorrido que hicieron por todo el país. El 9 de agosto estuvieron en Sinaloa. Y justamente ese día se publicó la carta del Mayo a través del abogado, de su abogado, donde decía que no era cierto que Cuen había sido asesinado en la gasolinera. Dijo el Mayo, a mí me secuestraron en una, y dijo el nombre, en una finca en Huertos del Pedregal, y ahí mismo mataron al rector. Entonces, Rocha, recuerdo muy bien, Rocha se defendió muy bien en ese evento, habló con mucha energía, etcétera, y solicitó al presidente que hiciera lo necesario para que la Fiscalía Federal, la FGR, cuyo titular era entonces Alejandro Gersmanero, atrajera el caso e investigara, ¿no?, que él iba a ponerse a disposición, etcétera, ¿no? Al día siguiente la Fiscalía trajo el caso y 15 días después, Carmen, emitió un primer comunicado donde dice que la investigación de la Fiscalía Estatal, la titular era Sara Bruna Quiñones, había sido un perfecto o imperfecto montaje, que había sido un montaje. Y entonces da una serie de elementos para explicar que Cuen no había sido asesinado en la gasolinera, que no hubo asalto, que Cuen había sido asesinado en la finca, que en la camioneta donde trasladaron al Mayo Zambada a la pista donde se elevó el avión, había huellas de sangre que la Fiscalía Estatal no había consignado. En fin, una serie de elementos con los cuales la Fiscalía Federal demostraba que aquello había sido un montaje, ¿no? En un segundo comunicado, la Fiscalía, la FGR, da más elementos sobre la mentira que se había edificado acá y señala no da los nombres, pero señala que agentes del Ministerio Público, peritos, policías de investigación, funcionarios de la Fiscalía Estatal estuvieron involucrados en el montaje y que entonces iba a ir tras ellos. La FGR judicializa el caso, se lleva a una primera audiencia y ahí empieza a enredarse porque luego los jueces no ejecutan órdenes de aprehensión. La FGR le echa la culpa a los jueces. Los jueces dicen, no, es que tú me pediste aguantar el caso porque te faltaban algunas investigaciones. El caso es que el expediente se congeló, se metió debajo del cajón y hasta hace poco, Carmen, en mayo, recuerdo que creo que fue el 26 de mayo pasado, nosotros nos enteramos a través de una búsqueda y a través de solicitudes de acceso a la información. Nos enteramos que el 26 de mayo la FGR, ya con Ernestina Godoy al frente, había metido a reserva el caso de Héctor Melesio Cuen, argumentando que tenía que ver con seguridad nacional y con temas de soberanía, que es lo que menciona ahora mismo en el comunicado de ayer cuando detienen a Fausto, ¿no? Ahora, ¿qué había pasado con este muchacho? Pasaron cosas que no las podrías creer tú, Carmen. Mira, este muchacho, según yo, yo deduzco, deducimos acá en el periódico, que se había acogido al criterio de oportunidad, porque después de que desapareció un tiempo Fausto, bueno, la fiscalía dijo que con base en el testimonio de Fausto Corrales Rodríguez, había elaborado la nueva teoría de los hechos, ¿no? La Fiscalía Federal. Dijo que con base en ese testimonio. Pero luego de repente el muchacho que antes de los hechos era el secretario particular del rector de la universidad, Jesús Madueña, pues regresó a su cargo. Después de haber estado en esos hechos que convulsionaron al país y que provocaron además una guerra, ¿para qué te digo más? Que ya tiene 2 años, que ha causado una desgracias por todos lados a Sinaloa. El señor regresó a su puesto en la universidad, asumió de nuevo el cargo de secretario particular del rector, traía una camioneta Tajo que le facilitó la FGR, nosotros investigamos y pertenece a una compañía constructora de Navojoa, blindada. Traía 2 escoltas del gobierno estatal y 2 escoltas del gobierno federal. Eso me lo dijeron fuentes indiscutibles del gobierno estatal. O sea, nosotros cazamos a Fausto, fuimos a la universidad, lo perseguimos, se nos perdió, pero logramos fotografías donde aparece Fausto en la camioneta Tajo y aparecen los escoltas, en fin. Entonces, el tipo este llevaba una vida normal después de haber estado en estos hechos, Carmen. Poco tiempo después, dime.
0: Bueno, no, solo te quería preguntar, se confirma que Fausto es el hijo de quien fuera rector también de la Universidad de Sinaloa. Fausto.
1: Víctor Antonio Corrales Burgueño.
0: Entonces tú tienes el entorno de la Universidad de Sinaloa, pues es muy importante porque Víctor Antonio Corrales Burgueño fue rector de la UAS y fue quien sucedió en la UAS ni más ni menos a Melesio Cuen Ojeda.
1: Héctor Melesio Cuen, sí, claro.
0: El papá del detenido ayer fue el rector de la universidad después del hombre asesinado.
1: Así es, y ahora es diputado local, junto con la viuda de Héctor Melesio Cuen. ¿Y qué fue lo que hicieron ellos? Lo que hicieron fue pedirle al coordinador de la bancada morenista, en ese entonces creo que era Graciela Domínguez, que los sentara en un lugar donde no pudieran ser molestados por la prensa. Entonces ellos llegan, entran por la puerta detrás del Congreso y van y se sientan en un lugar donde la prensa no tiene acceso. Sí,
0: ¿en serio?
1: Eso lo solicitaron ellos porque no querían,
0: ¿Te refieres al exrector?
1: Sí.
0: Es diputado, o sea, por Morena.
1: El papá de Fausto es diputado local.
0: Aquí hagamos de nuevo el mapa. El actual diputado por Morena es el padre del hombre que fue detenido ayer y que acompañó a Melesio Cuen, pues al lugar donde fue asesinado.
1: Sí, pero no es diputado por Morena, es diputado por el PAS.
0: Por el PAS, ah, ok.
1: Y esta vez no habían ido en alianza.
0: Hemos visto también, bueno, no es diputado por Morena, sino por el PAS, pero en el caso del hijo del exrector Corrales Burgueño y detenido ayer, él veo que es presentado en algunas notas periodísticas como promotor de Morena. ¿Tienes ese dato?
1: Ah, sí, pero pues hay muchas mentiras en la información, Carmen. Ajá. Tenemos que ser muy precisos.
0: En este caso no se confirma esto. Lo único que se confirma es que su padre sí fue el rector que sucedió a Cuen Ojeda y que el hijo detenido ayer pues estaba colaborando de manera muy estrecha con el hombre que fue asesinado, el rector Cuen, que a su vez tenía un pleito de antología con el gobernador Rubén Rocha Moya.
1: Así es, no, mira, Carmen, esto es ni un cineasta hubiera inventado este guión.
0: Saludos a Netflix.
1: Acuérdate que Cuen y Rocha fueron juntos a la contienda del 21.
0: Sí.
1: Rocha, alguna vez se lo dije yo a él, no necesitaba la alianza con el PAS porque Morena venía muy fuerte. El 21, imagínate el poder que tenía todavía Andrés Manuel y Morena. Pero él quiso asegurar, yo creo, el triunfo en Sinaloa y se alió con Héctor Melesio Cuen. Alguna vez le preguntamos a Héctor Melesio si iba a gobernar con Morena y nos dijo que sí. Pero resulta que lo hicieron secretario de salud y luego entró en conflicto con el gobierno de Rocha y fue expulsado, ¿no? Rocha le pidió la renuncia un año y medio después. Y entonces a partir de ese momento, Héctor Melesio Cuen se convierte en un enemigo acérrimo de Rubén Rocha y de todo su equipo, ¿no? Desarrolla Fragua una lucha en contra del gobierno del estado por una iniciativa que había sido, ya se aprobó la ley para reformar la ley orgánica de la universidad y que se permitieran de nuevo hacer elecciones abiertas, etcétera. Entonces Cuen no quería eso porque Cuen quería seguir manejando la universidad. La universidad tiene un presupuesto de 8,000 millones de pesos anuales, entonces hay un cofre ahí que él administraba a su antojo, y él quería seguir manipulando eso, que además era un feudo muy poderoso para él. El partido sinaloense, el PAS, se fundó a partir de la estructura de la universidad, la mayoría de sus dirigentes, todos sus dirigentes eran universitarios, contrataba gente de la universidad y luego lo que hacían era trabajar para el partido, etcétera, etcétera. Entonces él no quería soltar eso. Rocha le decía, suéltame la universidad y se termina el problema, pero nunca se pusieron de acuerdo. Y entonces, mira, te doy un dato de contexto, Carmen. Cuen insistía mucho en que se reunieran el gobernador, él y el Mayo Zambada para resolver el problema. En alguna ocasión llegó Cuen y le habló al gobernador y le dijo, oye, necesito platicar contigo con urgencia. No, pues vente a la oficina. Y entonces fue a la oficina Cuen y le dijo, oye, gobernador, pues hay que arreglar el asunto. Vengo de allá, le dice. Entonces le hace una seña así como del sombrero, ¿no? Dice, vengo de allá y el señor está muy preocupado y necesitamos resolver el problema porque pues ya es hora. Le digo, pues ya te dije cómo lo resolvemos, salte de la universidad, suelta la universidad y se acaba el problema, ¿no? Entonces nunca se pusieron de acuerdo. Hubo otras reuniones donde participaron los hijos de uno y de otro, y volvía a salir Cuen con el mismo cuento de que el señor está preocupado, de que hay que resolver el problema. Entonces la existencia de esa reunión en Huertos del Pedregal donde Cuen es asesinado y el Mayo es secuestrado, tenía ya esos antecedentes, ¿no? Hasta donde yo supe antes, los chapitos no estaban involucrados en esas, digamos, intentonas de solución del conflicto universitario. Detrás de todo esto, Carmen, está ese conflicto universitario que, por cierto, terminó cuando Cuen murió. Cuando Cuen murió, el rector, que estaba en juicio en ese momento por acusado de malversación de fondos, compras oscuras, etcétera, todo lo que ya conocemos, llegó a un acuerdo con el gobernador y el problema se resolvió. 2 meses después de que asesinaron a Cuen, el problema se resolvió y todos contentos. Fausto regresó a la Secretaría Particular, algunos diputados de Morena que habían estado en contra de la universidad y de los directivos de la universidad, terminaron trabajando con los mismos que unas semanas, unos meses antes estaban acusando de corruptos, ¿no? Pues eso es, Carmen.
0: Eso es en lo que estamos y bueno, pues en pocas palabras, la detención es muy importante, porque para que se esclarezca la muerte del ex rector de la Universidad de Sinaloa, pues esta persona es clave en la investigación.
1: Mira, sí, pero Carmen, mira, ¿por qué reservan el caso? O sea, hasta 2030 vamos a saber qué pasó con el caso. La Fiscalía está argumentando que que el caso está relacionado con la soberanía nacional, obviamente porque atraviesan el tema de Mayo Zambada,
0: pues
1: del secuestro
0: es que está
1: de Mayo
0: ahí.
1: Zambada.
0: Pues...
1: Y atravesado, dice, con temas de seguridad nacional. Bueno, pues es un testigo clave, lo dijimos hace 2 años tú y yo aquí. Pero vamos a saber lo que ese testigo declara. Alguien me decía ahorita, ¿y no estarán preparando la segunda parte del montaje? Es decir, montar otra historia para salvar algunos pellejos.
0: Uy, uy, uy.
1: No lo dudes.
0: No digas
1: pues no
0: eso.
1: Lo dudes, Carmen. No lo dudes, porque mira, la Fiscalía no se mandaba sola. Las fiscalías estatales en ningún estado de la República se mandan solas. Mandan los gobernadores. Uh-huh. Y mandan los funcionarios de altísimo nivel de los gobiernos estatales. El montaje de la fiscalía no pudo ser si no tenía el visto bueno o la instrucción del Palacio de Gobierno. ¿Quién fue? No lo sé. No lo sé. Pero alguien estuvo ordenándole a la fiscal y a Dámaso Castro Saavedra, que era el vicefiscal y que ahora está siendo acusado en la acusación de Manhattan, del Distrito Sur de Nueva York, ¿sí? De tener relación con los chapitos. Entonces, si la Fiscalía detiene a Fausto, ¿para qué lo detiene? Si él estaba bajo el criterio de oportunidad, ¿por qué lo detiene? ¿Va a elaborar una nueva teoría del caso para proteger a quién? ¿O vamos a saber realmente qué va a declarar ahora Fausto? Después de que lo está acusando la Fiscalía de haber mentido en la primera declaración, pues no lo sabemos. Pero es posible que sepamos qué dijo este muchacho dentro de 5 años, y quién sabe si en 5 años vuelven a reservarlo por otros 5, no lo sé.
0: No lo sabemos, efectivamente. Pues estamos, sí, frente a un eslabón de una historia rocambolesca ya a estas alturas del partido.
1: Sí. Sí.
0: Porque bueno, al final de cuentas, como tú dices, ese asesinato, pues no se puede desprender de la trama completa, y la trama completa principal, pues fue la captura de, bueno, el secuestro y la entrega del Mayo Zambada, del incapturable, del capo de capos, y este asesinato, digo, ningún asesinato puede ser colateral, porque sería horrible decirlo de esa manera, pero es un asesinato que se da en un cierto contexto. ¿Qué demonios hacía ahí el ex rector de Sinaloa? ¿Qué papel jugó para que él lo hicieron ir ahí? Era parte de una trama del engaño, donde para que fuera el Mayo Zambada tenía que ir el ex rector de Sinaloa, porque iban presuntamente a resolver quién se quedaba con la universidad. Y para eso, según la trama, el Mayo Zambada iba a colaborar, pues como intermediario, ¿no?, de ese pleito por la universidad.
1: Sí, sí, eso es lo que se ha dicho, y yo sí te digo, por eso te decía ahorita los antecedentes de esa reunión, ¿no? De que en varias ocasiones Héctor Melesio Cuen le dijo al gobernador, vamos resolviendo, el señor está preocupado, porque acuérdate aquellas manifestaciones en Culiacán y en todo Sinaloa, en Mazatlán, en Los Mochis, tumultuosas, de universitarios, muchos manipulados, por supuesto. Pero sí pusieron, sí convulsionaron, digamos, la vida política y social de Sinaloa, porque el conflicto creció mucho. Yo hace poco relataba en una columna aquella protesta que se hizo en Mazatlán, en una visita que hizo el presidente a Mazatlán, y iba el gobernador atrás en la camioneta, y entonces paran la camioneta y empiezan a gritar fuera Rocha, fuera Rocha, fuera Rocha, y Rocha desencajado, ¿no? Un hombre con ese temple se veía totalmente arrollado por la protesta en la universidad, A partir de entonces se instala una mesa de negociación en la Ciudad de México, en la Secretaría de Gobernación, y empieza por ahí a querer resolver ese problema, ¿no? Pero no se resuelve y bueno, como dices tú, aprovecharon el conflicto, los en este caso pues los chapitos, para tenderle una trampa al Mayo Zambada, ¿no? Y llevárselo a los Estados Unidos. Y bueno, y ahí matar a Héctor Melecio Cuen, que era cercano, muy amigo, y lo dijo el Mayo en su carta, pues del Mayo Zambada, ¿no?
0: Ni más ni menos, pues eso lo dice en la carta, ¿no? Totalmente.
1: Así es.
0: Totalmente en la carta. Y pues en la trama en cuestión, pues sí sonaría creíble que el Mayo Zambada haya decidido acudir a esa cita, invitado para ese propósito, dado que alguien, por los que estaban ahí, pues eran sus cercanos, al final de cuentas.
1: Pues era su ahijado, o sea, primero...
0: El que lo llevaba era su ahijado, el que lo entrampó, el que lo engañó, era su ahijado.
1: Sí.
0: Y luego el conflicto a resolver, pues tenía que ver con sus amigos.
1: Héctor Melecio Cuen era muy cercano al Mayo, por eso el silencio, Carmen, de los universitarios, algo que... En lo que nosotros hemos insistido mucho en Río 12 es, ¿por qué la familia guardó silencio? ¿Por qué, en primer lugar, por qué cremó el cuerpo de Cuen? O sea, a Cuen llevan el cuerpo de Cuen a la universidad, lo despiden, lloran ahí como plañideras los funcionarios y luego se reúnen para repartirse el pastel, para repartirse el poder que dejó Cuen. Pero al día siguiente además creman el cuerpo y eso, yo no sé quién, me gustaría saber quién autorizó a la familia para cremar el cuerpo porque no tenían derecho a hacerlo. Si él murió asesinado, tendrían que haberle pedido autorización al Ministerio Público y ni, no sé si lo hicieron, no sé si alguien se lo autorizó, pero lo cremaron. Y luego vino un silencio, aquí sí, un silencio fúnebre, porque nadie, Carmen, nadie, ni la familia, yo le mandé un mensaje a la viuda de Cuen. Su respuesta fue bloquearme, no me contestó y luego me bloqueó. Le mandé un mensaje al hijo de Héctor Melecio y se declinó muy amablemente él, si me contestó, pero declinó, dijo que no estaban dando entrevistas. Pero no dije nada, no hubo una sola protesta, explícate eso, después de que movilizaron a miles y miles de universitarios para impedir la reforma a la ley orgánica. Ni la universidad ni el partido sinaloense llevaron a cabo ni una sola manifestación para exigir justicia. Y entonces, ¿cómo te explicas eso? Yo me lo explico porque el prestigio que tenía Héctor Melecio, lo querían y no lo querían. Unos lo querían y otros no lo querían, así. No había términos medios. Se derrumbó en el tiempo que duran, 4 disparos. Ahí se acabó.
0: Ahí se acabó.
1: Porque resulta que el rector de la universidad, el fundador del PAS, el diputado, había sido electo diputado federal en ese momento, pues resultó ser muy amigo de Mayo Zambada. Y entonces, lo sabía la familia, claro que lo sabía. Lo sabían los del PAS, claro que lo sabían. Lo sabían los directivos de la universidad, claro que lo sabían, pero lo tenían ahí, escondidito, esa relación. Y entonces, de repente sale que se muere en un encuentro con los chapitos y el Mayo, y pues obviamente les cayó eso como un balde de agua helada en la cabeza, y pues mejor se callaron, ¿no? De esa manera me explico yo ese silencio, porque no hay otra.
0: Pues sí, es que ya era una cosa mucho más difícil... pues protestar o pedir justicia en ese entorno, pero sí, tienes razón, tenía que haber planteado, tiene aún que plantear algo la propia universidad, que hoy por hoy, ¿quién la dirige?
1: Jesús Madueña. Fíjate, el gobernador Rocha le propuso a Jesús Madueña, cuando estaba el conflicto, le propuso... pues terminar el conflicto, dijo, vamos aprobando la ley, que haya elecciones y no hay ningún problema, te puedes reelegir, no hay ningún problema. Pero Cuen no quería eso. Cuen no quería eso. Y entonces Jesús Madueña se negó a eso, ¿no? Se negó a entrar en la jugada de Rubén Rocha. Cuando mataron a Cuen, se hizo exactamente eso. Uh-huh. Se aprobó la ley, la nueva ley orgánica de la universidad. Hubo elecciones y se postuló Jesús Madueña. Ya no recuerdo si fue solo o fue con algún títere por ahí, pero se y ganó y está ahorita en su segundo periodo.
0: Uh-huh. Oye.
1: Ah, bueno, el otro elemento de esta historia es que después de que mataron a Cuen y llegaron a un acuerdo, los juicios, había un montón de juicios contra una docena de funcionarios, entre ellos Jesús Madueña y el hijo de Cuen, quedaron ahí ya. O sea, llegaron arreglos, criterios de oportunidad, pago de alguna indemnización al erario por uso de fondos, etcétera, y se acabó el problema, ¿no?
0: Pues ahí está. Y recordábamos también hace ratito y ahora mismo contigo, Ismael Bojorquez, todas las cosas que dijo de Rocha Moya, o sea, públicamente. Los señalamientos de Cuen, hombre asesinado, en ese contexto, pues las cosas que dijo públicamente sobre Rocha Moya, que como bien dijiste, él acompañó la campaña de Rocha Moya, pero después se separó y se convirtió en un, no sé si en su principal crítico, puede que sí, ¿no?, en Sinaloa, diciendo cosas bastante fuertes que incluían los dineros, ¿no?, de cómo empezar una campaña sin dinero y luego que ya había dinero para aventar por la ventana. Hizo señalamientos muy fuertes, muy graves, que en un contexto como el que ahora estamos recordando y viviendo sería muy importante recuperar, porque Rocha Moya, pues que te digo que es uno de los 10 pedidos por Estados Unidos, acusado de cosas muy graves. ¿Cómo va a impactar todo esto con la figura de Rocha Moya, gobernador con licencia, pero gobernador de Sinaloa?
1: Sí, todavía, porque la señora que está ahí, pues obviamente no tiene esos alcances, y ya lo dijimos nosotros también acá, lo escribimos, lo publicamos, que el que está gobernando pues es Rubén Rocha Moya a través de un teléfono. Pues tenemos conocimiento, no puedo yo tener un reportero ahí para ver quién entra y quién sale de su casa, pero tenemos conocimiento de que funcionarios, familiares, sus hijos, políticos, algunos de los que andan en campaña, no estoy autorizado para decirlo, pero algunos de los que andan ahorita, de los 13 que se inscribieron en la contienda interna para representar a la 4T en el 27, han ido a visitarlo. Él tiene una vida, salvo porque está encerrado ahí, no sale, una vida muy, muy activa políticamente y administrativamente muy activa. El gobernador. Y mira, los videos, nosotros no publicamos, nunca publicamos los contenidos de esos videos. Eran unos podcasts que estaba publicando Cuen, porque era solo él y en medio del conflicto él podía decir cualquier cosa, o sea, no podías tú lo que él declaraba en las conferencias de prensa, porque hizo también conferencias de prensa, por supuesto que lo publicamos, pero ya los podcasts no. Pero podrían, como dices tú, cobrar sentido ahora que tienes la acusación que hay en el Distrito Sur de Nueva York, porque justamente al gobernador y a los 9 coacusados los están relacionando pues con los hombres que se llevaron al Mayo Zambada a los Estados Unidos.
0: Los Estados Unidos. Déjame, Ismael Bojorquez, compartir contigo un fragmento de lo que fue el último podcast que subió varios en este espacio que él creó, que él le llamaba Cuentas Claras. Era un podcast que tenía Cuen, y en las Cuentas Claras, pues él difundió un podcast, el episodio 97, que difundió 5 días antes de su asesinato. 5 días antes de su asesinato, ocurrido el 25 de julio de 2024. Nuestra colega Karina Cancino, en su momento, pues presentó esta información y esta nota, justamente cuando fue asesinado el exrector de la Universidad de Sinaloa y fundador del partido sinaloense PAS, Héctor Melesio Cuen Ojeda, acusando al entonces gobernador de Sinaloa, Rubén Rocha Moya, y al hoy senador morenista Enrique Insunza Cáceres de utilizar instituciones del Estado para presionar políticamente a la UAS, fabricar investigaciones y operar desde el Poder Judicial durante el conflicto entre el gobierno estatal y la universidad. En este episodio 97, como digo, días antes de su asesinato, durante más de una hora, Cuen habló de presuntas operaciones de persecución judicial, habló de enriquecimiento inexplicable, habló de control político del Poder Judicial, habló de manipulación mediática, habló de carpetas de investigación sembradas y supuestas redes de corrupción dentro del gobierno estatal. Como lo reportamos con Karina Cancino en Aristegui Noticias, el desencuentro entre Cuen y Rocha Moya se intensificó en 2022 luego de que el fundador del PAS abandonara la Secretaría de Salud del gobierno estatal tras romper políticamente con el gobernador Rocha Moya. Aunque ambos llegaron a ser aliados y el PAS respaldó electoralmente a Morena en Sinaloa, la relación terminó convertida en una disputa abierta por el control político y administrativo de la universidad. Incluso en el podcast que revisó Karina Cancino, Cuen aseguró que ayudó políticamente a Rocha Moya cuando dijo, dentro de Morena, nadie lo pelaba. Esto es parte de lo que dijo el exrector de la Universidad de Sinaloa en este su último podcast que recordamos contigo, Ismael Bojorquez, en este programa.
2: El gobernador, siempre que haya alguien que denosta la universidad o que está en contra de nosotros, él lo adopta. Así como aquel violador. Ah, sí, es violador, pero sexual, pero me lo voy a llevar aquí a mi oficina, a mi despacho. Bueno, cada quien. No, y el día de hoy, precisamente, escribe un artículo donde habla, ¿no?, de que yo fui acusado por enriquecimiento inexplicable en su momento. Afirma que yo compré decenas de bienes cuando fui rector de la Universidad Autónoma de Sinaloa. Yo quiero decirte a ti, amigo, pero sobre todo aclarar a la gente, que cuando yo fui rector de la Universidad Autónoma de Sinaloa, todas esas propiedades ya las tenía. Yo soy empresario desde 1978, y esa acusación que tuve y que le hicieron toda la lucha del mundo para dañarme, precisamente se sobreselló. ¿Por qué? Aquí en el colegiado, en México, en todos lados, porque les demostré peso a peso que todo lo había adquirido antes de ser rector de la Universidad Autónoma de Sinaloa. Fue contundente todo. Sin embargo, como dice Andrés Manuel López Obrador, no, tú le calumnia, ¿no? Y cuando menos tizna, yo me sé otra, ¿no? Cuando cae el gato a la chimenea, ¿no? O sale quemado, sale tiznado, ¿no? De tal manera que esto es una situación de un individuo resentido con la María, de un individuo que cuando yo fui rector, él quiso ser parte de la comisión de postulación del Consejo Universitario para elegir rector y compitió contra otras gentes y perdió 45-0, me parece. Ni siquiera la gente de su escuela ya en ciencias sociales votó por él. ¿Por qué? Porque lo conocen, por eso. No, de tal manera que le entró una frustración tan grande. Yo me acuerdo que una vez comentamos un libro en Nozagaray, de Hernández Nozagaray, y me tocó de compañero. Y ahí le vi, ¿no?, esa pesadez, ¿no?, ese trauma tan grande que yo no sé. A lo mejor tiene problemas de otro tipo, ¿no?, pero pues yo no sé. Esa es una situación de cada quien, y yo le digo cada quien que cargue con sus culpas. Pero este amigo, pues lo rechazó la comunidad y quedó muy bien, y ellos siguen. Lo que sí es que hay reportes, él se jubiló en la universidad hace 10 años ya, en el 2014, con un sueldo arriba de 60,000 pesos, y de Nosti le pega a la universidad, ¿no? Y la verdad es que yo recuerdo que él fue director de Ciencias Sociales y nunca estuvo en esa escuela.
0: Bueno, parte de lo que decía en este último podcast, lo estamos presentando esta mañana con motivo de esta conversación con Ismael Bojorquez, el director y fundador de Río 12 en Sinaloa, en Culiacán. Y bueno, pues en este podcast también el exrector aseguraba que familiares de Rocha Moya adquirieron propiedades millonarias poco después de llegar al poder. Él hace una narración aquí en este podcast donde habla de presuntas propiedades millonarias que adquirieron los familiares de Rocha Moya. Mencionaba la compra de una residencia residencia que se habría comprado en el fraccionamiento privado en un fraccionamiento privado en Culiacán. También se puede escuchar en este podcast de otra propiedad en Los Álamos. En fin, hace una serie de señalamientos y de planteamientos que en este contexto que estamos viviendo, pues es muy importante recuperar, Ismael Bojorquez.
1: Sí, claro. Sí, tendría que investigarse todo eso, ¿no? Pero donde sí tiene razón de manera indiscutible Héctor Melesio en ese podcast es que el gobierno estatal controlaba todas las instancias de poder, todas. Acuérdate que el senador Enrique Insunza fue presidente del Supremo Tribunal de Justicia de Sinaloa. Sí. Y si tú revisas, te vas a encontrar ahí hermanos, hermanas, sobrinos, cuñados, un montón de familiares regados en el Supremo Tribunal de Justicia. El gobierno del Estado controla el Tribunal Electoral. El gobierno del Estado controla el Tribunal de lo Contencioso Administrativo. Obviamente controla el Congreso del Estado y controla pues el Poder Judicial, o sea, todos los jueces locales están bajo el control del gobierno estatal, y eso es por el gran poder que tiene y que acumuló, y que Rocha le dejó acumular al senador Enrique Insunza, ¿no? En eso, Cuen tenía toda la razón, entonces por eso los procesos que se abrieron en contra de los funcionarios de la universidad, pues estaban perfectamente manipulados por un poder judicial en manos del gobierno estatal, y eso mismo les ha servido o les sirvió para defenestrar a los alcaldes de Mazatlán, de Culiacán y el último, el de Ahome, Gerardo Vargas Landeros, que le han abierto recientemente un cuarto proceso, acusado siempre de temas relacionados con la corrupción.

0: investigación sobre el caso del asesinato del ex rector de Sinaloa y toda la trama de la que hemos hablado, que como has dicho, pues queda encapsulada, queda reservada, pues por lo que acabas de explicar. Así que...
1: Sí, Carmen. Sí, pero fíjate que, reservaron información bajo estos argumentos que ya comentábamos de seguridad nacional y soberanía, etcétera. Pero eso no significa que la FGR no pueda dar información, siempre cuidando que la información que ofrezca al público no afecte el debido proceso. Sí, entonces no caigamos en esa trampa de que está reservada y entonces ya no te doy nada. No. Hay que exigirle a la FGR, hay que informe todo aquello que pueda ser informado sin que afecte el debido proceso.
0: Ni más ni menos, totalmente de acuerdo contigo. Y bueno, pues en eso estaremos. Ismael Bojorquez, te mando un fuerte abrazo y seguiremos hablando. Oye, veo con...
1: Claro que sí, abrazo para todos.
0: Veo con gran alegría, por cierto, dentro de todo este siniestro panorama que tenemos enfrente, veo con alegría que tienes a tus espaldas una fotografía de Gabo. ¿Sí lo veo bien?
1: Ah, sí, es una...
0: Qué bonita está, a ver, muéstrala.
1: Mira, es una edición especial. Es una edición especial de la revista Semana. Cuando falleció Gabo, hicieron una edición especial. Convocaron a un montón de ¿cómo se llama? De amigos, de escritores, de periodistas a esta edición especial que quiero mucho además. Porque además, acuérdate, te lo dije cuando presentamos el libro de Javier. Sí. ¿Te acuerdas, no?
0: Javier Valdés.
1: En la Casa Refugio, que presentamos el libro de Javier. Que no hallaba yo por dónde entrarle al libro, y un día entré aquí al estudio y vi, y yo la tenía esto, porque lo tengo como San Martín de Porres aquí al Gabo, y entonces dije yo, pues qué tonto soy, tengo que hacer esto, y entonces convoqué a un montón de gente, pues tú ya tienes el libro, y hicimos esa edición conmemorativa de Río 12, así le llamo yo, sobre Javier Valdés, una gran semblanza de Javier Valdés.
0: Sin duda, un abrazo por ese esfuerzo, por ese libro. Y bueno, pues celebro que tengas ahí a Gabriel García Márquez, el querido y gran periodista y escritor colombiano, premio Nobel de Literatura, que por cierto estamos cerca ya de su centenario. Estamos hablando del centenario de Gabriel García Márquez. Y bueno, pues de esto habremos de hablar muchísimo, porque una figura como García Márquez, pues concita un gran respeto, una gran simpatía. Es un gran maestro, al final de cuentas, de todos nosotros. Y celebro que tengas ahí a García Márquez. Dijiste que como San Martín de Porres, ¿verdad? ¿Casi?
1: Sí.
0: Pues ahí está. Que te acompañe bien y que nos acompañe a todos. Un fuerte abrazo.
1: Gracias,
0: Ismael.
1: Carmen. Abrazo para todos. Gracias.
0: Un abrazo para ti. Mucho. Gracias por estar aquí. Ay. Por cierto, que aprovecho el viaje. Tenemos aquí libros. Tenemos libros y le voy a contar de uno en particular. Planeta me hizo el favor de enviarme un libro fantástico, que es el libro de Gabriel García Márquez, 100 años de soledad. Nos dice Planeta que en Editorial Planeta celebramos los 100 años del nacimiento de Gabriel García Márquez con una edición conmemorativa de una de las obras más importantes de la literatura en español. Y dice aquí la tarjeta que acompaña el libro: esperamos que disfrutes esta lectura acompañada de un buen café, y que esta edición encuentre un lugar especial en tu biblioteca. Gracias a Planeta, gracias a Dulce Barrera que nos envía este libro, pues es el libro de libros. Si decides compartirla, nos encantará que nos ayudes a difundir esta celebración y en acercar estas bellas ediciones a más lectores. Así que gracias por ser parte de este homenaje a Gabo. Y viene, sí, esta tarjeta con una fotografía de una taza de café y viene una puerta, desde luego, que recuerda este libro de los 100 años de soledad. Y Diana y Planeta, pues están distribuyendo este libro que tiene, pues, este acabado en dorado para... subrayar que se trata de un libro, de una edición de lujo, de una edición de conmemoración por los 100 años de Gabriel García Márquez. Y bueno, pues estamos hablando de que, pues, como dice la contraportada, muchos años después, frente al pelotón de fusilamiento, el coronel Aureliano Buendía había de recordar aquella tarde remota en que su padre lo llevó a conocer el hielo. Macondo era entonces una aldea de 20 casas de barro y caña brava, construidas a la orilla de un río de aguas diáfanas que se precipitaban por un lecho de piedras pulidas, blancas y enormes como huevos prehistóricos. un fragmento.

momento, pues, de este libro, que es el libro de libros de Gabriel García Márquez, uno de los más importantes libros, si no es que el que más, de la literatura en español. Y bueno, pues aquí están el centenario, para conmemorar este centenario del nacimiento de Gabriel García Márquez, esta edición que Planeta está distribuyendo, celebrando los 100 años del nacimiento de García Márquez, edición conmemorativa de una de las obras más importantes de la literatura en español.

Pues el centenario será en marzo del 2027, porque nació el 6 de marzo de 1927, así que estamos cerca ya en los próximos meses, pues se conmemorará ya amplísimamente los 100 años del nacimiento de García Márquez, y ya se adelantó de esta manera Editorial Planeta con esta edición conmemorativa por los 100 años de García Márquez, y qué mejor que con esta edición de 100 años de soledad.

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1: Cinco civiles armados murieron tras hechos violentos en Jerez, Zacatecas, confirmó el secretario general de gobierno, Rodrigo Reyes Muguerza. Uno murió en un enfrentamiento entre civiles y cuatro fueron abatidos por la Guardia Nacional tras agredir a los agentes durante una persecución. Reyes Muguerza informó que la situación está controlada y descartó que el enfrentamiento fuera contra un funcionario municipal. La presidenta Claudia Sheinbaum presentó Olinia Carga, vehículo eléctrico mexicano para transportar mercancías con capacidad de 650 kilos y 12 huacales, desarrollado por 70 especialistas de instituciones públicas y con un precio estimado de 150 mil pesos. Olinia y Nacional Financiera publicarán en septiembre las bases para elegir socios nacionales y extranjeros con mayoría de capital mexicano, con la meta de iniciar la producción y la venta de Olinia Carga a finales de 2027. Estados Unidos calificó de arbitraria la detención en China del académico estadounidense Min Xin, arrestado el 3 de junio en Yunnan, bajo sospecha de espionaje y de poner en riesgo la seguridad nacional, por lo que el secretario de Estado, Marco Rubio, exigió su liberación y afirmó que la seguridad de los ciudadanos estadounidenses es una prioridad. Xin, director del Instituto de Estudios Políticos sobre Myanmar, viajó a China invitado por el gobierno para asistir a una conferencia académica, mientras Washington también pidió liberar a Jolin Chen, sismólogo nuclear estadounidense de origen chino, y Donald Trump prevé reunirse con Xi Jinping el 24 de septiembre. 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
3: Carmen, muy buenos días. Primeramente, muchas gracias. Gracias por ese tipo de entrevistas con relación al tema de Sinaloa. Buenísimo, buenísimo, porque nos permite a los mexicanos tener claridad de toda la porquería, con perdón de la expresión, que existe en la política. Llámese como se llame el partido. En este caso está involucrado el señor Rocha Moya. ¿Sí? Anda de gira artística ahorita, ¿verdad? Pero realmente, ¿quiénes tienen los hilos que manejan a los estados? Y luego dicen que no, que el crimen organizado está totalmente aparte del gobierno. Nuevamente, gracias, Carmen, porque esto nos permite abrir los ojos. Javier, Ciudad de México.
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1: Denise Dresser, doctora, buenos días y bienvenida. ¿Cómo estás?
2: Hola, buenos días.
1: ¿Cuántos temas tenemos enfrente? ¿Cuál quisieras abordar esta mañana?
2: El que sigue candente, el de Andy López Beltrán.
1: ¿Qué estás viendo ahí?
2: Hay una frase que resume bien lo que estamos viendo en estos días. En México, la soberanía parece haberse convertido en un privilegio reservado para los poderosos. Porque Andy López Beltrán pierde la visa estadounidense y de pronto el Estado mexicano cierra filas. Claudia Sheinbaum habla de injerencia, Morena habla de soberanía, sus dirigentes hablan de persecución política. Y aquí lo más interesante es que la Fiscalía General de la República se apresura a informar que no existen elementos con, lo llama, fuerza legal para investigar a Andy por huachicol fiscal. Pero aquí hay algo que no cuadra. La propia investigación de la Fiscalía contiene por lo menos dos testimonios que mencionan al hijo del presidente o directamente a Andy dentro de conversaciones relacionadas con operaciones de huachicol fiscal. Ahora, eso no demuestra que Andrés López Beltrán haya cometido un delito. Hay que decirlo claramente, pero sí constituye una razón para investigar. Porque para eso sirven las investigaciones, para determinar si un señalamiento tiene sustento o no. No se investiga solamente cuando ya se tiene demostrada la culpabilidad. Si así fuera, las fiscalías serían innecesarias. Y ahí es donde aparece la doble moral. Porque cuando se trata de adversarios, como por ejemplo Ernesto Rufo, basta muchas veces una denuncia, una filtración, una sospecha para movilizar a todo el aparato del Estado. Pero cuando se trata del hijo del expresidente, la vara de pronto cambia. Entonces los testimonios no alcanzan, las menciones no alcanzan, las investigaciones periodísticas, que por cierto ha habido muchas en los últimos años, no alcanzan, los contratos obtenidos por amigos cercanos no alcanzan, las conversaciones públicas que se conocen no alcanzan, nada alcanza. Y ese es precisamente el problema, porque la Fiscalía no está diciendo investigamos y no encontramos delitos, está diciendo en los hechos, no encontramos razones suficientes ni siquiera para investigar. Y mientras tanto, la 4T cierra filas. Ahí está Claudia Sheinbaum convirtiendo la cancelación de una visa en un asunto de soberanía nacional. Ahí está Morena repitiendo el argumento. Ahí están los gobernadores y dirigentes partidistas presentando esto como una afrenta a México. Pero es importante hacer una distinción elemental. Andy López Beltrán no es México. Andy López Beltrán no es la soberanía nacional y proteger a Andy no es defender a la patria. Podemos cuestionar, y yo lo he hecho, se ha hecho mucho en este programa, el intervencionismo, el injerencismo de Donald Trump, que es real. Podemos criticar el uso de visas como instrumento de presión política. Podemos rechazar que Washington intente convertirse en juez de la vida política mexicana. Pero precisamente por eso necesitamos instituciones mexicanas que investiguen. La mejor respuesta frente a la presión estadounidense no sería envolverse en la bandera, sería decir, México no necesita que Estados Unidos investigue a sus políticos porque México puede investigarlos por sí mismo. Eso sería soberanía. Soberanía sería una fiscalía autónoma capaz de investigar al hijo del expresidente con la misma energía con la que se investiga a un opositor. Soberanía sería rastrear el dinero, revisar contratos, investigar las aduanas, reconstruir las redes de relaciones y determinar qué ocurrió con el huachicol fiscal. Soberanía sería que nadie tuviera fuero de facto por llamarse López Beltrán. Porque una cosa es defender la soberanía y otra muy distinta es usarla como escudo de impunidad. Y esto es quizá lo más preocupante. El viejo régimen protegía a los suyos. El nuevo régimen protegió prometió no hacerlo. Prometió que no habría influyentismo, nepotismo, corrupción ni impunidad. Pero frente a cada nuevo escándalo aparece la misma reacción: negar, minimizar, desacreditar, proteger. Primero se cuestiona al mensajero, después se anuncia una conspiración, luego se invoca la soberanía y finalmente la fiscalía explica que no hay nada que investigar. Entonces, la famosa frase de no mentir, no robar, no traicionar, parece haber ahora una cuarta regla, que es no investigar. Y por eso el caso de Andy importa mucho más que una visa. Una visa, y tiene razón la presidenta en decirlo, no determina la culpabilidad de nadie. Marco Rubio no sustituye a un juez mexicano, Christopher Landau no sustituye al Ministerio Público, Donald Trump no debería decidir quién es inocente o culpable en México, pero tampoco debería hacerlo el apellido, porque cuando una fiscalía exige pruebas contundentes antes de investigar, cuando el partido gobernante confunde a uno de los suyos con la patria y cuando el poder político convierte cualquier pregunta incómoda en una agresión extranjera, lo que se está protegiendo no es la soberanía, se está protegiendo al poder político. Y esa es precisamente la paradoja. Morena llegó prometiendo acabar con la mafia en el poder. Pero cuando la fiscalía deja de preguntar para no incomodar a quienes gobiernan y cuando las instituciones se vuelven escudos y se cierran entonces los expedientes, la mafia en el poder deja de ser una consigna del pasado y empieza a aparecer una descripción del presente, Carmen.
1: Pues ahí está este caso, esta circunstancia, y bueno, pues veremos en qué termina, pero efectivamente ha sido bastante, bastante polémico y criticado el hecho de que la fiscalía haya emitido esa comunicación diciendo que no hay datos de prueba con suficiente fuerza legal para investigar al hijo del expresidente, a pesar de que está mencionado en las declaraciones que se hicieron ante el Ministerio Público. Ese es un tema que se ha debatido ampliamente y que bueno, pues es una manera de exonerar a alguien que está mencionado. No decimos ni tú ni yo que es culpable, no podemos afirmar ninguna cosa de esta naturaleza. Lo que sí se puede decir es que se conoce y se sabe que ayer mismo el abogado de Fernando Farías nos explicó, nos contó que al revisar él estas carpetas, que son decenas de carpetas, efectivamente confirma que está mencionado tanto Adán Augusto López como el hijo del expresidente, mencionados en narraciones que hacen personas que han declarado ante el Ministerio Público Federal, un testigo protegido. Y otro también con iniciales, son los que han mencionado estos dos nombres. Los han mencionado ahí, en esa investigación del Ministerio Público. Lo que uno esperaría es que con esas informaciones se busquen otros elementos para corroborar o no lo que estas personas han dicho. Nadie está diciendo que es culpable, nadie, hasta que no lo haga la propia autoridad. Pero la autoridad, al decir que no hay elementos para investigar más, pues es lo que nos causa inquietud por el tipo de investigación que se trata.
2: Sí, precisamente ese es el tema, que se haya cerrado el expediente negando cualquier tipo de acusación, de investigación, de nombramiento dentro de los expedientes de la propia Fiscalía General de la República. Creo que ese es el reclamo, el que se esté expidiendo una impunidad de facto solo por tratarse del hijo del expresidente, mientras que los testigos protegidos fueron suficientes sus declaraciones para condenar a alguien como García Luna y son suficientes para mantener a alguien como Ernesto Rufo en la cárcel del altiplano, pero en este caso se le trata pues con una deferencia que explica por qué reclamamos tanto que la prometió acabar con ella.
1: Pues ahí está, Denise Dresser, como siempre, gracias por estar aquí y seguiremos hablando. Muy buenos días.
2: Gracias, buen día.
1: Buenos días, volvemos con más.

0: Bueno, pues resulta que hoy es el día, mire usted, del mosquito. Sí, Samantha Hernández Escobar, cuéntanos.
1: ¿Cuál es el animal que más humanos mata cada año? No, no es el tiburón ni la serpiente, es el mosquito. Y es que los mosquitos están relacionados con entre 725 mil y 1 millón de muertes cada año. Pero no porque ataquen o maten directamente. El verdadero peligro está en las enfermedades que pueden transmitir. Cuando una hembra de mosquito pica a una persona infectada, puede adquirir un virus o un parásito. Después, al picar a otra persona, puede transmitir ese patógeno. Así funcionan como vectores de enfermedades. Entre las enfermedades transmitidas por mosquitos está el dengue, el zika, el chikungunya y la fiebre amarilla, pero hay una que destaca por su impacto, la malaria, la cual se trata de una infección causada por parásitos y transmitida por mosquitos hembra del género Anopheles. Y no todos los mosquitos transmiten las mismas enfermedades. Por ejemplo, el Aedes aegypti es el principal transmisor del dengue y también puede transmitir zika y chikungunya. Por eso, identificar qué especies están presentes es clave para controlar estas enfermedades. Además, factores como el crecimiento de las ciudades, los viajes internacionales y el cambio climático han contribuido a la expansión de algunas especies de mosquito, y con ellas también puede aumentar el riesgo de enfermedades transmitidas por estos insectos. Por eso existe el Día Mundial del Mosquito cada 20 de agosto. No para celebrar al insecto, sino para recordar que el animal más pequeño puede tener uno de los impactos más grandes sobre nuestra salud.
0: Gracias, gracias Samantha Hernández Escobar, y gracias a Sebastián Barragán, que nos habla pues del contrabando de reptiles. Fíjese usted que es una historia que llegó a San Diego. Cuéntanos, saludos a San Diego, saludos a California, saludos a los Estados Unidos.
2: Un arresto en la frontera de San Isidro y Tijuana dejó al descubierto una red de tráfico de animales exóticos. El pasado 10 de agosto, agentes fronterizos detuvieron a Georgina Vibriesca por una orden de aprehensión que ya tenía en su contra. Los oficiales la detuvieron e inspeccionaron su automóvil. Encontraron un compartimiento oculto. Dentro viajaban 60 lagartijas abronia, 4 víboras venenosas, 3 caimanes y un cocodrilo bebé. Los animales pasaron casi 24 horas encerrados en el automóvil, soportando las altas temperaturas del verano. Aunque fueron rescatados y trasladados al zoológico de San Diego, el daño ya estaba hecho. El personal veterinario confirmó que los 3 caimanes murieron debido a la insolación y el hacinamiento. Las autoridades revelaron que este caso no fue un incidente aislado. Según la Fiscalía estadounidense, Vibriesca y su socio Salvador Pelayo operaban esta red de contrabando desde el año 2023. Durante 18 meses, agentes encubiertos vigilaron sus movimientos y documentaron el envío de especies protegidas. Tras su detención, una jueza federal en San Diego le dictó prisión preventiva sin derecho a fianza. Los acusados enfrentan cargos bajo la ley Lacey, que sanciona el tráfico ilegal de fauna silvestre. De ser encontrados culpables, podrían pasar hasta 5 años en prisión. Su audiencia preliminar está programada para este próximo 27 de agosto.

0: Gracias, Sebastián Barragán, con esta información importante. Gracias por estar aquí con este tema. Y también gracias a Cristian Granados. Cristian tiene varias informaciones que nos compartirá en lo que nos queda de programa, pero por lo pronto, esto en donde se hizo historia, la primera mujer francesa que realizó una caminata espacial. Y bueno, es una buena historia que nos cuenta Cristian esta mañana. Buenos días.
1: Sophie Adno acaba de hacer historia. Durante años, Francia tuvo astronautas en el espacio, pero ninguna mujer había cruzado todavía la puerta de una estación espacial para caminar en el vacío. Hasta ahora, la astronauta francesa salió de la Estación Espacial Internacional y se convirtió en la primera mujer de Francia en realizar una caminata espacial. A más de 400 kilómetros sobre la Tierra, Adno se aventuró al exterior de la estación junto al astronauta de la NASA, Anil Menon. Pero aquello no fue solo un momento histórico. También había una tarea concreta que cumplir: retirar una antena de comunicaciones que conecta a la estación con el centro de control de la NASA en Houston. El equipo tenía previsto desmontarla y colocar una nueva, en una operación que podía extenderse por unas 6 horas y media. Sin embargo, el trabajo resultó más complicado de lo previsto. Los astronautas lograron retirar la antena defectuosa, pero el tiempo no fue suficiente para instalar el reemplazo. La NASA explicó que parte de la demora estuvo relacionada con el retiro de conectores eléctricos y tornillos que sujetaban el equipo. Y mientras Adno trabajaba afuera, dentro de la estación también había un equipo siguiendo cada movimiento. Jessica Meir y Jad Hathaway ayudaron con los trajes espaciales y operaron el brazo robótico Canadarm2 para apoyar las maniobras. Para Adno, este momento representa mucho más que una misión de mantenimiento. En febrero de 2026 llegó por primera vez al espacio a bordo de la misión Crew 12 y se convirtió en la segunda francesa en viajar al espacio, después de Chloe Eynere. Pero Eynere nunca realizó una caminata espacial. Ahora, Adno abrió una nueva página en la historia espacial de Francia y lo hizo después de años de preparación, incluidos más de 150 horas de entrenamiento bajo el agua para simular las condiciones de una caminata espacial. En el vacío, con la Tierra debajo y la estación como único punto de referencia, Sophie Adno convirtió una operación técnica en un momento histórico. Francia ya tenía una mujer astronauta. Ahora también tiene a la primera francesa que caminó en el espacio.
0: Pues ahí está. Gracias, Cristian, por esta información, gracias por el tema. Y bueno, estamos viendo aquí que Isaac del Toro, este gran ciclista mexicano, pues lamentablemente perdió el maillot azul de líder durante la primera etapa del Tour de Alemania, después de que había dominado el prólogo el día de ayer. Ayer ganó este prólogo, pero hoy perdió el liderato en Alemania. Y bueno, pues ante Luis Barré perdió Isaac del Toro y se está reportando esta mañana. El francés Luis Barré se impuso en la primera etapa de la Vuelta de Alemania. Estamos hablando pues de una contienda importante sin duda. Y bueno, pues lo hizo con ventaja suficiente Luis Barré para hacerse del liderato de la general. Así que ni hablar, quedó rebasado Isaac del Toro en esta parte de este Tour de Alemania, y es parte de las noticias que estamos dando el día de hoy.

Se reporta en estos momentos también de la mañana, 5 civiles armados murieron tras una serie de hechos violentos registrados este miércoles en el municipio de Jerez, Zacatecas, confirmó el secretario general de gobierno, Rodrigo Reyes Muguerza. Mediante un video, ayer el funcionario dio a conocer que inicialmente ocurrió un enfrentamiento entre civiles armados que dejó a una persona muerta. Puede usted revisar la información en www.aristeguinoticias.com. Zacatecas es la noticia. Enfrentamiento en Jerez deja 5 personas muertas. Posteriormente, 4 participantes intentaron escapar a bordo de un vehículo y elementos de la Guardia Nacional localizaron la unidad y le dieron alcance, pero fueron atacados, respondieron y abatieron a los presuntos delincuentes. Estas 4 personas se encontraban armadas y agredieron a los elementos de la Guardia Nacional, quienes tuvieron que contestar la agresión y abatieron a los 4 civiles armados. Es información que se da a conocer de este enfrentamiento que dejó en total a 5 personas muertas.

0: Y bueno, en otros temas, Julieta Sales nos informa de un anuncio muy importante. En materia científica es muy importante los resultados positivos de una vacuna contra el cáncer de piel. Y bueno, dos gigantes de las farmacéuticas, pues dieron a conocer los resultados positivos. Julieta Sales, cuéntanos, adelante.
1: ¿Y si el futuro del tratamiento contra el cáncer de piel pudiera diseñarse de forma personalizada a cada paciente? Merck y Moderna anunciaron resultados positivos de una nueva terapia contra el melanoma, que de acuerdo con ambos laboratorios, mostró mejores resultados que el tratamiento estándar con Keytruda. Se trata de Intismeran Autogene, una terapia basada en ARN mensajero que busca enseñarle al sistema inmunitario a reconocer y atacar las células cancerosas. La diferencia no es un tratamiento igual para todos. La terapia se diseña a partir de las mutaciones específicas del tumor de cada paciente, con el objetivo de crear una respuesta inmunitaria personalizada. El tratamiento fue evaluado en un ensayo clínico de fase 3 con más de 100.000 personas, una etapa clave antes de solicitar su aprobación. Para Moderna, este desarrollo representa llevar la tecnología de ARN mensajero, con la que se hizo conocida durante la pandemia de COVID-19, hacia un nuevo terreno, el tratamiento del cáncer. Y el melanoma representa un reto importante. En 2022 se diagnosticaron alrededor de 330.000 nuevos casos en todo el mundo y casi 60.000 personas murieron por esta enfermedad, de acuerdo con la Agencia Internacional para la Investigación sobre el Cáncer. Ahora, Merck y Moderna preparan la presentación de los resultados en un congreso médico y los trámites ante las autoridades para buscar la autorización del tratamiento con una apuesta clara: que el sistema inmunitario pueda aprender a combatir el cáncer con una terapia diseñada para el tumor de cada persona.
0: Pues importante anuncio. Gracias, Julieta Sales Cruz, con esta información que nos compartes de este anuncio que se hace sobre esta vacuna contra el cáncer de piel. Y bueno, pues está lo que pasó ayer. Se dio una discusión importante en el Congreso, porque en el Senado, porque anunció su renuncia la magistrada Mónica Soto, quien llegó a ser presidenta del Tribunal Electoral del Poder Judicial de la Federación. Decidió irse antes de que terminara ese mandato ampliado que se les concedió a los magistrados. Y bueno, Yadira Rodríguez, de Grupo Radio Centro, nos comparte lo que ocurrió precisamente en los términos en que se pudo registrar esta discusión y al final de cuentas se aprobó la aceptación de su renuncia, aunque no se presentó una causa grave que la justificara. Aquí va. Gracias, Yadira, por esta información.
2: ¿Qué tal? Muy buenos días, Carmen. Pues a partir del 1 de septiembre, la Sala Superior del Tribunal Electoral del Poder Judicial de la Federación se quedará solo con 5 integrantes. Y es que con 26 votos a favor, 5 en contra y 5 abstenciones, el Pleno de la Comisión Permanente dio luz verde a la renuncia de Mónica Soto. Lo hizo a pesar de que en la Constitución, en su artículo 98, se establece que las renuncias de magistrados electorales solo proceden por causas graves, y en su carta el lunes pasado, Mónica Soto no dio ninguna razón más que el cierre de un ciclo en la institución a la que llegó desde 2016. La oposición reprochó que Mónica Soto vaya a dejar tirado el trabajo solo 10 días antes de que formalmente arranque el proceso electoral y que lo haga cuando el Senado que la nombró se encuentra en receso, y a pesar de saber que dejará una sala superior incompleta, pese a que ahí se tendrán que resolver impugnaciones y calificar los comicios del próximo año. Escuchemos al diputado emecista Gibran Ramírez.
3: Como si la sala superior fuera una oficina personal que se puede abandonar cuando uno termina un ciclo. Cuando uno termina un ciclo, no abandona una responsabilidad constitucional que decidió adquirir. Terminar un ciclo no es una causa grave. Repito, respeten a este Senado. Y en especial, senadores, respétense ustedes y respeten su investidura.
2: Sin embargo, Morena y aliados defendieron la decisión de Mónica Soto de abandonar la Sala Superior del Tribunal Electoral Federal prácticamente 2 años antes de que constitucionalmente culminara su periodo tras haber aceptado una extensión del cargo como parte de los regalazos que trajo la reforma judicial. Subrayaron que a nadie se le puede obligar a permanecer un cargo en el que considera que concluyeron sus contribuciones, y manifestaron que la salida de la magistrada no compromete el proceso electoral, pues 5 de sus 7 integrantes, la sala superior puede perfectamente resolver impugnaciones y calificar elecciones. Escuchemos al coordinador de los diputados del PT, Reginaldo Sandoval.
4: Confiamos en que los proyectos laborales y personales que decide emprender la magistrada Mónica Soto tendrá el éxito que ha mostrado en su desempeño profesional en el máximo órgano de justicia electoral de nuestro país. Queremos destacar que la decisión de la magistrada no afecta la toma de decisiones que la Sala Superior debe tomar al resolver los asuntos que se le presenten, en virtud de que el tribunal puede sesionar con la presencia de 4 magistrados.
2: Desde la bancada priista se cuestionó el desempeño de Mónica Soto al avalar el uso de acordeones durante la elección judicial y también la mayoría morenista en la actual integración del Congreso de la Unión. La senadora Carolina Villano cuestionó en tribuna con qué premiará Morena la disciplina de Mónica Soto.
5: Van a hablar a favor de ella confirmando su relación, donde ustedes capturaron también el Tribunal Electoral. Y hoy no sabemos con qué le van a pagar, consulado, embajada, o con qué le van a pagar a la magistrada Soto la causa grave. La causa grave es haber traicionado al pueblo de México.
2: La renuncia de Mónica Soto se suma a la de Yanine Otálora, quien se negó a ocupar la extensión de periodo que se les regaló con la reforma judicial, así que la Sala Superior llega al proceso electoral con solo 5 de sus 7 integrantes, y así podría enfrentar los comicios, pues dado que ninguna de las dos fueron a elección, sus lugares no pueden ser ocupados por un segundo lugar de quienes contendieron en los pasados comicios judiciales, y sus relevos en la Sala Superior está previsto elegirlos hasta las elecciones judiciales de 2028, mientras en el Senado no han tenido prisa, a diferencia de muchos otros temas, por resolver este vacío legal. Carmen, la información que les tengo. Muy buenos días.
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7: Hola, muy buenos días. Un saludo muy fuerte desde el municipio de Jilotepec, Estado de México, de su buen amigo y servidor Alfonso Monroy Rosas. Saludos a la distancia, Carmen Aristegui, a todo tu equipo, a todo México. Hoy, escuchándote aquí en tu noticiero de la mañana, estoy escuchando que mencionas a Gabriel García Márquez, un escritor que hizo una obra de arte hermosísima que se llama Cien Años de Soledad. Todo aquel ser humano que ha tenido la dicha de leer Cien Años de Soledad es algo que enriquece como ser humano. Bueno, que la cultura te enriquece como ser humano, sea la pintura, la danza, la escritura, vamos a hablar también, si lo queremos ver de esa manera, el cine, y todas esas, la escultura y todo lo que abarca lo cultural, la verdad enriquece al ser humano. Qué bueno que también en tu noticiero toques este tipo de temas, que ahora donde se van a cumplir 100 años del natalicio de Gabriel García Márquez, se le haga un homenaje digno y de respeto. Muchos mexicanos no saben que Gabriel García Márquez escribió 100 años de soledad en nuestra capital mexicana. Sí, él ahí se inspiró para escribir ese grandioso libro. Léanlo, paisanos, enriquece como ser humano. Voy a dar ahí un pequeño acervo de ello, que me dejó muy marcado cuando yo lo leí. Para el señor Buendía, inicia en un poblado y su libro con García Márquez se va enfrascando en ese pueblito, hasta que llega el ferrocarril. Pero me acuerdo muy perfectamente cuando dice el señor Buendía que para él todos los días son lunes. Sí, y le gustaban mucho los gallos, era gallero profesional, así como tantos de nuestros paisanos mexicanos le gustaban los gallos. Excelente que retomen lo cultural, Carmen Aristegui, porque no nada más nos debemos de enterar de las cosas buenas o malas de nuestro país, o política, o más política, o robos, o esto y lo otro. También lo cultural enriquece al ser humano. Saludos desde Jilotepec, Estado de México.
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0: Este año estuve en Bogotá, Colombia, en el Festival Gabo, en el Festival García Márquez y Gabo, y bueno, pues participando como parte del Consejo Rector del Premio García Márquez, el Premio Gabo, que es un premio fantástico, es un premio muy importante en Iberoamérica, sin duda. Y en el marco del festival ocurrieron varias cosas importantes. Entre otras, se invitó a los ganadores del premio Miroslava Berich, Javier Valdés. Este es un premio muy importante que se instauró en México, en el que participan embajadas y representaciones de países muy importantes, bueno, los países que están participando para promover este premio. Y es un premio que tiene una connotación muy importante, porque se trata de un premio que lleva el nombre de dos colegas periodistas que fueron asesinados en México. Nuestro querido Javier Valdés, que acabamos de hablar con Ismael Bojorques, que ambos fundaron Río 12 en Culiacán, Sinaloa, y Javier fue asesinado, como sabemos. Y ni se diga Miroslava Breach, una gran colega periodista que fue asesinada también y que forman parte de esta historia de los periodistas que han perdido la vida, pues por informar, por dar su trabajo, por hacer su trabajo. Y el hecho de que periodistas como Javier Escalante Rosado, y como los que forman parte de Disidente MX hayan ganado el premio Breach Valdés, pues es muy relevante. Estamos hablando de que Javier Escalante y Abraham Bote Thun produjeron este premio que fue reconocido en este 2026 con el premio Breach Valdés. Y fueron invitados también a Colombia para participar del Festival Gabo y tuvieron una mesa junto con otros y otras, conducida por nuestra querida periodista y colega Mónica González, una periodista fantástica de Chile. Y bueno, todo esto lo cuento porque saludé a Javier Escalante allá en Colombia. Nos encontramos en Colombia, me contó cómo estuvo su mesa, yo estuve en otras, en fin, tuvimos actividades diversas. Pero platicando con Javier, quedamos en que vendría a la Ciudad de México para hablar de su trabajo, para hablar de lo que fue reconocido, de lo que fue premiado, de lo que significa un trabajo de investigación periodística y documental muy importante, que tiene que ver con Santa María Chi. Santa María Chi contra la contaminación y la criminalización. Leo la sinopsis que ellos mismos escriben sobre de qué va esta historia. El documental narra la historia de Wilbert Nahuatl, comisario y líder maya de Santa María Chi, criminalizado por encabezar una protesta contra una de las megagranjas porcícolas más grandes del sureste de México y principal exportadora del país, señalada por la comunidad por la contaminación del aire, la tierra y los cenotes. Aunque la granja, dice la sinopsis de Santa María Chi contra la contaminación y criminalización, aunque la granja fue clausurada por daños ambientales, la empresa denunció penalmente al comisario por el supuesto secuestro de 6 de sus trabajadores. Tras más de un año de proceso, la Fiscalía de Yucatán mantuvo el caso sin avances, dejando a Wilbert bajo una acusación que hasta entonces no ha sido sustentada con pruebas. Así que, pues sí, se trasladaron de allá, de Yucatán a la Ciudad de México, precisamente Javier Escalante Rosado, productor y periodista y cofundador de Disidente MX, y el propio Wilbert Nahuatl, que es comisario y líder maya de Santa María Chi. Wilbert, gracias por estar aquí, bienvenido. Gracias por tu viaje a la Ciudad de México.
1: Al contrario, gracias por recibirnos aquí.
0: Igualmente. Javier Escalante, bienvenido, ¿cómo estás?
1: Carmen, muchísimas gracias. Con sinceridad lo digo, muchísimas gracias por este espacio y por la posibilidad de platicar con la audiencia.
0: Al contrario, pues estamos aquí con los dos, con el periodista quien junto con Abraham Bote Thun hicieron este trabajo documental y con quien es el protagonista de este documental, que es Wilbert Nahuatl. Ya conté con esta sinopsis, Wilbert, ¿qué pasó aquí? Pero pregunto en primera persona, cuéntanos la historia, ¿cómo fue todo esto? Bueno, ¿cómo fue? No, en pasado no, en presente, porque es una historia que empieza en qué momento.
1: Pues esta es una granja que lleva más de 30 años asentada en la comunidad y hasta mayo del 2023 comienzan a quemar lo que son excretas de cerdo que se tiraban en las inmediaciones de estas granjas. Esto empieza a afectar a la comunidad.
0: ¿Cuántos habitantes tiene la comunidad?
1: Aproximadamente unos 500 habitantes.
0: 500 habitantes. Y tú eres el líder de Santa María Chi.
1: Sí, yo soy comisario municipal desde el 2021 hasta el 2027. La comunidad me reeligió de nuevo para continuar con esta lucha, porque a pesar de 2023 esta situación no ha acabado. Tanto en las cuestiones de denuncias ambientales ante la Profepa, la Semarnat, la Conagua, la Secretaría de Desarrollo Sustentable, el Ayuntamiento de Mérida, y hay muchos involucrados en el tema, la opacidad de las dependencias ante estas situaciones de denuncias de comunidades mayas que viven al lado de las granjas. Santa María Chi es un ejemplo de estas granjas porcícolas que habitan al lado de comunidades, ¿no? Estas afectaciones empezaron a la salud de niños y adultos. La preocupación fue constante y muy visible en la comunidad, diciendo, pues vamos a hacer una protesta, vamos a exigirles a la empresa que cesen estas quemas. Cosa que la empresa nunca quiso hablar con nosotros, y lo que decidimos como comunidad es organizarnos y a través de asambleas pues hacer una protesta en la puerta de esta empresa, la cual está a 20 metros de la primera casa, y está el primer...
0: A 20 metros de la primera casa.
1: El acceso principal. Y la primera nave industrial está a 250 metros de una escuela y de la comunidad. Entonces, la preocupación de esto era pues que el cese de esta humazón pues no cedía, y la empresa pues solo le decían a los bomberos pues que venían a apagar fuego, pues no le decían que venían a apagar algo como si fuese un carbón, ¿no? Que prácticamente era eso. Y pues estos olores pues tienen químicos prácticamente como si estuvieran quemando plumas de gallinas, más o menos. Es un olor fétido, muy penetrante, que prácticamente en la comunidad lo que fue un diagnóstico de faringitis aguda. Entonces, mucha gente se empezó a enfermar. Hay gente actual, entre niños y adultos, que ya es algo crónico, ¿no? Entonces, para nosotros fue preocupante en ese momento esa situación. Denunciamos ante todas las instancias y nadie hizo nada. Hasta que, finalmente, en 2025, la Profepa emite una clausura definitiva. Pero a raíz de que pues hemos realizado 27 amparos a través del Instituto de Defensoría Pública, a través de su unidad de litigio y derechos humanos, procesos que han sido largos, porque han firmado niños, han firmado mamás, han firmado abuelitas, han firmado ejidatarios, los adultos mayores que se vieron afectados, yo como autoridad indígena y otros pobladores por la situación, el cual de no dejar que esta situación quedara ahí, aislada, sino simplemente hacer esta situación que el Estado nos viera, el Estado hiciera algo por nosotros, que la realidad en la actualidad y actualmente pues no hacen nada.
0: Bueno, es importante la clausura que se hizo definitivamente por parte de la Profepa, es importante esto, pero en el caso de Wilber Nahuatl, como nos cuenta el propio documental de Javier y de Abraham, como lo narré hace un momento, usted fue acusado, denunciado penalmente, tú fuiste acusado, nos hablamos de tú y usted, fuiste acusado y fuiste denunciado penalmente por este supuesto secuestro de 6 de los trabajadores de la empresa. ¿Cómo fue esto y en qué punto están?
1: Justamente a raíz de que nosotros hicimos la protesta, en primera instancia a mí me van a ver, me dice la comunidad, pues ¿sabes qué? Pues vamos al portón, y pues yo fui a ver velar la seguridad en cuestiones de mis funciones, que no se metieran en problemas, que no hubiera disturbios, que no hiciera nada. Pues la realidad es que pues, al no obtener una respuesta de esta empresa, pues nosotros nos quedamos en las puertas de la empresa para que alguien saliera. En ese momento, pues, nos quedamos el sábado, nos quedamos el domingo, nos quedamos el lunes, y pues pareciera que la empresa pues no le importara que estuviéramos ahí.
0: ¿Sí permití salir a los que estaban adentro o qué pasó?
1: Pues ellos podían salir por cualquier lado, o sea, una barda de un metro, no creo que no lo pudieran brincar, pero la empresa lo que hizo fue, en lugar de salir a hablar con nosotros, fue a la fiscalía y dijo que nosotros los secuestramos con palos, machetes y escopetas, cosa que no fue así porque había niños, habían adultos mayores que estaban ahí exigiéndole a esta empresa que dejaran de estar quemando porque están afectando a su familia. El delito que me vinculan a mí es el delito de privación ilegal de la libertad y despojo de cosa inmueble. El de despojo de cosa inmueble quiere decir pues que no dejamos pasar a camiones a la empresa para alimentar a los cerdos. La preocupación pues de la empresa pues fue el que no dejáramos entrar esos camiones, pero pues la empresa nunca hizo nada por nosotros, o sea, esa fue la cuestión. Y la privación ilegal de la libertad fue porque no dejamos salir a los guardias, según ellos.
0: ¿Y en qué punto está judicialmente?
1: Judicialmente, eso también es algo que hemos vivido desde el 2023, que a través de audiencias, de que pues un juez en el 2025

0: en el Estado, de gran poder político y económico, ¿no? Es una de las empresas, de familias, prácticamente de, no sé cómo decirlo de esa manera, de
1: Poderosos.
0: poderosas en ese sentido. Y pues se queja, el juez fallece, lo remiten al juzgado, le dan la razón a la empresa, regresa otra vez al juzgado, el juzgado abre audiencia, el juez da el ejercicio de la acción no penal, la empresa se vuelve a quejar, mandan al tribunal de alzada el 3 de agosto de este 2026 y estamos en espera de que nos remitan la notificación de qué es lo que procede. No está en eso. Esperamos que el Poder Judicial en el estado de Yucatán pues ejerza a favor de las comunidades porque pues es algo que estamos luchando por una vida digna y un medio ambiente sano y un servidor en funciones de pues ayudar a la comunidad en ese sentido
1: Como
0: por todos.
1: comisario que fue reelecto por su comunidad para ser el líder maya en Santa María Chi.
0: Exactamente.
1: Javier Escalante Rosado, productor de este documental que fue reconocido con el premio Brix Valdés 2026, Santa María Chi contra la contaminación y criminalización. ¿Cómo llegaron aquí a esta historia? ¿Cómo la han contado, Javier?
2: Carol, muchas gracias. Pues todo inicia en el 2023, cuando nos enteramos que esta comunidad, una comunidad donde son campesinos, donde son apicultores, donde son personas que recogen leña y también hay profesionistas, por supuesto, que deciden instalarse en este campamento. Pero cuando imaginamos un campamento, de verdad puedo describirlo como cuatro palos con una lona donde se guardaban del sol, con algunas pancartas, nada más. No había un hecho violento, que se paran afuera de la granja y empiezan a exigir pues que ya basta de las moscas. Imagínense estar comiendo con cientos de moscas, el olor muy penetrante, los cenotes, el agua que sacan de los pozos en donde hacen la masa para las tortillas, en donde cocinan el frijol o donde se bañan y ya tiene una pestilencia. Bueno, resulta que ellos dicen pues es una manera de presionar y nos enteramos posteriormente que la Fiscalía General del Estado de Yucatán, lejos de intentar medir, bueno, no necesariamente la Fiscalía, pero lejos de que el Estado responda y verifique cuáles son los procesos, cómo está manejando los residuos, el agua, esta empresa que se llama San Gerardo, que pertenece o que está muy ligada al grupo Quequem, que es una empresa de cerdos, la más grande, resulta que criminalizan al comisario y lo acusan de haber. Es absurdo, lo acusan de haber secuestrado privado ilegalmente de la libertad a seis personas, ¿no? Entonces es ahí donde nos acercamos, primero a la comunidad, a través de Wilbert, con mucho respeto, la comunidad nos abre las puertas, hacemos muchas entrevistas a gente, a mayablantes, a gente que son muchos familiares incluso, y pues al principio había como un tema de, bueno, incluso hasta muchos medios de comunicación no publicaban esta historia por los intereses económicos que pueden haber o porque el propio gobierno del estado anterior, que es cuando se da este fenómeno, que era del gobernador panista Mauricio Vila Dosal, pues como que prefería no manejar el tema porque eso es un escándalo que no conviene y porque pues aleja las inversiones del estado, ¿no? Entonces, ¿qué ocurre? Que el estado se presta y la fiscalía no solamente empieza a buscar las pruebas del presunto secuestro, sino que dilata. Hay un juez que llama y dice cuáles son las pruebas y la fiscalía dice, estamos investigando, ya casi te las damos, ya casi te las damos. Y así van aletargando este proceso, pues que se vuelve como muy terrible. Y eso es lo que se está viviendo en Yucatán en muchísimas ocasiones o actualmente. Hay comunidades como Quinchil, como Santa María Chi, como otras comunidades como Guayalqué, donde se está pasando situaciones parecidas, donde hay como una tendencia en Yucatán que se habla del el bienestar y esta paz social que se encuentra producto o derivado de esta ola de violencia que hay en muchas regiones del país y que esta productividad o toda esta gente está llegando y se está instalando en estas zonas, ¿no? Entonces, eso es como preocupante por un lado y nada más como un dato, Yucatán es el tercer lugar en cuanto a carne de producción de cerdo. Este cerdo no se consume en Yucatán, o sea, muchos dicen, pues es para la cochinita de Yucatán. No, no es para la cochinita de Yucatán. Se exporta a Corea del Sur, a Estados Unidos, a Hong Kong, a Taiwán. Yucatán es la entidad que más exporta. Pero hay un tema muy importante que justo platicábamos ayer del investigador y antropólogo Rodrigo Llanes, que hacía una investigación y decía que aunque somos el tercer lugar que más cerdo produce en México, en cuanto a salarios no es así. La gente que se dedica a la producción de cerdo, las personas que son empleadas, no son el tercer lugar en cuanto a mejor salario, ¿no? Entonces ahí vemos también la disparidad.

0: las disparidades o esta relación también asimétrica que hay en estos grupos empresariales con la región.
1: ¿Cuántas granjas se calcula o megagranjas se calcula que hay en Yucatán?
0: En Yucatán hay aproximadamente, según Mercy for Animals, el último conteo que se hizo a través de un mapeo
1: Mercy for Animals.
0: Mercy for Animals. Hay 870 granjas más o menos, y hay un dato que justo platicábamos y nos llama mucho la atención, que estas granjas están instaladas en comunidades mayas, no están instaladas cerca de una urbe, no están instaladas cerca de un complejo residencial de lujo, porque obviamente no quieren a las moscas y no quieren tampoco a la pestilencia, pero si la quieren o no les importa si está cerca de una comunidad como Santa Mariachi.
1: ¿Cuántas granjas dijiste?
0: 800.
1: ¿Querría decir que en 800 comunidades probablemente estén afectadas? ¿Probablemente?
0: Probablemente, y se calcula que 2 millones de cerdos al año son producidos en Yucatán, y cuando preguntarán cómo los cerdos pueden contaminar el agua, bueno, de entrada, si calculáramos cuánto excremento produce un cerdo, y si lo multiplicáramos por 2 millones de animales, son muchísimos millones al año de cerdos. Para que nos demos un dato, una idea, son 150 mil toneladas al año de carne de cerdo, con esos 2 millones. ¿Cómo se maneja estas aguas residuales? Ahora sí que pues el cerdo es un animal que produce mucho desperdicio, mucho excremento. Lo conducen, lo lavan los pisos, lo llevan a una pila de oxidación, esperan a que el excremento se asiente en el fondo de la pila, y después con aspersores de riego lo echan a los montes, y es ahí donde hay imágenes brutales que Wilber nos hace llegar, en donde están regando los montes, y justo en el trabajo que hicimos encontramos lagunas de agua de excremento, y estas aguas se filtran, estamos a 8 metros de la superficie, se filtran por el subsuelo, y llegan a los cenotes, llegan a los pozos con muchísima facilidad, prácticamente en horas, ¿no? Y ¿cuál es el papel de las autoridades? Cuando se habla del manifiesto de impacto ambiental, las autoridades estatales prácticamente ven a esas empresas como empresas que proveen desarrollo, empleos, que tienen una relación muy muy cercana al gobierno, y pues no quieren meterse en problemas con esas empresas al final de cuentas, ¿no?
1: Ni más ni menos. Pues aquí está esta narración que nos comparten, y que agradezco muchísimo que la hayan pues documentado, digámoslo así, porque al final de cuentas este documental reconocido con este premio Bridge Valdés, Miroslava Bridge, Javier Valdés 2026, es muy relevante. Los invito, Wilber Nawat y Javier Escalante, a que veamos juntos, que nos han permitido transmitir este tráiler para el público de Aristegui Noticias, que a continuación presentamos, del documental Santa Mariachi contra la contaminación y criminalización. Aquí va este tráiler.
2: Son sistemas de riego tirando excrementos de aguas de cerdo en lo que son los montes de la comisaría de Santa Mariachi. Vale más los intereses que la vida y la salud de todos los pobladores.

0: Santa María Chi es una comunidad ubicada a 30 minutos del centro de Mérida. Desde hace unos años, habitantes instalaron un campamento afuera de la megagranja San Gerardo, acusada de contaminar el agua, el aire y el suelo, con la crianza de miles de cerdos que posteriormente son vendidos a la empresa Quequén. Desde Google Earth observamos naves industriales y una especie de cisternas que contienen en apariencia aguas residuales. Lo que llama la atención es la formación en el exterior de una laguna con agua del mismo color. En este video grabado por habitantes, se ve cómo aspersores vierten el agua entre la vegetación.
1: Según tienen permisos para hacer este tipo de actividades en los terrenos que son propiedad de ellos.
2: Normalmente pues eso huele a popó de cochino o huele a cochino mayormente. Entonces, con eso regamos lo que son las matas. Si te fijas, hay muchas plantas que se están muriendo respecto a estar utilizando este tipo de agua.
3: Se saca agua de los pozos, está totalmente contaminada. O sea, cuando la sacas, tiene una peste a cerdo.
4: Pues gracias por contarnos, gracias por compartir todo esto, Wilber Nahuatl, comisario y líder maya de Santa María Chi, gracias por estar aquí en el estudio. Entra. Y seguiremos en contacto. Muy buenos días.
5: Muy buenos días, gracias.
4: Gracias por estar aquí, Wilber, y gracias, Javier Escalante Rosado, productor, junto con Abraham Botetún. Felicidades por el premio y parte de Disidente, bueno, fundadores y directores de Disidente MX. Gracias por estar aquí.
5: Muchas gracias.
4: A los dos, gracias. Javier, seguiremos hablando, pero por lo pronto nos dejan aquí un tema muy relevante. Y esta es una historia que finalmente tuvo esta clausura de Profepa, pero es un problema, una situación que se extiende por otros lugares en Yucatán. Y bueno, pues estas megagranjas porcícolas acaban siendo un tema muy relevante. Gracias a los dos por contarnos. Gracias, Wilbert y Javier. Y bueno, pues entramos en la recta final del programa. Estamos en la parte final. Vamos a detenernos en el tema de Nicaragua. Déjeme mostrarle aquí un fragmento de lo que pasó en la OEA. Estamos viendo cómo México se abstuvo de esta iniciativa que tuvo lugar en la OEA para pronunciarse los países que forman parte de esta organización respecto a lo que ocurre en Nicaragua. Oímos y vimos a Daniel Ortega hablar de que ya no habría elecciones en Nicaragua, en pocas palabras. Aquí está un fragmento de cómo México, la representación de México, decide abstenerse. Es el único país que se abstiene. Brasil vota en contra y todos los demás votan a favor de del pronunciamiento. Aquí representamos esta parte de la historia.
6: Por ello, no compartimos que se convoque una reunión de consulta de ministros de Relaciones Exteriores sobre la situación en Nicaragua sin tener claridad sobre cuáles podrían ser las acciones apropiadas a las que se refieren y sin haber llevado a cabo un proceso de consultas y análisis sobre dichas acciones. Ello podría llevar este proceso más allá de la búsqueda de salidas pacíficas y diplomáticas y encaminando hacia un enfoque que privilegie los temas de seguridad sobre una situación esencialmente política y de derechos humanos. México considera que existen espacios para continuar abordando el tema, promover el respeto de los derechos humanos, favorecer el diálogo y explorar vías diplomáticas que contribuyan a una solución pacífica en Nicaragua. México está dispuesto a participar constructivamente en estos esfuerzos, pero no podemos acompañar la convocatoria a una reunión que podría contribuir a transformar una situación política y de derechos humanos en una cuestión de seguridad regional y abrir un proceso cuyo alcance y posibles consecuencias no están suficientemente delimitados.
4: Le preguntaron a la presidenta de México esta mañana en su conferencia de prensa matutina y esto fue lo que dijo desde Palacio Nacional sobre el tema.
7: Presidenta, finalmente, ¿por qué se toma esta decisión el día de ayer de abstenerse en la Organización de los Estados Americanos de esta resolución de citar a cancilleres para revisar el tema de Nicaragua, presidenta?
8: Tiene que ver con los principios constitucionales de México, más allá de si el representante ante la OEA, Alejandro Encinas, o la presidenta esté de acuerdo o no esté de acuerdo. Es un asunto de autodeterminación de los pueblos y está establecido claramente en la Constitución. Entonces, por eso se tomó la decisión de que hubiera abstención.
7: Le agradezco mucho.
4: Buscamos a un joven que tomó notoriedad pública muy importante como líder estudiantil en Nicaragua. Hay que decir que Lester Alemán tomó una fuerza importantísima cuando hubo un intento de diálogo, una mesa de diálogo, después de las protestas de 2018, donde los jóvenes jugaron un papel muy importante. Y este joven, pues, confrontó a Daniel Ortega y a Rosario Murillo en esa mesa de diálogo después de aquellas protestas de 2018. Hemos buscado a Lester Alemán, que es dirigente de oposición, que está desterrado políticamente hablando por el régimen de Ortega, y le aprecio mucho a Lester que esté aquí para hablar de lo que pasó en la OEA y de lo que pasó con México. Bienvenido al programa. Saludos desde México. Gracias por estar aquí.
5: Gracias, estimada Carmen. Fuerte abrazo y admiración por usted.
4: Muchas gracias. Lester, ¿qué te pareció lo que ocurrió ayer? Primero, la resolución mayoritaria de los países de la OEA y lo que fue Brasil y lo que fue México. ¿Qué nos dices? ¿Qué te parece?
5: Yo insisto de que la posición de México es vergonzosa porque la doctrina Estrada, desafortunadamente, es miope o tuerta, como lo decimos en Nicaragua. Dado de que cuando México alinea sus intereses con un partido en gobierno propio de él, México sí se entromete en la determinación de ese pueblo. Cuando el partido, la opción política, no es familiarizada con México o como se esté dirigiendo la política de México, evidentemente se toma esta distancia bajo un concepto de autodeterminación o de soberanía muy, muy cuestionado, ¿no? Porque no tiene éxito cuando ves que el pueblo no puede decidir, que los nicaragüenses no tenemos derecho a ser electos ni a elegir, ni tenemos la libertad para movilizarnos, ni tenemos la libertad para organizarnos, ni hay libertad hasta para permanecer dentro del país. Entonces, ¿de qué Estado de Derecho o qué derechos humanos podés justificar vos una decisión que era justamente llamar a tu canciller y considerar algunas medidas al más alto nivel para abordar la crisis en Nicaragua?
4: Pues ese es el tema. Ya escuchaste la explicación que dio el representante de México en la OEA, pues que hay otros espacios, que en fin, lo que escuchaste ese momento. ¿Qué te dice ese pronunciamiento de México?
5: En el sentido de no esperábamos que México fuera a respaldar una opción desde lo planteado por la oposición, dado de que a lo largo de los 8 años de crisis México no nos ha sido solidario. Desafortunadamente, la administración ha visto de largo la crisis en Nicaragua cuando sí les afecta como una crisis de seguridad regional. Y en este sentido, escuchar los primeros argumentos que cuestionaban la reunión de consultas, cuando esta propia reunión de consulta destruye el argumento de que, por ejemplo, se está llamando a los cancilleres para hacer una consideración internacional de la crisis, abordarlo bajo acciones multilaterales. No hay intromisión de un solo país, es decir, no se está violando el derecho a la soberanía ni a la autodeterminación de los nicaragüenses, porque se está buscando que sea a través de los espacios multilaterales, es decir, estás ocupando a la OEA, estás canalizando la crisis a través de la OEA, que es la instancia internacional que está competente para abordar esta situación. Más cuando Ortega ha sido lapidario en su frase de que no habrá un proceso electoral. Entonces, ¿bajo qué argumento te escudás, que sí, termina siendo vergonzoso, y te desarticula cuando la propia reunión de cancilleres busca, entre todos, encontrar acciones que puedan alivianar y solucionar la crisis cuanto antes?
4: Déjame cerrar, Lester Alemán. Bueno, como decía yo hace un momento, tu imagen recorrió el mundo en su momento cuando tú confrontaste a Daniel Ortega y a Rosario Murillo en aquella mesa de diálogo después de las protestas de abril del 2018. Tú estás fuera de tu país, estás desterrado de tu país, en pocas palabras. ¿Qué pasó por tu cabeza cuando oíste a Daniel Ortega con un cinismo, con una, no sé, desfachatez, decir simplemente que ya ni elecciones va a haber en tu país? Ya es llegar a unos niveles extremos cuando ya estábamos en el extremo. ¿Qué dices del momento que se vivió? ¿Qué detona esta reunión de urgencia de la OEA?
5: Daniel Ortega nos facilitó que el mundo entrara en mayor consideración, porque siento que la crisis de Nicaragua se termina relegando, tal vez por no ser prioridad. Existe una banalidad alrededor de comparar a Venezuela, Cuba y Nicaragua, cuando se puede abordar de forma separada. Y en este sentido, al escuchar a Ortega, a mí me provocó emoción, quiero decirlo, porque Ortega estaba siendo sincero por primera vez, convencido de que aún ni un fraude electoral garantiza su permanencia en el poder. Es decir, Ortega no se permite la apertura electoral porque sabe que ha perdido el control y ha perdido el poder en Nicaragua. Entonces, es una, para mí, confesión de parte de que Ortega ha acabado aún su capital político interno a pesar de la extorsión, de la persecución, de la amedrentar a la población en general. Entonces, ahora, Ortega termina de responderle al propio México, al propio Brasil y aquel país que intente blanquearlo de que Nicaragua se ha convertido en una Corea del Norte tropical. Y lo que pasa en Nicaragua debería preocuparle a un mexicano, debería preocuparle a un brasileiro, debería preocuparle a un panameño, porque es un riesgo para la seguridad regional. Es decir, Ortega ha facilitado su territorio a la intromisión de China, de Rusia e Irán. Es decir, ya no hay medidas, ya no hay cuidado en la forma, porque sí se ha establecido forma y fondo de que Ortega es un dictador, se enraiza en el poder y pretende que Rosario Murillo permanezca en él cuando no se valida dentro de la decisión de los nicaragüenses. Es decir, Rosario ocupa hoy una posición que ha sido puesta prácticamente de facto. Entonces, no hay un respaldo popular alrededor de eso. No es atractivo el modelo dictatorial dentro del país. Ortega lo que hace es aniquilar el proceso electoral y no darse la oportunidad de vivir una derrota como la de 1990.
4: Ni más ni menos. Seguiremos hablando, Lester. Se acabó el tiempo, pero te mandamos un fuerte abrazo y seguiremos en contacto. Buenos días.
5: Muchas gracias.
4: Gracias, Lester Alemán. Y con esto nos vamos. Hasta mañana.
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10: Dos pescadores de Chiapas fueron rescatados por la Armada de México tras pasar 5 días a la deriva sobre una hielera, luego de que su embarcación se hundiera a unos 240 kilómetros de la costa. Daniel, de 53 años, y José Luis, de 32, fueron localizados al ondear un costal y trasladados en helicóptero a Puerto Chiapas por deshidratación. Los pescadores originarios de Paredón, Tonalá, habían quedado a la deriva desde el sábado y aseguraron que no consumieron alimentos ni agua durante 5 días. La Armada desplegó buques, una embarcación interceptora y aeronaves para localizarlos y posteriormente realizó el rescate. El gobierno de Irán acusó al presidente de Estados Unidos, Donald Trump, de usar su anunciada guerra económica contra Teherán como una cortina de humo ante la crisis interna de su país, luego de que amenazara con fuertes consecuencias a cualquier estado que ayude a Irán. El canciller iraní, Abbas Araghchi, advirtió que las medidas de Washington amenazan la economía mundial y la soberanía de otros países, además de señalar que la deuda y los costos de intereses de Estados Unidos atraviesan una crisis sin precedentes. 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

0: Son las 11 de la mañana con 20 minutos, mi querido Toño Alemán, a quien le pido que la luz lo ilumine. ¡Eso! ¡Caramba! Si no, nada más veía como la canción Sombras nada más. ¿Eh? Tiré tu vida y mi... Ah, no, ¿verdad? Esa es otra. Una nuevecita y de paquete. Ahí está mi querido Toño Alemán en los controles. Y Paola González al micrófono. Les damos la más cordial bienvenida en este ya jueves. Rapidísimo se nos fue esta semana, 20 de agosto, en donde, como siempre, tratamos en esta primera edición de Clásicos llevarte la mejor colección y a lo largo y a través de toda nuestra programación con los éxitos y clásicos de los 60, 70, 80, 90, primera década del siglo XXI, del año 2000. Y, por supuesto, no solamente a través de la frecuencia correcta en el 88.1 de tu FM, sino en línea, en cualquier parte del mundo, las 24 horas, los 365 días del año, de forma ininterrumpida para tus oídos. Recuerda que a través de nuestra página oficial, desde cualquier dispositivo y desde nuestra app, nos puedes escuchar a donde quiera que vayas. Ahora sí que ya no hay pretexto. La decisión, el comando y el control lo tienes tú. Tú decides cómo, cuándo, a qué hora, dónde y con quién. Ahí está Universal para acompañarte y hacer del soundtrack de tu vida, pues, momentos inolvidables como son los clásicos, que son, pues, historias y narrativas atemporales de todos y cada uno de nosotros. Así es que Universal 881.com es nuestra página oficial. Y vamos a despedir a Goo Goo Dolls del año de 1998 con Slade de Traveling Wilburys, Last Night. The Creedence Clearwater Revival, As Long I Can See the Light, de Rick Springfield. Jesse's Girl, The Cars con Shake It Up. Iniciando en el año de 1990 con Something Happened on the Way to Heaven, con el señor Phil Collins. 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Y así, de igual manera, pues te voy a dar a continuación la canción ganadora, el título de la canción y quién la interprete. 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La canción ganadora es I Love Rock and Roll, de Joan Jett and the Blackhearts. 11:24, quédate con nosotros. Bienvenido a la primera edición de Clásicos contigo.
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0: Son las 11:50. Gracias por continuar con nosotros en la primera edición de Clásicos Mañana Tarde con Nazareth. Love Hurts. No es original de Nazareth, hay que decirlo de entrada. Sería escrita por Bottle Bryant y grabada primero por The Everly Brothers de 1960. Esta banda escocesa de Nazareth la transforma en un éxito mundial en 1974. En esta versión, y los autores, que además es un matrimonio, Felix Bryant y Budlow, con Everly Brothers, la grabarían en julio del 60 para el álbum A Date with the Everly Brothers. Roy Orbison, el propio Roy Orbison, también la cantaría antes que el grupo escocés. La versión de Nazareth, en realidad, sale a finales del 74 como sencillo y se incluye en el álbum Hair of the Dog. En este estilo donde se cambia al principio el original country a una balada de rock áspera y como la escuchamos con la, además la emotiva voz de Dan McCafferty, pues define más el tema y lo vuelve único. Se convierte en el mayor éxito internacional de la banda y en el clásico que inmortaliza a esta banda en 1975 en su lanzamiento. Bueno, ya ven que los covers luego en un principio a veces le cambian el género, porque por ejemplo la rola de Dolly Parton, ¿no? En country, pues sí, tuvo su éxito, pero ¿qué tal cuando la cantó Whitney Houston? Se volvió un fenómeno de ventas millonarias, ¿no? I Will Always Love You, o sea, imagínate. Digo que a veces, yo creo que hay canciones que buscan a los artistas. Yo creo que la música o las canciones buscan cómo y dónde se acomodan y suenan mejor. The In Excess, Need You Tonight, todo un clásico. Con este lanzamiento en el sencillo principal del álbum Kick, compuesta por Andrew Farris y Michael Hutchins, llega al número uno en el Billboard Hot 100 y así se convierte, pues yo creo que dentro del repertorio, en una de las canciones más emblemáticas de esta banda y del año 87. The Capital Cities, Safe and Sound, con R.E.M., Stand y The Kings, Lola. Esta historia, una narrativa del encuentro romántico entre un joven ingenuo y una persona transgénero en un club del Soho, en Londres, en el 70. Imagínense, apenas se hablaba de esto, ¿no? Digo, esto siempre ha existido, ¿eh? Aquí nadie inventa el hilo negro. Nada más que ya hablarlo, pues ya es otra cosa. O visualizarlo. 11:52, pausa y regreso. Ya me están diciendo que besos, bye, y ya regreso.
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0: Este es el día que hizo el Señor. Vivámoslo con alegría, gozo y gratitud hoy, jueves 20 de agosto.
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0: Son las 12:17. Me acompaña mi querido Charlie en los controles. Paola González contigo al micrófono en esta, la segunda hora de Clásicos, la primera edición, en donde a partir de las 11 de la mañana y hasta las 2 de la tarde transmitimos esto, la primera edición de Clásicos de los 60, 70, 80, 90, primera década del 2000. Y por supuesto, grandes, grandes oportunidades para asistir, ya sea al concierto ahora que acabamos de escuchar a Elton John, a este evento que se llevará a cabo el 2 y 3 de octubre, el concierto, uno de los más grandes e icónicas figuras que estará en nuestro país, 50 años de trayectoria con el Farewell Yellow Brick Road, y Universal tiene boletos para ti. Más adelante te diré cómo, cuándo, dónde participar y llevarte esta posibilidad, porque hay que estar abeja, ¿no? O sea, en la vida hay que estar despierto y alerta, ¿no? Decía mi jefe, en tu casa y relajado y de repente. O sea, en la vida hay que estar vivito, así, vivaracho desde chamaco. Exacto, pilas, pilas, pilas. Así es que bienvenidos a todos y cada uno de ustedes. Les recuerdo que también en línea nos pueden escuchar desde cualquier parte del mundo a través de universal881.com, nuestra página oficial con toda la información de la estación de los clásicos, o bien también desde cualquier dispositivo, desde nuestra aplicación. Recuerda que somos Grupo Radio Centro y nosotros la estación de los clásicos. Y recuerda que en las redes sociales también estamos contigo a través de Instagram, Facebook, TikTok, X o YouTube. Nos encuentras como @universal881FM, a una servidora en X, ahí estoy en @pauuniversal, y por supuesto también en TikTok y en Instagram. Bueno, señores, gracias. Así despedimos a Elton John con Can You Feel the Love Tonight. ¿Te imaginas escuchar esta canción en vivo? Oh, no. Ya nada más de imaginármelo, se me eriza todo lo erizable, se me alacia todo lo alaciable y se me enchina todo lo enchinable. Ahí está con Santana, Say It Again, The Monkees, Daydream, Believer, The Tears for Fears, Break It Down Again. Y sí, tengo la canción ganadora para ir al cine, 4 boletos cortesía de Universal. Te doy a conocer de previamente la canción ganadora con el título del artista, y tu chamba es discernir ¿en qué película crees que esa canción forma parte del soundtrack de la misma? Si mandas el correo siendo el correo número 8 y contestas de forma correcta y formas parte previamente de la comunidad VIP, ya te llevas los boletos como nuestro ganador. Pero antes déjame decirte y hablarte de esta gran canción, I Love Rock and Roll, John Jett, escrita en 1975 por Alan Merrill y Jake Hooker para el grupo inglés de Harrows. John Jett la escucha en el 76, la graba en el 81 con The Blackhearts y llega al número en el Billboard en el 82. ¿Qué tal, Creada como respuesta a otro tema de los Rolling Stones titulado It's Only Rock and Roll, But I Like It. Es como entonces The Harrows dicen, vamos a contestarles a los Rolling Stones. Pues yo les voy a decir que I love rock and roll, sea como sea, ¿no? O sea, como sea, yo amo el rock and roll. Y así, bueno, cuando John Jett ve a The Arrows en televisión, dice, esa canción me mueve, me gusta. Entonces, en el 81, cuando forma su propia banda, les dice, oigan, yo tengo ahí una canción que quiero hacer como mía. Quiero hacer un cover y creo que además nos va a funcionar muy bien. Y vaya que tenía razón, porque llega al puesto número 1 en las listas del Billboard Hot 100. No una, no dos, no tres, 7 semanas de forma consecutiva. 7 semanas, es correcto. Sí, o sea, casi 2 meses ahí, pero en el número 1. Venga, así, pum, pum, pum, pum. Bueno, esta canción forma parte de una película que a su vez también sería todo un blockbuster en 1993 titulada Wayne's World. Wayne y Garg, de que esto trata más o menos para que ustedes sepan la sinopsis, hacen un programa de televisión los viernes por la noche. Y al final de cada transmisión, Wayne y Garth, que son amigos, se dirigen a un concierto de Aerosmith. Y después de esta actuación, Wayne y Garth también se dirigen al backstage, gracias a que tenían pases para los bastidores. Elogian Aerosmith y así, tal, tal, tal. Hay que recordar que en la película anterior también pasa lo mismo, pero con Alice Cooper, ¿no? Y entonces esa noche Wayne tiene un sueño en el que conoce a Jim Morrison. Exacto. Y en ese momento Morrison le dice a Wayne que su destino es organizar y dar un gran concierto. Y de ahí ya sabrán, obviamente es comedia, obviamente se convierte en un blockbuster porque, bueno, pues evidentemente a quien no le gusta ir a divertirse de este sitcom, de esta comedia de situaciones, en donde pues además, pues situada en diferentes argumentos y situaciones musicales dentro y fuera de un escenario, pues todo puede pasar. Así es que felicidades a nuestro ganador con Wayne's World 2. Es esta la película donde sale la canción de Joan Jett and the Blackhearts, I Love Rock and Roll. Y es Manuel Rodríguez Luna, quien se pone bien abejita, nos manda el correo de forma correcta y es el acreedor de nuestros boletos para ir al cine. Mi querido Manuel, tú escoges la película, nosotros te damos las entradas. Nada más ve checando qué película quieres ver y vas con tres acompañantes de tu elección. Son las 12:22, pausa y regresa.
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0: Son las 12:51 y esta canción de Everlasting Love, escrita originalmente por Buzz Cassin y Mac Guyden, se convierte en un éxito inicial para Robert Knight en 1967. Sin embargo, volvemos al mismo caso anterior, esta versión de Carl Carton, lanzada en el 74, bajo un estilo con influencias de rhythm and blues y disco, llega al número 6 del Billboard Hot 100 y además adaptada con gran elocuencia en una música mucho más elocuente al Motown Sound, y el título además y el concepto pues sugieren un versículo de la Biblia de Jeremías que menciona un amor eterno, como los clásicos que no tienen tiempo, no se cuentan en minutos, no se cuentan en el reloj, trascienden. Es más, aunque no exista la presencia física, sigue, son perennes, no acaban, son infinitos. Hay una conexión que es inexplicable y que la hace entonces así, un amor para toda la vida, para siempre, sin importar en dónde te encuentres, en qué estado te encuentres. A lo mejor ya estás en un estado etéreo, estás tan presente que muchos más que están físicamente. Así, esta hermosísima canción de 1974 irrumpe aquí en los clásicos de esta ya tarde de jueves. The Pet Shop Boys con Always On My Mind. De Bryan Adams, Thought I Died and Gone to Heaven. Bueno, pues hay amores que nos hacen sentir así, tocar el cielo en la transformación que provoca una persona en el reflejo y la experiencia de un amor tan profundo, tan abrumador, que se siente como si hubiera alcanzado el paraíso. Así lo explica Bryan Adams. Journey con Open Arms de Shannon. Let the music play. Este es un éxito lanzado en 1983 y que se considera además una de las piezas pioneras del género musical freestyle y del sonido electrofunk de la década de los 80, de ahí la importancia. Y The Bad Company con Rock and Roll Fantasy, un clásico del hard rock de esta banda británica con el vocalista Paul Rogers, y que, bueno, pues sale a la luz en 1979 como el primer sencillo del álbum Desolation Angels. Y bueno, señores, tristemente se acaba de manifestar hace 22 minutos, hoy 20 de agosto de 2026, un terremoto en Perú cuya magnitud es de 7.2 de acuerdo al reporte del Instituto Geofísico de Perú. Precisa que el sismo ocurrió a las 13 horas, tiempo local. Serían, creo que son como las 4. El reporte sísmico indica que el epicentro se localiza a 35 kilómetros al norte de Coracora. Y el Centro Nacional de Alerta de Tsunamis de Estados Unidos también señaló que la magnitud, por un lado, fue de 6.8. Y, bueno, pues estamos viendo que pues se están dando estas manifestaciones, ¿no?, de estos terremotos. Un abrazo a la gente de Venezuela, que todavía sigue con los estragos del mismo. De Colombia, ni se diga. Y ahora Perú. Entonces, bueno, pues, ¿qué les puedo yo decir? Si aquí en México hemos tenido este tipo de situaciones, y que, bueno, pues estemos muy atentos y mandamos un abrazo a la gente de Perú, esperando que pues haya los menos daños humanos, pérdidas que lamentar. Entiendo que, bueno, pues los materiales siempre duelen, pero de alguna manera u otra se podrán rehacer, ¿no? Lamento dar esta noticia, pero creo que es importante, ¿no? Además, bueno, pues hay una comunidad peruana también importante en nuestro país, a la cual, bueno, pues nos volvemos solidarios como siempre. Y hago esta pausa, son las 12:55.
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0: Una de la tarde con 18 minutos, Wilson Phillips con Hold On, esta historia éxito de 1990, escrito por Shaina Phillips, Carney Wilson y Glenn Ballard. Esta letra nace de la lucha personal de Shaina contra las adicciones, inspirándose en los principios de, pues, Alcohólicos Anónimos, de ir un día a la vez, day by day, para resistir un día más. Y es así que con todas las integrantes del grupo, que provienen de familias legendarias de la música, hijas de integrantes de Beach Boys y de Mamas and the Papas, sale este sencillo en 1990 como el primero en el álbum debut homónimo. A través de este lanzamiento llega al número uno en las listas de popularidad y se consolida como el sencillo más exitoso de ese año y además una de las rúbricas y firmas musicales más importantes. Police con Spirits in the Material World es este tema escrito por Sting, Ghost in the Machine, una canción que combina el ritmo mecánico pero a la vez bailable con una profunda crítica a la sociedad moderna, la tecnología y la crisis existencial del ser humano, cuando se pregunta, bueno, entre la materia y el espíritu, ¿qué soy? Se muestra también a Lindsey Buckingham con Holiday Road, esta historia que, bueno, hace una oda, una canción alegre del pop rock compuesta e interpretada por él mismo en esta guitarra de Fleetwood Mac, creada en 1983 como el tema principal de la comedia National Lampoon's Vacation, se convierte también en un éxito y clásico. Paul Simon, You Can Call Me Al, y The Lady in Red, una canción interpretada por el propio cantautor Chris DeBorg, de origen argentino, nacionalizado irlandés, lanzado en junio de 1986 como el segundo sencillo de su álbum Into the Light. Esta balada romántica es una canción exitosa y que, bueno, pues se convierte en un clásico a través de Universal. Una de la tarde, 20 minutos, pausa, regreso, el último bloque en esta primera entrega de Clásicos de Mañana Tarde Contigo.
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Hay canciones llenas de ritmo, de matices, de funk, de sonidos, y entre ellas está Doobie Brothers con Long Train Running. Esta banda de rock estadounidense, escrita por el miembro de la banda de Tom Johnston, incluida en el tercer álbum de la banda The Captain and Me, sería lanzada como el sencillo y se convierte en un éxito y alcanza el puesto número 8 en las listas del Billboard. Versionada además por otra banda italiana titulada Tracks en el 82 y luego por el británico Bananarama del 91. En el 93 es la versión de los Doobie Brothers que, remezclada, vuelve a entrar en las listas de éxito en varios países, llegando al puesto número 7, y perdón, yo me quedo con la original. Tiene un ritmo como que me siento que yo voy en el tren. Sube, baja, trae el track. Es más, si la puedes volver a poner, es que, no sé, tiene un rollito ahí que, aunque algunos no querían grabarla, aunque ustedes no lo crean, esta canción está considerada, sin más ni menos, pues una de las canciones de mayor ritmo, de mayor interpretación, de más rasgueo rítmico de una guitarra, y además un solo de armónica. Chequen ustedes. Nos va llevando, ¿no? Como que va arrancando el tren. Como que vamos saliendo ahí. Sí, no. Los coros, todo el ensamble en general es maravilloso. Ahí está. Bueno, nos vamos con George Harrison, Got My Mind Set On You. Este es un clásico, un tema compuesto, déjale, porque con esa me voy, con ese tren, así, con ese tren me voy. Compuesto por Rudy Clark, grabada por primera vez con James Ray en 1962. Esta es la versión más famosa, la de George Harrison, publicada en su álbum Cloud Nine del 87 y llega al número uno. Soul Meets Body, vaya encuentro cuando nos damos cuenta, cuando nos hacemos conscientes, cuando reconocemos, cuando en plenitud de la madurez, en muchas ocasiones entendemos que somos seres animados, porque hay un alma que anima este cuerpo físico. Y cuando entendemos que somos más allá de la materia, muchas cosas surgen en la cosmovisión individual. Dead Cat for Cutie, Soul Meets Body, The Bangles, Manic Monday. Ay, ¿pero quién se preocupa por el lunes, muchachos? Ya es jueves y mañana viernes, o sea que lo vemos ahorita muy, pero muy lejano. Belinda Carlisle, Mad About You, The Billy Joel, My Life. Esta es tu vida y nosotros formamos parte del soundtrack de la misma. Así es que te invito a que continúes con nosotros de 3 a 6 de la tarde con más clásicos de la tarde con mi querido Javier Pakusich. De 6 a 7, no te olvides la presencia de Leo de Lozán en la Ruta Universal. Muchos caminos, muchos géneros, encuentros, historias y anécdotas que nos llevan a esta misma ruta 88.1 de tu FM. De 7 a 8, la última hora de clásicos de la tarde con una servidora para que juntos después nos traslademos a universalstereoonline.com, en línea contigo de 8 a 9, tiempo horario Ciudad de México. A las 9 de la noche, la segunda edición del Club de los Beatles. Y a las 10 de la noche, Adolfo Fernández Epe de La Voz Universal se queda contigo con las grandes noches de Double Play, dos canciones continuas de tus artistas favoritos. Mi Charlie, muchas gracias. Creo que tú también te has subido a este vagón maravilloso que nos deja para la historia y en un clásico, The Doobie Brothers, a través de Universal. 1:51, soy Paola González, te espero más tarde.

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24: Hola, ¿qué tal? Muy buenas tardes. Qué gusto saludarle ya en este jueves 20 de agosto del año 2026. Yo soy Bianca Aguirre y en nombre de este gran y extraordinario equipo, como siempre, le damos la más cordial bienvenida. Muchísimas gracias, de verdad, por tomarse el tiempo y buscarnos en el cuadrante a través del 88.1 de FM. También estamos en el 1110 de AM aquí en la Ciudad de México. Gracias para quienes están en el 700 de amplitud modulada, de amplitud modulada en Guadalajara, Jalisco, y también en el 1540 de AM en Monterrey. Esta es la información que le presentamos el día de hoy. Esta mañana la presidenta Claudia Sheinbaum negó que Omar García Harfuch haya influido en el traslado del contraalmirante Fernando Farías Laguna, quien presuntamente será retornado a México desde Argentina para enfrentar a la justicia por el caso del huachicol fiscal. El gobierno mexicano calificó como relevante la detención de Fausto Corrales, testigo clave en el caso del asesinato de Héctor Melecio Cuen y el secuestro de Ismael El Mayo Zambada. Además, destacó que su testimonio podría destapar nuevos detalles en el caso. En temas estatales, la Marina Armada de México rescató a 2 pescadores que permanecieron 5 días a la deriva sobre una hielera en aguas del Pacífico a más de 240 kilómetros de las costas de Chiapas. Los 2 hombres de 53 y 32 años de edad fueron localizados gracias a un operativo de búsqueda. Y en el plano internacional, un terremoto de magnitud 7.2 sacudió a la región andina de Ayacucho, en el sur de Perú. Las autoridades evalúan los posibles daños, mientras que por ahora descartan la posibilidad de un tsunami. Así, arrancamos con la información.
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24: 2:02 p.m. Qué gusto que nos esté escuchando ya en este jueves. Vamos a arrancar con la información que hoy, por supuesto, es bastante y, por supuesto, muy bien preparada por este maravilloso equipo. Gracias a todos ellos. Vamos a iniciar justamente con el traslado desde Argentina del contraalmirante Fernando Farías Laguna. Y es que al respecto, este jueves, la presidenta de México, Claudia Sheinbaum, afirmó que la llegada al territorio nacional del marino no está en duda. Además, desmintió que la deportación de Farías Laguna, acusado de delincuencia organizada con fines de cometer delitos en materia de hidrocarburos, tenga que ver con la presencia del secretario de Seguridad Federal, Omar García Harfuch, en Argentina. Vamos a escucharla.
0: No fue a ese tema y no... Es un asunto de la Fiscalía que vienen trabajando desde hace tiempo y Relaciones Exteriores, porque es a través de Relaciones Exteriores que se hace el contacto con Argentina y las autoridades argentinas.
1: Digamos que entonces solo fue una casualidad que...
0: Sí.
24: Y la jefa del Ejecutivo Federal, Claudia Sheinbaum, también aprovechó su conferencia de hoy para reconocer que el proceso de traslado a México del contraalmirante se retrasó. Por ello, hizo un llamado a que la Fiscalía General de la República sea quien ofrezca más detalles sobre este caso. Vamos a escucharla nuevamente.
0: Nos dijeron es que él solicitó un asunto jurídico en Argentina. Y que por eso se retrasó la llegada a México. Pero pues ya que lo informen con todo detalle, porque no sé si al explicarlo estoy violando algún asunto procedimental. Entonces, pedirle a la Fiscalía que pueda explicarlo, pero hoy en el gabinete, los representantes de la fiscal que vienen al gabinete, nos dijeron que no esté en duda, pues, su traslado.
24: Y precisamente Mónica Gámez, esposa de Fernando Farías Laguna, hizo un llamado a la presidenta Claudia Sheinbaum y al secretario de Seguridad y Protección Ciudadana, Omar García Harfuch, para cuidar la integridad del contraalmirante. A través de un video, expresó que como familia están muy preocupados tanto de su traslado como de su llegada a la Ciudad de México. Vamos a escucharla.
2: Queremos que se haga justicia. Mi esposo es inocente, es un marino con más de 30 años al servicio de México, es padre de mis hijos, hace más de un año que no ve a sus hijos por este entramado que lo quieren inculpar. Cuando mi esposo es inocente, queremos un debido proceso como cualquier ciudadano lo pidiera, y que se haga justicia y que saquen a los verdaderos culpables.
24: Y le cuento, justamente de este tema, el caso del contraalmirante Fernando Farías Laguna dio un giro en las últimas horas tras la presunta decisión de Argentina de proceder con su traslado a México, donde es requerido por autoridades mexicanas, esto por su presunta participación en una red de huachicol fiscal. Su defensa ha señalado que el procedimiento en Argentina no está concluido. Por ello, hoy vamos a platicar y saludamos con mucho gusto a Félix Elú. Él es abogado del contraalmirante en Argentina, para conocer qué está ocurriendo realmente y qué puede pasar a partir de ahora. Bienvenido, abogado. ¿Cómo está? Buenas tardes. Qué gusto saludarlo.
3: Buenas tardes. El gusto es mío saludarlo, Bianca.
24: Gracias, qué amable. Abogado, cuéntenos en este momento dónde se encuentra exactamente Fernando Farías Laguna y qué información oficial usted tiene sobre este traslado a México. ¿Cuál es la situación, por favor?
3: A ver, la información oficial no la tengo, porque no hay información pública, no hay información clara. Ahí usted vio, pasó un documento como que un asunto jurídico, hubo un tema de delicadeza. En realidad el proceso judicial, cuando más se acerca a la verdad material, es cuando es más transparente y amplio y a la luz de todos, en primer término. El almirante Farías Lagunas en este momento se encuentra todavía alojado en el penal de Seiza, en la provincia de Buenos Aires, en una cárcel de máxima seguridad en la Argentina. Pero en las últimas horas hubo una decisión del juez de la Argentina que, a partir de el retiro, lo que yo digo, que hubo una manipulación de la justicia, porque originalmente México pidió la extradición del almirante Fernando Farías Laguna a México. Ese proceso de extradición se rige por la ley, que es el tratado bilateral entre México y Argentina de cómo debe ser ese procedimiento para extraditarlo, y que es un procedimiento que lleva tiempo como cualquier procedimiento judicial, porque el procedimiento judicial lo que busca es sentenciar. Entonces, una sentencia es más peligrosa que sea injusta que sea lenta. Pero aquí se aceleraron los tiempos. ¿Por qué? Porque México retiró el pedido de extradición, como que ahora no me interesa, para aprovecharse de un pedido de deportación que hay para expulsarlo de la Argentina por haber ingresado con pasaporte falso en la Argentina.
24: En este sentido, que usted ya bien señala en este punto, entonces, ¿es verdad que el Poder Judicial de Argentina ya declaró falta de mérito para proceder o sobreseer a Fernando Farías Laguna? ¿Con esto se está ordenando su salida del penal de Ezeiza? ¿Es así?
3: Ponerlo a disposición de Migraciones, y la decisión de Migraciones enviarla a Migraciones, que va a ser expulsarlo o deportarlo para México. Nosotros, obviamente, ya interpusimos un recurso ante Migraciones explicando que el pasaporte falso no lo hace imputable porque se trata de un estado de necesidad donde está en riesgo la vida de él.
24: Bien, en este sentido, ¿usted sabe, tiene información de que México ya retiró la petición de extradición de Argentina del contraalmirante Fernando Farías Laguna?
3: Sí, claro.
24: Es lo que determinó exactamente
3: el juez. Es lo que Perfecto. Determinó el juez. Si no, había una audiencia el 25, que era la audiencia de extradición, donde, repito, los procesos judiciales tienen como objetivo primordial determinar la verdad material. Ya no me interesa la verdad, lo único que quiero es la finalidad. Lo quiero tener de vuelta a Fernando Farías en México. Entonces, me preocupa la verdad, me preocupa la justicia, me preocupa, quiero tener un proceso para determinar la verdad, o quiero tenerlo como un rehén y utilizar un artilugio legal para traerlo a México porque es el único fin que quiero. ¿Quiero la verdad o quiero tenerlo aquí?
24: Con esta información que se ha derivado en estas últimas horas, ¿qué es lo que sigue justamente para el contraalmirante Fernando Farías Laguna? Y también platíquenos, por favor, usted confirmó en entrevistas con diversos medios de comunicación que miembros del FBI y del gobierno de Estados Unidos, incluidos agentes de la DEA, se reunieron con Fernando Farías Laguna. ¿Quién solicitó este encuentro y qué le dijo su defendido sobre el motivo de la reunión? Por favor.
3: No tengo información de que la DEA haya participado. Sí tengo información que del FBI han participado, pero no nos han autorizado a nosotros a participar en la reunión. El FBI y el gobierno de Estados Unidos pidió una reunión con Fernando Farías Laguna, pero sin la presencia de abogados.
24: En este sentido, entonces, le preguntaba, ¿qué es lo que sigue ahora con todos estos elementos ya puestos en la mesa? ¿Qué sigue en estas próximas horas? El gobierno de México, bueno, pues dice la presidenta que no está en duda este retorno, este traslado de Fernando Farías Laguna. ¿Sería así con todo esto?
3: A ver, México perdió el derecho a retirar la extradición de Fernando Farías Laguna. Ahora el derecho es de Argentina de deportarlo. Si hubo un acuerdo secreto entre el gobierno de Milei y el gobierno de Sheinbaum, por el cual el gobierno de Sheinbaum se aprovecha de la expulsión del gobierno de Milei, no, nunca lo sabremos. Pero en realidad hoy depende del gobierno argentino de deportarlo o no. Nosotros interponemos todos los recursos en procura de la defensa de los derechos del individuo, que en este caso es Fernando Farías Laguna.
24: En cuanto a este tema, regresando un poco sobre esta reunión con miembros del FBI y Fernando Farías Laguna, digamos, ¿este encuentro podría abrir la posibilidad de que Farías Laguna esté considerando colaborar con autoridades de Estados Unidos? ¿Qué lectura le podemos dar, Félix?
3: Como abogado le puedo decir que en ese caso no son más que promesas o acuerdos preliminares. Porque para que Fernando sea extraditado a Estados Unidos tiene que haber una causa en Estados Unidos iniciada por un fiscal americano, donde intervenga un juez, donde pida que la extradición de Fernando. Pero hasta ahora no tenemos conocimiento de que existe esa causa en los Estados Unidos. Sí sabemos que el hecho, en ningún momento el hecho de ni el pedido de Interpol o el hecho menciona la palabra narcotráfico. Por eso me llama la atención que usted mencione la DEA como presente en la reunión. La causa de Interpol es por la importación de combustible, de hidrocarburos, y la importación aparentemente con falsedad en la declaración de aranceles.
24: En ese sentido, entonces, en esta reunión no estuvieron nadie, nadie de la DEA, no estuvieron incluidos ahí.
3: No tengo
24: solamente
3: información.
24: Solamente el FBI.
3: Sí. Okay. Y el representante del gobierno americano en la Argentina.
24: Ustedes como defensa, tanto aquí en México como en allá Argentina, pues han sostenido que Farías es más un perseguido político que un delincuente. ¿Cuál es el principal elemento que desde su perspectiva sustentan esta afirmación? ¿Por qué lo dicen?
3: A ver, nosotros no decimos. Nosotros analizamos cómo está en la causa. A ver, primero, Farías no fue sospechado de la comisión de un delito en estado de flagrancia. Flagrancia significa que cuando me capturan en el momento que estoy cometiendo el delito. Entonces no hay una, rige como nunca la presunción de inocencia. Esto es producto de investigaciones y las investigaciones se están llevando a cabo y lo ideal es que sigan las investigaciones para conocer la verdad material. Pero estas investigaciones trajeron riesgo de vida para Fernando, la necesidad de irse de México, llegar a Argentina y fue encarcelado en una prisión de máxima seguridad donde no pudo ni siquiera ejercer su derecho de defensa porque no pudo ingresar ni un lápiz ni un documento para leer. Entonces, nosotros lo que determinamos es, el sistema jurídico determina que hay una presunción de inocencia. Ahora, si yo tengo una causa, vamos a discutir esa causa y vamos a discutir la culpabilidad o la inocencia de esa causa. Pero acá lo que primero que ocurrió es una orden de aprehensión a una cárcel de máxima seguridad. Segundo, esa orden de aprehensión, la misma justicia mexicana ya la cuestionó respecto a otro demandado o otro imputado por defectos en el debido proceso. Los estados democráticos y republicanos respetan el debido proceso. Entonces, si lo que yo persigo es apresar y callar a una persona, es una cosa. Pero si yo lo que busco es la verdad material, quiero escuchar a esa persona, no silenciarla.
24: En este sentido, también, bueno, pues, ustedes como defensa han, pues, replicado, obviamente, este mensaje de Farías Laguna, esta expresión de que tiene miedo justamente de, pues, él, obviamente, de regresar a México. Él, por eso, refieren, pues, ingresó de manera irregular a Argentina. ¿Qué va a pasar ustedes justamente como defensa? ¿Cuál va a ser el primer paso legal que van a emprender para garantizar su defensa, su seguridad y, sobre todo, sus derechos?
3: Aquí en México está la defensa a cargo del gran jurista, del doctor Epigmenio Mendieta, y está a cargo de la defensa. En Argentina, nosotros preferimos mantenerlo en Argentina y vamos a recurrir todos los recursos que tengamos a nuestro alcance en la justicia y en la Dirección de Migraciones para que no sea deportado en función de respetar sus derechos humanos. En todas las entrevistas digo lo mismo. Esta es una situación similar al proceso de dictadura militar de los años 70 en la Argentina, donde sin juicio previo se mataba a la gente, se hacía desaparecer a la gente. México fue una gran ayuda a los ciudadanos argentinos porque los acogió y fue el principal país que defendió y los recibió para evitar que fueran mal perseguidos o por procesos que no sean acordes con la justicia. Yo lo que veo acá es, mantengámoslo y estudiemos la situación porque tenemos que preservar el derecho humano de Fernando Farías Laguna.
24: Bien. Finalmente, abogado, ¿algo que no le haya preguntado y que le gustaría abonar a esta conversación?
3: No. Estoy a sus órdenes para las preguntas que necesiten.
24: Qué amable. Finalmente, ya aprovechando, usted dice que entonces podría ser este traslado como una operación secreta. ¿Por qué lo dice?
3: A ver, entiendo que hubo funcionarios de México en la Argentina, no creo que sea capcioso, cuando México retira el pedido de extradición de Fernando Farías Laguna, no es que dijo el objeto principal de retirar un pedido de extradición es no quiero que sea extraditado. Me parece que lo único que quiso es cortar los tiempos para que a través de la deportación llegue rápido a México.
24: Bien, bueno, pues
3: eso es manipulación eso es la manipulación del derecho.
24: Veremos qué
3: por
24: es
3: eso,
24: lo que
3: por eso cuando digo ese asuntito jurídico, como se dice, no es un asuntito jurídico, son derechos que hacen a la vida, al honor y a la propiedad y a las personas. Por eso lo que debe regir en las sociedades democráticas y de avanzadas y progresistas es la ley y la interpretación de la misma. Ahora, cuando yo utilizo la ley para manipular un interés político que tengo, no creo que esté bien.
24: Bien, pues estamos al pendiente de lo que suceda con el contraalmirante Fernando Farías Laguna y le agradecemos como siempre, querido abogado Félix Zelú, abogado por supuesto del contraalmirante allá en Argentina. Gracias por esta conversación.
3: A sus órdenes.
24: Gracias, buenas tardes.
4: Estados.
24: Y ya son las 2 de la tarde con 17 minutos. Vamos a hacer juntos un recorrido nacional. Le cuento que en Mexicali, Baja California, fueron decomisadas más de 4 millones de dosis de fentanilo. Esto como parte de un operativo de seguridad desplegado contra el grupo criminal Los Rusos, célula vinculada con Los Mayos, facción del cártel de Sinaloa. Y justamente para ampliar la información, nos enlazamos en este momento con Eunice Nazul López. Ella es nuestra corresponsal en la entidad. ¿Cómo estás, Nazul? Adelante, bienvenida, te escuchamos.
5: Bien, ¿qué tal? Te saludo a ti y a todo tu auditorio. Así es, hace unas horas, desde la cuenta de ex del secretario de Seguridad y Protección Ciudadana, Omar García Harfuch, anunció el decomiso precisamente de 120 kilos de pastillas de fentanilo acá en la capital del estado, en Mexicali, Baja California. Este operativo dio inicio el día de ayer en la noche, en donde elementos de la Secretaría de Marina, la Fiscalía General de la República y la Secretaría de Seguridad y Protección Ciudadana mantenían sitiado un domicilio ubicado en el cruce de las calles Hacienda Carpisco y Sorrento, en espera de ejecutar un cateo, mismo que culminó el día de hoy con el aseguramiento precisamente 120 kilos de pastillas de fentanilo equivalentes a más de 4 millones de dosis vinculadas con, en efecto, Los Rusos, el cual es esta pequeña o gran fracción del cartel de Sinaloa en Baja California. Además del cargamento de fentanilo, las autoridades aseguraron un arma de fuego corta, un cargador, una motocicleta y un vehículo, pero hasta el momento no hay indicaciones sobre personas detenidas. Así que, bueno, estaremos muy pendientes de lo que ocurre en las próximas horas o en los próximos días en torno a esta información para mayor amplitud de lo que está sucediendo de este lado aquí en la frontera, Bianca.
24: Bien, pues de acuerdo con el INEGI, durante el 2025 la Guardia Nacional ha asegurado 295.3 kilos de fentanilo, además de 361.064 tabletas o pastillas o cápsulas de esta droga. Y bueno, pues también ha reportado 4.746 piezas o unidades adicionales. Todo esto, bueno, pues en pro justamente de la seguridad de los habitantes, de la salud y bueno, medidas que se han hecho justamente para disminuir a las facciones de los grupos criminales. Querida Eunice Nazul López, muchísimas gracias por este enlace. Te mandamos un fuerte abrazo.
5: Al contrario, un saludo a ti y a todo tu auditorio.
24: Gracias, Nazul. Son las 2 de la tarde con 20 minutos y sobre la captura y extracción ilegal del narcotraficante mexicano Ismael El Mayo Zambada, le comento que ayer la Fiscalía General de la República informó sobre la detención de Fausto N. Él está identificado como un testigo clave del secuestro de Zambada, quien recientemente fue sentenciado a cadena perpetua por el gobierno de Estados Unidos. De acuerdo con las autoridades, la aprehensión de Fausto N. se realizó este miércoles en la alcaldía Miguel Hidalgo, aquí en la Ciudad de México, quien es señalado de encubrimiento en el homicidio del ex rector de la Universidad Autónoma de Sinaloa, Héctor Melesio Cuen, y en falsedad de declaraciones. A través de un comunicado, la institución detalló que el implicado habría acompañado a Melesio Cuen a la reunión en Sinaloa en la que El Mayo Zambada fue secuestrado presenciando los hechos. Y es que ante esta detención, familiares de Fausto N. denuncian que solo era chofer del ex rector. El reporte completo es de Aarón Ibarra, nuestro corresponsal en Sinaloa. ¿Cómo estás, querido Aarón? Cuéntanos. Bienvenido. Buenas tardes.
6: Bianca, buenas tardes. Por supuesto, buenas tardes a toda la audiencia de Grupo Radio Centro Noticias. Pues como bien lo comentas, esta detención de Fausto Corrales ha causado pues diferentes reacciones, entre ellas la de su padre, Víctor Antonio Corrales Burgueño, quien además es diputado local por el partido sinaloense y también fue rector de la Universidad Autónoma de Sinaloa. Señala que pues su hijo Fausto ha sido víctima, esto precisamente al hablar del desconocimiento del por qué su hijo pasó de ser testigo a estar detenido, Bianca, en el altiplano. Esto lo dijo en una breve entrevista con medios locales acá en Culiacán. Si gustas, escuchamos un poquito.
24: ¿Nos puedes comentar acerca de esto? No tenemos listo el audio. Por favor, Aarón.
4: Bueno, a grandes rasgos, lo que señaló Víctor Antonio Corrales Burgueños es que Fausto Corrales fue víctima y que incluso se iban a mantener a la espera de qué es lo que sale en esas audiencias en la Ciudad de México. Él cuenta con muy poca información y tilda como cansado y largo este proceso, que ya pues se han cumplido 2 años, el pasado 25 de julio, como parte de las investigaciones del asesinato del líder y fundador del partido sinaloense, diputado electo además por el PRI de forma plurinominal, Héctor Melesio Cuen Ojeda, y pues advierte que no quieren hacer conjeturas, por lo que se mantendrán atentos a lo que surja desde la Ciudad de México en esta audiencia, la cual pues va a ser de carácter privado, esto en aras de proteger la seguridad nacional, según la Fiscalía General de la República. Recordar bien que Fausto
24: Corrales... Aarón, si me permites, sí, ya lo tenemos listo. Vamos a escucharlo y regresamos.
4: Escuchamos.
7: Y estamos en espera de que se dé una audiencia, creo que es lo que corresponde o procede, pues. Pero hasta ahorita eso es lo que...
8: ¿Qué piensan de pasar del testigo a acusado por
7: el mismo tipo? Pues no lo sé, no sé en qué fin que en eso él ha sido víctima y desconozco yo por qué.
8: ¿A ti me está sorprendido? ¿Está sorprendido, doctor, de esto, de esta
7: intención? Sí, sorprendido, sí, también cansado de tanto tiempo de espera, ¿no? Para que esta situación, pues de alguna manera tenga un resultado. Y nosotros confiamos en que las autoridades pues así va a hablar de
8: ¿Pero está en el altiplano o se lo llevaron para allá?
7: Está, sí, en los juzgados que están ahí en el altiplano.
4: Eso fue lo que ha dicho el diputado local por el partido sinaloense, Víctor Antonio Corrales Burgueño, quien es padre de Fausto Corrales, indiciado por la FGR como pues clave en estos hechos que ya lo da por hecho, por cierto, Bianca, la Fiscalía General de la República, de que el asesinato de Héctor Melesio Cuen ocurre en el mismo lugar y en el mismo día en que se llevan a el Mayo Zambada, Ismael Zambada García, esto como lo comentaba hace un momento, el pasado 25 de julio, y pues es un caso que sigue manteniendo acá a Sinaloa, la entidad, sumido en una violencia que nos ha costado cualquier cantidad de vidas humanas y pérdidas económicas que se siguen cuantificando, Bianca.
24: Así es, Aarón, y es que hay un elemento particularmente importante, y es que la primera versión sobre el asesinato de Cuen fue de que pues había sido víctima de un intento de robo en una gasolinería, pero esa versión posteriormente quedó bajo cuestionamiento en la investigación federal, y bueno, pues veremos qué es lo que se desprende después de esta detención. Muchísimas gracias, como siempre, querido Aarón Ibarra.
4: Hasta pronto, Bianca.
24: Buenas tardes. Y ahora es momento de trasladarnos a Michoacán, donde aumentó a 12 el número de personas detenidas presuntamente vinculadas con el Cártel Jalisco Nueva Generación. Esto tras la jornada violenta registrada ayer en diversos municipios de la entidad. Por su parte, autoridades de seguridad pública informaron sobre la detención de 3 personas más, quienes fueron puestas a disposición de la gente del Ministerio Público para determinar su situación jurídica. Cabe recordar que este miércoles, durante un operativo conjunto, fuerzas federales y estatales detuvieron a integrantes de este grupo delictivo, entre ellos la pareja y la hija de Heraclio N., alias Tío Laco, señalado como líder del cártel en la región. Y ahora es momento de trasladarnos a Sonora. Y es que la entidad registró su primer caso de gusano barrenador del ganado, confirmado por el Servicio Nacional de Sanidad, Inocuidad y Calidad Agroalimentaria. La especie afectada es un bovino de la comunidad de Munihuaza en el municipio de Álamos. Ante esta detección, el gobernador Alfonso Durazo informó que fueron activados de inmediato los protocolos de vigilancia, contención y control en coordinación esto con las autoridades sanitarias federales y también con los productores. Además, se reforzaron el cerco sanitario y las acciones en la zona para evitar la dispersión del gusano y proteger el estatus sanitario de la entidad. Y ahora es momento de virar a Coatzacoalcos, Veracruz, en donde ayer se registró la evacuación de decenas de trabajadores de Petróleos, evacuación justamente de trabajadores de Petróleos Mexicanos en la terminal de almacenamiento y servicios portuarios Pajaritos. Esto tras registrarse un fuerte incendio, el cual se prolongó hasta las primeras horas de este jueves. El reporte es de Miguel León, nuestro corresponsal en la entidad. ¿Cómo estás, Miguel? Adelante, buenas tardes, te escuchamos.
9: Bianca, buenas tardes, te saludo con gusto a ti y al auditorio de Radio Centro Noticias. Esta vez para compartirte que la tarde de este miércoles se registró un incendio al interior de la terminal de almacenamiento y servicios portuarios Pajaritos en el municipio de Coatzacoalcos, al sur de Veracruz. Ello provocado por la caída de un rayo. El siniestro provocó la evacuación de decenas de trabajadores y además que autoridades cerraran por varias horas las carreteras que comunican a este sector como medida preventiva. Y es que el día de ayer, Bianca, en Coatzacoalcos registró fuertes lluvias y eso a su vez una descarga de rayos. Uno de ellos, precisamente, cayó sobre el tanque criogénico TC-1005 que almacena gas LP y provocó un incendio que se esparció en el área donde se encuentran más tanques de almacenamiento. Al respecto, Pemex emitió un comunicado donde informó que activó protocolos de seguridad y atención de emergencias para controlar esta situación, Bianca, asimismo que descartó personas lesionadas. Las labores para apagar el fuego se prolongaron durante varias horas y continuaban hasta la mañana de este jueves, sin embargo, el incendio ya se reporta prácticamente controlado. Este es mi reporte, Bianca, que tengas buena tarde. Hasta luego.
24: Gracias. Y ahora viajamos justamente a Chiapas. Lo que le voy a contar es como de película. La Secretaría de Marina rescató a dos pescadores después de permanecer 5 días a la deriva en aguas del Océano Pacífico. Los hombres, originarios de la comunidad de Paredón, en el municipio de Tonalá, fueron localizados sobre una hielera entre los límites de México con Guatemala. Los pescadores narraron cómo es que lograron sobrevivir sin agua ni alimentos. Es la voz de José Luis Portelas, uno de los pescadores.
10: El día viernes en la madrugada, no, ya para entrar a trabajar de nuevo, ya para salir, nos levantamos como a las 3 de la mañana y tomamos agua, refresco, y nos volvimos a recostar un rato en lo que íbamos a empezar a trabajar y de repente pues nos cayó una ola pues dentro de la lancha. Y tratamos de salvar las cosas para estar bien, pero no se pudo.
24: Los milagros ocurren. Ahora nos trasladamos a Tabasco y es que la Fiscalía General de la República está en busca del alcalde del municipio de Paraíso, Alfonso Vaca Sevilla, quien habría escapado de su domicilio antes de que arribaran las autoridades federales. Para conocer más detalles de este caso, saludo con mucho gusto a Josué Hernández, nuestro corresponsal allá en el estado. ¿Cómo estás, Josué? Adelante, bienvenido.
11: Buenas tardes, Bianca, te saluda a ti y a todo el auditorio de Grupo Radio Centro Noticias, y es que se cumplen ya más de 24 horas del día de que el presidente municipal de Paraíso, Alfonso Vaca Sevilla, no se planta en el Palacio Municipal y se mantiene prófugo de la justicia luego de que la Fiscalía General de la República cateara entre ayer y hoy al menos 10 inmuebles propiedad del alcalde perteneciente a Movimiento Ciudadano. Todavía ayer por la tarde se realizaron detenciones en el pleno centro de Paraíso, Tabasco, a funcionarios que laboran en el ayuntamiento, por lo que se sabe pues que ya son alrededor de 6 de sus colaboradores que ya se encuentran detenidos. Entre ellos se encontraría Demetrio Velázquez Castellanos, director de Administración Municipal, también el chofer del alcalde identificado como Ernesto N. y un empleado de bodega, además de otras 2 personas cuya identidad no ha sido confirmada. Aunque todavía no se sabe con claridad la razón por la que los detuvieron, de manera preliminar las investigaciones estarían relacionadas con el presunto uso irregular de recursos federales del ramo 33, así como posibles delitos de enriquecimiento ilícito y abuso de autoridad. Hoy muy temprano el gobernador del estado, Javier May, aseguró que en su administración administración no hay intocables. Escuchemos qué es lo que nos comentó.
12: Partimos de ahí, no hay intocables en el estado, ¿no? En Tabasco, quien comete un delito, quien viola la ley, pues se tiene que aplicarla, ¿no? Entonces es esa es la garantía, ese es cero impunidad. Entonces estamos en ese sentido, en el estado, llevando a cabo, y el lunes presentamos las cifras de detenciones, ¿no?
11: Es la información que tenemos hasta el momento, Bianca. Buenas tardes.
24: Buenas tardes. Gracias, Josué Hernández. Ahora damos un giro para llegar al centro del país y nos posicionamos justamente en el Estado de México. Y es que ayer la Fiscalía Mexiquense informó sobre la detención de 3 presuntos integrantes del grupo delictivo Los Caimanes. Se trata de Gabriel Aldair N., alias El Caimán, Miguel Ángel N. y Luis Ángel N., todos ellos señalados de extorsionar a un comerciante de Chimalhuacán. De acuerdo con los reportes, los detenidos exigían al vendedor 4,000 pesos semanales para permitirle trabajar en la zona. Además, la institución detalló que tras su captura, los sujetos fueron ingresados al centro penitenciario de Nezahualcóyotl. Cabe resaltar que la célula criminal de Los Caimanes ha sido identificada por sus vínculos con un grupo delictivo con orígenes en Michoacán y estaría relacionada con los delitos de homicidio y extorsión en los municipios de Chimalhuacán, Valle de Chalco y Chalco. Son las 2:33 PM. Es momento de marcar la primera pausa de este día. No se vaya, todavía hay más información para usted.
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2: Ya estamos de regreso aquí en La Octava Noticias. Le cuento que piratas somalíes tomaron el control de un buque cisterna en el Golfo de Adén. La Armada Británica detalló que 6 personas armadas abordaron a la embarcación para dirigirla hacia Somalia. Y es que los incidentes que involucran a petroleros se han intensificado en los últimos años, especialmente tras la campaña de los rebeldes hutíes del Yemen contra la navegación comercial en el Mar Rojo. Y le cuento que la hambruna vuelve a golpear a Somalia, un país que enfrenta una de las peores crisis humanitarias del mundo. La sequía, los conflictos armados, el desplazamiento de millones de personas y la falta de acceso a alimentos y ayuda humanitaria han profundizado una situación que amenaza con cobrar más vidas. Para entender qué está ocurriendo y por qué esta crisis se ha agudizado, hoy vamos a conversar y saludamos con mucho gusto a Alba Gabriela Cabriada Jarquín. Ella es internacionalista y docente de la FES Aragón de la Universidad Nacional Autónoma de México. ¿Cómo está? Bienvenida. Qué gusto saludarla. Buenas tardes.
3: Buenas tardes, Bianca. Gracias por la invitación. Pues aquí para comentar acerca de la situación en Somalia, aquellos que nos escuchan, alguna vez al comenzar su día se han despertado con la incertidumbre de saber si comerán, o para aquellos que son padres han experimentado la angustia de saber si podrán obtener alimentos para sus hijos. Reflexionando en esto, Mumino Adan Amin es una madre que ha intentado conseguir alimento para Ruweido, su hija de 11 meses. Y así como ella, esta es la realidad de 1.900.000 infantes en Somalia. Si lo dimensionamos, estamos hablando de casi el total de la población del estado de Durango, y de esta cifra, 493.000 se enfrentan a desnutrición aguda severa. Somalia es un estado africano que atraviesa una situación de crisis desde 1991, ya que no existe un gobierno central efectivo, y esto da pie a continuos enfrentamientos entre clanes, grupos insurgentes como Al-Shabaab y facciones del Estado Islámico. Este escenario de inestabilidad institucional se suma a contextos internacionales e incluso medioambientales. Con respecto al primero, al contexto internacional, es necesario comentar que la guerra entre Estados Unidos e Israel contra Irán ha afectado a nivel global no solo el precio del petróleo, sino que ha incidido en la escasez de alimentos terapéuticos e insumos médicos. Todos lo vimos o fuimos testigos a raíz del el cierre del Estrecho de Hormuz. Y bueno, en esta situación, dado que se cierra el Estrecho del Paso, esto también incide en el transporte marítimo y en la llegada de estos insumos. Particularmente para Somalia, entre los insumos se encuentra leche especializada, pasta a base de cacahuate rica en nutrientes vitales que sirven para salvar la vida de los infantes. Y aún a pesar de esto, la organización Care International señala que el precio de una sola caja de esta pasta, de la pasta de cacahuate que les hago mención, se ha incrementado de $55 a $200. Si sumamos a esto los recortes de ayuda humanitaria que el gobierno de Donald Trump realizó a múltiples agencias de Naciones Unidas desde su llegada al gobierno, pues evidentemente esto obliga a ajustar o hacer recortes en el presupuesto, en los insumos de los centros de salud. También continúan estos centros de salud funcionando en ocasiones bajo un presupuesto limitado, y ello los obliga a rechazar a niños que están gravemente desnutridos, haciendo como una selección, ¿no? En una lógica de racionar los suministros, aunque cuando se racionan los suministros, evidentemente el tratamiento ya no surte el efecto deseado en la salud de los pequeños. No es lo mismo recibir una dosis exacta de un cierto medicamento o de cierto alimento específico para la nutrición, que racionar este de medicamento o este alimento, lo cual implica gravemente en su estabilidad, en su bienestar y en ser víctimas de enfermedades. De ahí que cifras de Naciones Unidas también, los casos de sarampión en Somalia, de difteria, se han duplicado entre enero y marzo de este año, y obviamente los más afectados han sido los niños que tienen un sistema inmunológico débil. De esta manera podemos afirmar que la situación también se suma con las condiciones ambientales, porque Somalia desde hace

0: y ello es lo que ha venido padeciendo en varias ocasiones. Concretamente, una de las más graves fue en 2017, y esto ha llevado, estas condiciones de sequía han llevado a un escenario de desplazamiento de poblaciones pastoriles, agrícolas, lo cual a su vez nuevamente vuelve a incidir en el escenario de inseguridad alimentaria para su población. Y bueno, ahora, contrario a lo vivido de las sequías, ahora con referencia con el fenómeno del Niño, ahora se prevé el creciente riesgo de inundaciones, ¿no? Entonces, el panorama no es favorable en múltiples aspectos. La grave situación de desnutrición infantil que padece Somalia, no nos damos cuenta que no obedece exclusivamente a una escasez de alimentos, no es un factor aislado, sino que asistimos a todo un fenómeno multicausal y multidimensional, donde ha faltado verdadera voluntad política para atenderlo, no solo sobrellevarlo o gestionarlo. En este caso, la Organización de las Naciones Unidas para la Agricultura y la Alimentación, la Oficina de Naciones Unidas para la Coordinación de Asuntos Humanitarios, el Fondo de Naciones Unidas para la Infancia y el Programa Mundial de Alimentos, también de la ONU, justo están trabajando de manera coordinada para sobrellevar esta crisis. No nada más ellos, también son acompañados de la participación entusiasta de muchas de las ONGs, entre ellas Save the Children, Médicos Sin Fronteras, pero evidentemente estas acciones coordinadas no logran a superar el escenario de crisis, sino que pues vemos que se requieren soluciones de largo plazo. Esta crisis de Somalia era evidente ya desde hace más de 20 años y justo la apatía de la comunidad internacional, pues desafortunadamente sigue siendo la constante. No estamos aquí hablando solo de una condición de hambre, sino estamos hablando de una emergencia que compromete el bienestar, el desarrollo y la propia supervivencia de millones de niños, y no solo de esa generación, porque como les comentaba, en datos de esta ONG Médicos Sin Fronteras, pues ellos también están recibiendo a mujeres embarazadas y en periodos de lactancia. Entonces, es evidente que son los niños los más afectados, pero también hay una condición poblacional general en esta lógica de desnutrición y de incidencia, por lo tanto, en sus sistemas inmunológicos para la estabilidad de Somalia.
1: Así es, querida Alba Gabriela, y es que de acuerdo justamente con UNICEF, pues advierte que los niños con desnutrición aguda severa tienen hasta 12 veces más riesgo de morir que los niños bien nutridos. Muchísimas gracias por haber platicado con nosotros en este gran panorama internacional, querida Alba Gabriela Cabriada Jarquín, internacionalista y docente de la FES Aragón de la Universidad Nacional Autónoma de México. Gracias por esta tarde.
0: Gracias, buena tarde.
1: Gracias. Y antes de cambiar de latitud, le quiero informar que este jueves un sismo de magnitud 7.2 sacudió la región de Ayacucho, esto en el sur de Perú. Así lo informó el Instituto Geofísico del Perú. El epicentro se localizó a 35 kilómetros al norte de Coracora, con una profundidad de 108 kilómetros. Hasta el momento, las autoridades no han reportado víctimas, aunque medios locales informaron sobre desprendimientos de rocas y daños menores en algunas viviendas. El Instituto Geofísico del Perú señaló que continúa la evaluación de la zona y las autoridades ya descartaron por ahora el riesgo de tsunami.
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1: 2:47 y de regreso a nuestro país, la presidenta de México, Claudia Sheinbaum, negó que esté cerrado el caso de la captura ilegal de Ismael El Mayo Zambada y afirmó que la Fiscalía General de la República mantiene abiertas las investigaciones. De este y más temas nos cuenta Daniel Rosas. Adelante, Dani, bienvenido, te escuchamos.
3: Bianca, gracias. Muy buena tarde para todas y todos. Bianca, tras la captura de Fausto Corrales, testigo en el secuestro y traslado de Ismael El Mayo Zambada a Estados Unidos, y por el que hay que recordar se desató toda la ola de violencia en Sinaloa, pues la presidenta Claudia

0: Sheinbaum confió en que precisamente esa captura ayudará a esclarecer lo ocurrido con ese traslado del Mayo Zambada. Vamos a escuchar lo que durante la mañanera se dijo al respecto.
1: Y es relevante esta detención. Y ya la fiscalía pues que informe sobre cómo fue esta detención y las implicaciones que puede tener para conocimiento de este caso.
2: ¿Ayudará a la declaración de Fausto Corrales, presidente?
1: ¿A aclarar qué fue lo que pasó? Sí, espero que sí.
0: Bianca, por otro lado, tras la salida de Mónica Soto del Tribunal Electoral, la jefa del Ejecutivo no descarta ofrecerle un cargo en la Administración Pública Federal. Esto dijo.
1: Considero que es una mujer con experiencia muy profesional en su trabajo y tomó la decisión de separarse y considero que es una que hizo un buen papel al frente del tribunal.
3: Con fines de aclarar por qué hubo el rumor o los dichos al respecto de que se le ofrecería algún cargo en la Administración Pública, ¿es cierto esto o no se está contemplando?
1: Pues podría ser, pero no lo tenemos contemplado en este momento. Pero ella está en su derecho. Ella está en su derecho. Se hizo un... de todos días escándalo. De todo.
0: Y Bianca, la presidenta negó que haya tenido algún acercamiento con la administración de Daniel Ortega en Nicaragua, luego de que, precisamente, la administración, me refiero a la mexicana, se abstuvo de votar en la resolución de la Organización de Estados Americanos para que cancilleres revisen la situación del país centroamericano. Esto luego de las recientes declaraciones del copresidente de no convocar a nuevas elecciones. Al respecto, así respondió la presidenta Sheinbaum Pardo.
1: Tiene que ver con los principios constitucionales de México, más allá de si el representante ante la OEA, Alejandro Encinas, o la presidenta esté de acuerdo o no esté de acuerdo. Es un asunto de autodeterminación de los pueblos y está establecido claramente en la Constitución. Entonces, por eso se tomó la decisión de que hubiera abstención.
0: Y les cuento, Bianca, que la conferencia de este día se realizó en el patio de Palacio Nacional y no en el Salón Tesorería, ya que se mostró el modelo de carga del proyecto Línea. ¿Recuerdan este vehículo eléctrico desarrollado por el gobierno mexicano? Bueno, pues este vehículo comparte estructura con el Olínea 1, el de pasajeros, pero tiene un espacio de carga y para su comercialización a finales de septiembre se lanzará una convocatoria para buscar socios. Así lo explicó el director de Olínea, Roberto Capuano.
4: La convocatoria selecciona a los socios que entran al capital de Olínea. Lo que buscamos no es principalmente dinero, obviamente vendrá dinero en esta ronda, pero lo que buscamos es capacidad industrial y comercial. Olínea se va a constituir. La convocatoria define con quién y en qué condiciones.
0: Bianca, finalmente les comento que la mandataria confía en que para la siguiente semana puedan presentarse los lineamientos para la defensa de las audiencias en radio y televisión, luego de que, por un lado, este viernes mañana cierra la convocatoria, y por otro lado, de que fueron resueltas las dudas que presentó la Cámara Nacional de Radio y Televisión sobre las multas que podrán imponerse. Bianca, amigas, amigos, la información.
5: Y este jueves le comento que el primer ministro Mark Carney, primer ministro de Canadá, sostuvo una llamada con la presidenta de México, Claudia Sheinbaum. Uno de los temas principales fue la importancia de renovar el tratado comercial que mantienen ambos países con Estados Unidos. Estamos hablando del T-MEC. Además, destacaron la necesidad de proporcionar mayor certeza a las empresas y trabajadores de la región. Asimismo, discutieron los avances del comercio transfronterizo entre Canadá y México, además de subrayar que una cooperación bilateral sólida es esencial para la seguridad y también para la prosperidad. Son las 2 de la tarde con 51 minutos. Es momento de marcar otra pausa. No se vaya, ya vienen los deportes.
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5: Dos de la tarde con 55 minutos. Ya estamos de regreso aquí en La Octava Noticias. Soy Bianca Aguirre y es momento de irnos a los escenarios con Edgar Estrada.
17: Si vas a hacer ruido, debes lograr que realmente se escuche. Así reflexiona Emmanuel, quien celebra 50 años de carrera con el que quizás sea el mejor proyecto de su carrera. Emmanuel Sinfónico Fortísimo, producido por Gustavo Farías. Un disco que se grabó en Escocia, en Glasgow, con la Orquesta Royal. Luego en Los Ángeles y después en México. Son 17 canciones que estarán disponibles el 2 de octubre en todas las plataformas. Después en disco vinil y físico. Además, el 3 de diciembre llegará con este show al Auditorio Nacional, después a Guadalajara y Monterrey.
18: Hace con su vida una serie de cosas y pinta en su corazón toda la música, y la música después sale pues, a través de tu voz y de tus movimientos y sobre todo de tu corazón. Creo que el corazón manda sobre todo. Hay que tener una técnica, como tienen todos estos músicos que están acá atrás de mí.
17: Y a 10 años de la muerte de Juan Gabriel, la Ciudad de México prepara una noche para cantar sus éxitos, conocer una exposición dedicada a su legado y disfrutar de un show de imitación con el Juanga Fest, un homenaje que combinará arte y música como parte de la Noche de Museos de Agosto. El miércoles 26 de agosto, en Casa UC, Central de Cultura de la Universidad de la Comunicación en la Colonia Condesa. La actividad comenzará a las 19 horas y terminará a las 21:30. Contará con una exposición tributo en la que participarán 10 artistas, quienes reinterpretarán la imagen y el universo artístico de Juan Gabriel desde distintas propuestas visuales. Además, los asistentes podrán disfrutar de un show de imitación, karaoke colectivo y un DJ set.
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5: Y ya son las 2 de la tarde con 57 minutos. Nos vamos a lo mejor de la información deportiva con Enrique Beas. ¿Cómo estás, Enrique? Bienvenido, te escuchamos.
16: ¿Cómo estás, Bianca? Qué gusto saludarte. Muy buenas tardes. También nos vamos con la información deportiva. El día de hoy fue presentado el nuevo modelo de la Federación Mexicana de Fútbol. Nuevo modelo de trabajo. Y van a decir, bueno, ¿y estos tantos comunicados, estas presentaciones, de qué va? Pues bueno, ¿se acuerdan que hemos platicado en los últimos meses del tema de la desaparición del ascenso y descenso de manera oficial? Bueno, hoy lo que hicieron fue presentar el nuevo esquema de trabajo, incluidas las segundas, terceras divisiones y toda la pirámide del fútbol mexicano profesional. Es decir, oficialmente queda suelto el ascenso y descenso, nada más que lo hicieron bonito para explicar realmente cuál es el nuevo esquema de trabajo. Todo eso lo vamos a detallar al término de este espacio en el show de la Octava Sports. En más información, Víctor Manuel Bucetich, como ayer lo decíamos, pues bueno, resulta que no solamente va a ser director técnico de los Tigres, Bianca, sino también va a ser el director deportivo. Ha terminado el ciclo de Gerardo Torrado al frente de los Tigres, y realmente lo que va a pasar con Bucetich es que va a ser un técnico interino. En el momento en el que tengan al nuevo técnico, que por cierto lo va a seleccionar Víctor Manuel Bucetich, ahí el Rey Midas será a un lado para quedarse con la dirección deportiva del proyecto de los Tigres. Y ya para cerrar la información deportiva, Bianca, ayer los Diablos Rojos del México no pudieron en casa contra los Pericos del Puebla, que le pegaron y duro para llevarse el primer juego de la serie. Hoy a las 7 de la noche, el segundo encuentro para ver si los Pingos Escarlatas pueden levantar y no ir a Puebla con una desventaja de 2-0. Hay que recordar que los Diablos Rojos del México es el equipo bicampeón del béisbol mexicano. Hasta aquí la información deportiva, Bianca. Bonita tarde.
5: Igualmente para ti, querido Enrique Beas. 2:59 PM. También bonita tarde para usted. Muchísimas gracias por haber estado con nosotros en este jueves. Por favor, cuídese mucho. No olvide que hay más noticias hoy en punto de las 8 de la noche con Carlos Castellanos e inmediatamente después la retransmisión en el 1110 de AM. Soy Bianca Aguirre. Muchísimas gracias por estar aquí.
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0: Su nombre real es Cristina María Aguilera. Nació en Nueva York el 18 de diciembre de 1980. Empezó a actuar desde muy pequeña, desde niña. Hacía producciones teatrales, después se fue a la televisión en el Mickey Mouse Club. ¿Se acuerdan de ese programa que era como, viejísimo? En 1998 graba el tema Reflection para el soundtrack de la película, una película, la de Mulan, de Disney, en 1998. Después firma contrato con RCA y en 1999 lanza el disco Cristina Aguilera, donde aparece esta canción en el año 2000. Cyndi Lauper, I Drove All Night. Escuchamos a Creedence Clearwater Revival con Have You Ever Seen the Rain. Neil Diamond con September Morn. Christopher Cross con Ride Like the Wind. Y Queen, Bohemian Rhapsody de 1976. 3 de la tarde con 25 minutos. ¿Cómo te encuentras en este jueves de clásicos? Espero que todo marche muy bien, que estemos contentos, que estemos dispuestos a pasar una buena tarde, a pesar de la lluvia, a pesar de que ayer cayó un tormentón en la Ciudad de México. Esto ocasionó tráfico, encharcamientos, te quieres dar vuelta en lugares desconocidos y resulta que, pues, si no conoces, pues ahí es donde se hace precisamente el tráfico. Entonces, tómelo con calma, paciencia, es un día precioso, pero en cualquier momento puede cambiar. Así es la vida. En cualquier momento las cosas cambian. Acéptalo. Soy Javier Pakusich, estaré contigo hasta las 6. Saludamos a Harry de Alfa que nos está escuchando esta tarde. Saludos, Harry, gracias por sintonizar Universal. 3:25, continuamos, es Universal.
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0: 3:52. ¿Cómo vamos? En los clásicos fue Madonna con Dress You Up. Ese era el quinto y último sencillo de su segundo álbum de estudio Like a Virgin, que era publicado el 24 de julio de 1985 por Sire Records. Fue el último tema en ser agregado al disco. Creo que casi no lo iban a meter, Charlie. Creo que no le gustaba tanto. Sus productores le dijeron, no, tú métela, tú mete esta canción, yo sé lo que te digo. No, ya sabes, es que a mí no me gusta y es que nada, yo no la quiero. Y le tuvo que hacer caso a sus productores y mira, aquí la historia, ¿no? Es que a veces no escuchamos los consejos. Hay que saber escucharlos. Si son buenos o malos, hay que poder hacer un análisis, decir, bueno, ¿por qué me está dando este consejo el productor? ¿O por qué Carlos me da este consejo ante la vida, no? ¿O por qué el otro mono que está ahí parado también me da un consejo en la vida? Entonces, claro, lo vamos analizando, ¿no? Pero no de entrada rechazar, ¿no? Hay que también escuchar. 3:53. También escuchamos a Jennifer Page con Crush, Wham con Freedom, Alan Parsons Project con Eye in the Sky y Elton John, Candle in the Wind. 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
16: Muy buenas tardes, aquí el reporte vial. Se restablece la circulación vehicular de General Prim entre Abraham González y Bucareli. También ya encontrarás buen avance en Avenida Insurgentes, a la altura de Avenida Acueducto, pero continúa el corte a la circulación vehicular en Paseo de la Reforma, a la altura de Versalles. Evita el tráfico en Avenida Chapultepec y Circuito Interior. Y finalmente, servicios de emergencia continúan laborando en la calzada Vallejo al cruce con el Eje 3 Norte. No te distraigas ante el volante. Hasta aquí el reporte vial. Te informa Alex Leiva.
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0: Las 4 de la tarde con 21 minutos a través de los clásicos fue Billy Joel con River of Dreams, que era el doceavo álbum de estudio de Billy Joel, que fue lanzado el 10 de agosto de 1993. En la música, Tina Turner con Better Be Good to Me. Escuchamos a Earth, Wind & Fire con Let's Groove. Green Day con Good Riddance, Time of Your Life. Taylor Dane con Tell It to My Heart. Y John Mellencamp con Jack and Diane de 1982. ¿Cómo vamos en este día jueves? Bien, contento. Miren, de repente estaba el calor. Estaba todo el clima muy bonito. Ya se puso nublado y a las 6 de la tarde tenemos 30% de probabilidad de lluvia para este jueves de clásicos. A las 7 de la noche el atardecer, pero ni lo vamos a ver con tanta nube que hay. Y el clima, pues sí, cambiante. 30% de probabilidad, 6 de la tarde. Para que lo tome en cuenta, por favor. ¿No podría ser un poquito más tarde, 8 de la noche, señor Tlaloc? ¿Nos podría hacer el favor de retrasar un poco la lluvia? En fin, 4 de la tarde con 22 minutos, lo que escuchas es universal.
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0: 4:52 PM. Miren, hablando del clima hace rato, fue The Hollies con Long Cool Woman in a Black Dress. Ya viene la lluvia. Ya la tenemos encima aquí en este momento, aquí en la zona poniente, cerca de Constituyentes y Reforma. Sí, sí, sí. Tómelo con mucha precaución porque ayer el tránsito en la ciudad fue terrible debido a la lluvia. The Eagles con I Can Tell You Why. Escuchamos a Duran Duran, Come On Down, Bryan Adams con Somebody, Peter Schilling con Major Tom Coming Home, y escuchamos a Main Ingredient con Everybody Plays the Fool, de 1972. Gran tarde de clásicos, la programación está de lujo, así que sigue sintonizando Universal porque al rato viene la ruta de Universal con Leo de los Sam, por favor, a las 6:00 PM, ¿ok? 4:53, continuamos.
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0: 5 de la tarde con 23 minutos. Está cayendo un aguacero en la zona poniente de la Ciudad de México. Pero como hace mucho, ¿no? ¿Verdad, Charlie? Está negro, no se puede ver nada hacia afuera, en las ventanas. Tome sus precauciones, evite la zona, no salga si no tiene nada que hacer. Yo lo digo por esta situación de quedarse atorado en el tránsito, en inundaciones o en circuitos donde ya no se va a poder pasar porque se pasma todo. Y pues qué necesidad. Annie Lennox con Walking on Broken Glass, que aparecía en 1992. Leo Sayer con More That I Can Say. Electric Light Orchestra con Evil Woman, After the Fire. Der Kommissar de Police con Synchronicity 2. Y Lenny Kravitz con Again, del año 2000. Recuerda que estamos a través del sitio oficial universal881.com para que te inscribas en la gran comunidad VIP Universal. Repito, universal881.com. Inscríbete para que puedas participar, ¿ok? 524 son los clásicos.
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Los Bee Gees con Samantha Sang a través de los clásicos en esta tarde de lluvia, jueves 20, fue Emotion. Kenny Loggins con Footloose. Escuchamos a New Radicals, You Get What You Give. Ari Speedwagon, Taking to the Run. Eagle Eye Cherry con Safe Tonight. Y Don McLean con Vincent de 1972. Está lloviendo, bueno. Reportan inundaciones en Periférico, en Polanco. Aquí para subir Constituyentes también algunos puntos. Bueno, tómelo con mucha paciencia, mucha calma. Es la hora de salida. Entonces hay que tener mucha paciencia para esta zona poniente de la ciudad donde ha caído un aguacero, rayos y centellas. Pero viene a continuación la ruta de Universal con Leo de Lozán. Te lo encargo, por favor. Y yo regreso mañana a 3 de la tarde para continuar con más clásicos. Recuerda el sitio oficial universal881.com para que te inscribas en la gran comunidad VIP Universal, ¿ok? Soy Javier Pakusich. Gracias, buena tarde. Cambio fuera.

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